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0: ¿Qué?
1: Ay, Dios, soy tan santo. México, campeón del mundo.
0: No, güey, fueron los que nos conquistaron.
1: Es igual, viva Cristóbal Colón, papi.
0: No, no estaba tan Colón, estaba desnalgado.
1: Viva Hernán Cortés.
0: No, no era Hernán Cortés. Era Hernán Sánchez.
1: Viva la niña, la pinta y la Santa María que nos dieron patria y libertad.
0: No, nos dieron patria y libertad. La llevaron al hospital. Porque la niña se puso pinta porque comió un chile y estaba tomando penicilina y le rezaron a Santa María.
1: Diferente entonces.
0: Pues la historia está mal contada.
1: Mire pero lo importante es que ganó México ayer.
0: No ganó México.
1: Ganó España, papi.
0: No ganó México, ganó España.
1: No.
0: No. No
1: se supone que son descendientes de español la gran mayoría de la gente.
0: Bueno, sí, el 93.4 sí somos descendientes. Tenemos en algún momento corre, aunque sea una gotita de sangre española.
1: Claro.
0: Sí, así es.
1: Es como, por ejemplo, dice pues Hernández proviene del España, pues.
0: Ah, sí, yo soy español, carnal. Mis dos apellidos son españoles. Hernández López.
1: Yo lo estoy viendo ahorita precisamente aquí. Aquí en este despadre de los apellidos.
0: Hey, Mike.
1: Y el 99% de los apellidos en México dice que es origen español.
0: Sí, claro.
1: Entonces, por lo tanto, la madre patria, segundo, vuelta, ganamos todos ayer. Pues. No, ganó México, pues.
0: No, ganó.
1: Ganó España, es igual.
0: No, no es igual.
1: Aunque nos hayan conquistado, pero ya ni modo ya.
0: No es lo mismo,
1: aunque
0: no es lo mismo.
1: Aunque se llevó toda la paga, todo el oro, la plata.
0: Bueno, eso sí también.
2: No es lo mismo, huele a traste que a traste huele.
0: Exacto.
1: No, eso es diferente, papi, pues. Bueno. Pero estoy contento, estoy contento, mi corazón.
2: No es lo mismo lava latina que Anita lava latina, pues.
1: Pero está contento mi corazón, papi.
0: Aquí pura música española, tío. Joder.
1: Ah, pierro.
0: Hostia, tío. Joder, somos campeones del mundo.
1: Vosotros. Eso más me suena a película, no, pero papi, como estás hablando.
0: Vosotros sois campeones del mundo.
2: Hostia, tío.
0: Hostia, tío. Sí. ¡Arriba España!
1: ¡Arriba!
2: No digas gilipollese.
0: ¡Arriba mi vecina también!
1: Ay, perdónenme, señor.
0: ¡Arriba mi vecina porque igual estaba festejando el domingo!
1: Ah, sí. ¿Y eso qué estaba festejando tu vecina? Pues sí,
0: porque también... yo creo que también era española mi vecina.
1: Ah, por
0: sí.
1: Dios.
0: Gritaba, ¡hostia, tío! ¡Hostia, tío!
1: Yo pensé que era de ese que, ¿cómo se llama?
0: ¿Cuál,
1: estaba peleando la partida, pues. Creo que estaba viendo la repetición, dice.
0: ¿Por qué, May?
1: Porque métela, pues, sonso, métela, dice. Entonces yo creo que estaba viendo el otro en repetición. ¿Ya viste, pues, que hay otro canal que está con 2 horas de antigüedad, pues?
0: Ah, sí, el -2.
1: École, entonces yo creo que estaba viendo la repetición de la partida, como estuvo muy emocionante, pues. La neta, yo sí lo vi en la partida de España. Me aventé todo el partido con sus 2 tiempos extra. Y de verdad que emocionante. Nunca vi tanta gente de otro país comprometida con España, pues. De verdad. Por Dios, sí vi. Digo, una disculpa, ¿no? No me estoy burlando de todos aquellos fans o de la banda de Argentina. Solo me caen 2 mal, 2 argentinos.
0: ¿Quién?
1: El que me corrió la otra vez. Y hay otro que tengo ahí en la lista. ¡Ay! No, fíjate, porque la verdad que un buen partido de España, mal partido de la Argentina.
3: Sí,
1: no le vi luz, pues. No, yo no conozco mucho la fútbol, pero no vi el Argentina. Me gustó más la partido de el Inglaterra con la Francia. Porque mira,
2: se dieron con Toño, padrino.
1: 6-4, papi.
0: 10 golecitos.
1: ¿Has visto en semifinales un tanto gol, tío?
0: No, eran semifinales. Eran tercer y cuarto.
2: Tercer lugar.
1: Bueno, pues, lo mismo le dije a tu hermana, pues nadie te la había metido tanto. Lo mismo.
0: Perro.
1: Entonces.
0: Ahorita ya ni le estás mencionando, carnal, pero ni le estás dando promoción porque allá anda en Tapachula, no lo vaya allá a buscar el Puma.
2: Ahora sí,
1: ¡en exclusiva! Tú también ya mal ya tienes, querido. Digo, ya, Don Puma lo
0: tenía. ¡En exclusiva! El Perú Cipicao de Samayoa acaba de declarar que el Puma ya es nuevo naturalizado español. Y los hostia, argentinos tío, no lo quieren.
2: ¿Qué te joden?
1: Es que mira, este el Mbappé Pepo también tenía ahí, pues, como pariente.
2: No, el Mbappé, pues, es de Francia, pues.
1: Pero te digo, pues, tenías tus parientes, pues, por ahí.
2: Oye, Venancio, ¿cómo se llama el...? El portero este estrella de estos güeyes de africanos de que se la rifaron.
0: El Bocinha.
2: No, ese, Bocinha, wey, ese.
1: De Cabo Verde.
0: De Cabo ese, Verde, hija. Ay, Cabo Verde. Dios
1: pues, papito, si vas a dar algún dato, aprendete dónde es,
0: ¡en exclusiva!
2: Iba a decir, pues, que ese era mi tío, el portero.
0: El Perú se acaba de regañar completamente en vivo y a todo color al Puma. Le dijo que si va a dar alguna información primero, que aprenda los nombres de los jugadores y de los equipos.
2: En exclusiva, el Perú sí ya se cree Samayoa. Ya no quiere trabajar, solo dar órdenes.
0: ¡En exclusiva! A mi regreso cambió el orden del producto. Y aunque en las matemáticas dice que no afecta, yo creo que sí le afectó la corcholata al Peruzzi.
1: Oiga, y hablando de corcholata, el otro está de vacación, ¿verdad?
0: ¿Cuál otro?
2: A ver.
1: El
2: ya sabe cómo es.
0: Pues es que aunque no esté de vacaciones o no esté de vacaciones, viene cuando quiere y se va cuando quiere. Entonces,
2: sí,
0: es lo que menos me importa.
1: De verdad, estos días que te agarraste tú de permiso.
0: ¿Qué pasó, May?
1: Estuvo chido tú.
0: ¡Ah, perro!
1: No, o sea, aquí aplica el de que...
2: ¡En exclusiva!
1: No, perro, te voy a terminar.
2: El Perú sí ya está sacando más que las garras.
0: ¡En exclusiva! El Perú sí picado de Samayoa definitivamente se le subió la cabeza. No hay quien lo baje de la corcholata.
1: ¿Qué es eso, Vertura? Déjame terminar, pues. Es a que ver. Te iba a decir que a ti te pasó que cuando no llega el niño a la escuela...
0: ¡El exclusiva! El Perú sí ya se marea en las alturas. Y me anda inventando que ya tengo otro hijo.
1: Ah, no, de que lo tenés, pues no le voy a decir yo, pero dijiste tú, qué bueno que no salió de mi boca. No, te iba a decir que cuando los niños no van a la escuela, pues que...
0: ¡En exclusiva! El Perú sin picado de Samayoa acaba de declarar que los niños son unos locos y que por eso México no tiene un futuro.
1: Caray, ¿a qué hora diga eso?
2: ¡En exclusiva! El Perú se acaba de revelar que cuando los niños no van a la escuela... ¡son un fastidio!
0: ¡En exclusiva! El Perú se acaba de declarar que ya no le deben de dar de becas a los ninis. Ni estudian ni trabajan.
1: ¿Eso es mi voz? Yo no dije eso.
0: ¡En exclusiva! El Perú si no solo le quiere quitar las becas a los ninis, sino también a nuestros ancianitos. 6400 son 6400.
1: Ay, Dios Padre Santo.
0: Decías que estuvo chido, ¿no?
1: Sí, ya.
0: Decía que estuvo chido. Que estaba chido.
1: Ya no voy a decir nada, ya. Porque todo lo que están diciendo, pues, usado en su contra de ustedes, pues.
0: ¡Velo! ¡En exclusiva! El Perú sí picado de Samayoa nos acaba de decir que somos mentirosos. De igual manera como cuando él dijo que iba a poner pantallas en el estadio Víctor Manuel Reina y nos tachó de mentirosos a nosotros. Y sí lo había dicho.
1: Y sí pusieron las pantallas, papi.
0: ¿Quién?
1: Pero adentro.
0: ¿Quién? ¿Quién te anda preguntando, verga? Eso ya pasó, güey, ya. No manches.
1: ¿Ya no vas a dejar terminar lo que iba yo a decir?
0: No, porque va la presentación.
1: Preséntese, pues. Trabajo
0: está en
1: una semana de vacaciones, que no esté nadie,
2: para
1: que
2: le quede.
0: Ladies and gentlemen. Niños y niñas.
1: Échale ganas, fue papito, como que
0: pichitos y pichitas, el día de hoy. Llegó el momento de presentar a una estrella estrellada. Uno que el día domingo fue el habitante mexicano más, pero más feliz de todo el mundo. Odia a dos argentinos, especialmente a uno que lo corrió. Y al otro, no se desconoce su nombre y su paradero.
1: ¿Se desconoce o no?
0: Se desconoce, pues, no se conoce. Se desconoce, perro. No se desconoce. Así como la desconocida que te dieron los motonetos. ¡El rey de la brecha virtual! Aquel que tiene demasiados hijos y que solo se dieron a conocer en las clausuras, en el desfile. Y sí, ya tiene su doble, su triple. Y aunque necesitan relleno cremosito, él se lo andan rellenando. ¡Él es Edgar el Peruzzi Abarca!
1: Muchas gracias, miembros de esta iglesia. Sean bienvenidos nosotros ya, Felipe, sí, con tenis para continuar con el despagre de la día de hoy.
0: Muchas gracias, Mae, muchas gracias. Pasando al otro lado. Así como él pasó en balsa. ¿Sí? Se le conoce que fue uno de los primeros habitantes en Tapachula en ser reconocido como patrimonio cultural africano. Él. Él ahora tiene doble nacionalidad, africana y española. Próximamente tendrá la nacionalidad mexicana, tapachulteca, cubachulteca. Él es el diamante dorado obscuro, la piedra filosofal Notin. Así es que es el sexy, el sensual de Cubachula, el del bigote chocomilero, el de los rulos de sopa Nissin porque también tiene un camaroncito. Extraña a la Jime, pero también extraña a su suegra. ¡Él es el Puma!
2: ¡Tío! ¡Hostia, chaval! Ya estoy con usted. Ya estoy de regreso.
1: ¿Qué lo dice?
0: ¡Qué hostia!
2: Estoy hablando en serio, aquí andamos pues ya.
1: ¡Ay, Dios! ¡Santo del padre! Sante.
0: ¡Jolines, tío! ¡Que me has pegado
1: no
0: en la gilipollas!
1: ¡No puede ganar este España! ¡Que tantito de Dios! ¡Este españoles me salen este étnico!
2: ¡Es que, yo también me mareé!
1: ¡Carote de artesanía ¡Carote de artesanía guatemalteca! ¡Y a España! ¡No sé, cebo ya! ¡No
2: también me mareé en la corcholata, pues,
0: perro! ¡Ah, la exclusiva! El Puma acaba de declarar que el Perú sí está bien variado en la corcholata. Ya no se quiere bajar de ahí, ni de esta tampoco.
1: Venancio. Si ayer te bien mareado, pues tanto caguamo que te estoy echando ya. Pero señoras y señores, niños y niñas, sean bienvenidos a este despagre total de esta tarde aquí en Chiapas, México. Señora, aleje los niños de este radio porque puras amadas decimos. Este no es un programa para niños, este es un programa para adultos mayores y más mayores que menores. Traído desde la hermana República de Berrio, Ciabal, Chiapas, México, el descremado oficial de esta semana.
2: ¡Saco!
1: Cada día salía con muchacha nueva. Y por decirlo, 7 niños nuevos vienen en camino. Unos con, y cada uno van a ser con día de diferencia porque así lo hizo la Verancio. Con ustedes, el Miami más grande de todo Berriozábal, Chiapas, el travesaño. Con ustedes, el Mataviejitas 3000.
2: Saco.
1: El hombre de la oscuridad.
0: 6-4.
1: El hombre de los pelos en la manopla. Con ustedes,
2: el nombre señor de la noche.
0: Mitad hombre, mitad animal.
1: Y tal vez la mitad de animal, dice.
3: Sí,
1: con ustedes, Venancio, Ricardo, Hilario, Venado, Hernández, Bukele, Selva, 6400, Hilario, Samayoa, Abarca. ETC.
0: Ahora.
1: ¡Me extrañaron, perro! ¡Yo sé que sí! ¡Par de luégados! Aquí los llevaba yo en la garganta, perro. Ya me dijeron que me anduvieron comiendo, masticando y hasta me vomitaron, perro.
2: No, no te creas al choque.
1: Andaban diciendo que andaba yo tirado en una banqueta. Yo lo escuché. Hasta me mandaron audios. Y no es solo...
2: ¿Qué no vas a estar hablando?
1: Perros, ya hasta mi amigo el Puma lo... Ya hasta mi amigo Puma lo andaba yo comiendo ahí, masticando, y fuiste tú, perro.
2: El Hirochi no vas a estar hablando.

0: ya
1: el
0: no.
1: Ni vino a trabajar como tres de los cinco.
0: ¡Ah! ¡El exclusiva! El Perú sin Samayoa acaba de declarar que su mero Miami no viene a trabajar a los bolas de gasnates, que ya lo corran al perro. No, es lo que declaró Don Perú.
1: Está disfrutando de sus vacaciones, papito, ¿ya viste? Pero bueno, vámonos de corte, no se olvide.
2: La pregunta aquí es, ¿con quién las está disfrutando?
1: ¡Ay, güey! ¡Abrimos micrófono! ¡Que mande este su mensaje de audio al
0: 961-61-504-91!
1: Y mándanos su audio. ¿Dónde estará? ¿Qué estará haciendo? ¿En qué cinco letras estará perdido? ¿Y si lo ha visto? Mándele al reporte. ¡Vámonos de acuerdo, Venecio!
0: 623.
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0: cállate, amor.
1: ¿Qué?
0: No, es que esa es su canción de fondo, es pura pujadera de ganso, es pues. A ver, pues, solo así tantita. No, pero no está pujando, pues, papi, ¿eh? ¿Qué es lo que quiero, pues?
1: ¿Cómo?
0: No, le está pujando, pues, el ganso, pues.
1: Ah, espérame, este, pues, ahorita lo regreso, espérame, este.
0: Sí, pues, le digo, porque es la pura pujadera, pues. Ahí está, pues. Está chida esa música.
1: Ay, nada más, ¿eh? Que para que no, se no, recuerde no, usted, pues.
0: ¿No, no tiene este de gallo pujando también?
1: No, pero es lo mismo, un ganso que un gallo, bueno, es casi no lo, es mismo. Lo mismo.
0: No es lo mismo la Manuela que un jalar el cuello del ganso.
1: No es lo mismo meter la bola 8 color negra que 8. Ah, sí,
0: exacto, es correcto. No es lo mismo que dijo la Puma hace rato. No es lo mismo que atrás te huele que atrás te esa cosa, verga. Hay un restaurante aquí conocidísimo. Contale, lo conoce, pues, aquí. Pero hay un motel que también con nombres.
1: Pa, adelante, coméntanos tu triste historia.
0: No, desde el comparativo, pues nada más, papi, no es triste historia. Tú.
1: No, sí, yo sé que sí hay historia ahí.
0: No hay compa, bueno, que hay un historia, hay un chorro.
1: Cuéntanos, adelante, es amigo, eso es tu programa.
0: Este motel ubicado a la salida de Comita de Domínguez. Pues esas zonas de inundación, pues. Y no es albur aparte, pues. Sí se inunda. O sea, se son los niveles de agua, pues.
1: Y no le van por, pues, la cola de...
0: Y no, exactamente, usted sabe lo que estoy diciendo, claro, y usted me entiende. No, el otro día, pues había unos animalitos de monte que necesitaban, satisfacer sus necesidades. Esos bajos instintos de la pasión.
1: ¡Qué rico!
0: Esos actos de chapatada y que te escuchen hasta los vecinos, dice.
1: Deli.
0: Pero aquí no son casa de interés social. Aquí son cuartos, pues, pegaditos, pues. Cinco letras, pues, papi. El chiste que yo ese día me encontraba trabajando como normalmente, viendo qué chisme había directamente acá en el Ciudad Peluche. Y el reporte de lluvia era criminal, porque está lloviendo de
1: criminal, criminal.
0: Es que viene este muy chistosito.
1: Ay, nada más para las
0: qué
1: cocas.
0: Qué bueno que viene este con actitud, papi.
1: Ah, yo siempre ando buena actitud.
0: No digas este amar, es chico muerto, no más fiero que tiene este. Pero bueno. Hoy no vengo a criticar su humor. Hoy vengo a hablar bien de usted. Ah, ¿ya viste? Y todavía te pones a... El chiste que... Yo estaba cubriendo esa nota desinformativa donde el arroyo ya había subido su cauce. La calle ya estaba completamente inundada de agua. Ya llevaba unos 20 centímetros aproximadamente. De agua fue, digo. No adentro. Tío, o sea, ¿usted me entiende? ¿Sí me explico?
1: Yo creo que sí la llevaba adentro.
0: No, adentro querían
1: del
0: salir
1: motel,
0: para afuera.
1: Del motel.
0: Por eso. O sea, querían salir de la motel, pues. Y el agua seguía subiendo. Y el agua seguía subiendo para arriba. El agua, pues, quería retomar su cauce, como dijera. En algún momento, pues sí, los colchones empezaron a flotar. Las sábanas, de por sí de estar húmedas, pasaron a estar empapadas. En ese momento, un vehículo automotor de tal marca que no vamos a decir, era alemana.
2: Porque
0: esa
2: sí
0: vamos a comer. Es una marca alemana.
1: Ah, Volkswagen.
0: Ya, papi, no patrocina, pues.
1: Ah, perdón.
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1: El chiste que
0: de repente los señores bomberos dijeron, vamos a hacer la corte de circulación para que ni un carro quede parado. Digo, más tarde lo hacen, pues, porque hay como 5 allá adelante ya atrapado, pues, le digo, Dice, sí, es que estamos hablando de una inundación y de calle también. Entonces, estas personas trataban de abandonar las cinco letras. Otros dijeron, más mejor nos esperamos acá adentro a que baje los niveles y aprovechamos que no nos pueden correr porque las 3 horas ya acabaron y la inundación sigue.
2: No creo.
0: Y estos individuos no sabemos si ya los esperaban en casa o el tiempo ya se les había pasado. O la marido o el esposo estaban esperando ya a estas personas.
2: Sí, creo.
0: A lo lejos se ve una camioneta de esas Ford Gran Choroca. De esas que cruzan cielos, mares y tierra por contar de ir a tomar.
3: Con placas de California, ¿no?
0: Con placas de Chanel, papi. Las meras temerarias. Las meras chocolate. El chiste que se ve al fondo. Cállate, Pepe. Yo disfrazando la suerte y tengo tus amas. No. Era un vehículo de los bomberos que era de todo terreno. Estaban sacando la gente que estaba inundada del otro lado. De y así verdad. Sucesivamente hacían diferentes cruces cuando de repente en la entrada del 5 letras se ve como la trompa del vehículo sale del 5 letras. ¡Uy! ¡Y échale mi

0: carro. Y es donde todo junto se dio cuenta de que alguien traía un travesaño.
1: La
0: bestia. Es así como una inundación. Logró ver cómo. ¿Cómo?
1: ¿Cómo le querían destapar la coladera ahí?
0: Este es mi voz y esa es la enfermedad. Muchas gracias. Hasta aquí la historia del destapacaños 3000.
1: Aclaro que andaba de visita el Puma en ese tiempo.
2: No, es cierto.
1: Andaba de vacaciones y dijo que estaba en San Cristóbal.
0: Nada más comento.
2: Ah, no busquen, en esa fecha fue, güey.
0: Sí. No busquen los videos. Ya los eliminé. Sí. No, hombre, no. ¿Para qué si salía la mascarita sagrada?
1: Pues no, pásamelo, ay, pásamelo, sí perro. Yo sí lo conozco.
2: Y no, así quería este Perú sin que yo le avisara que estaba yo allá para que picte.
0: Oye, si no te quería yo quemar, papi, que eras tú el del motel, ve, míralo rápido.
1: ¡Velo!
0: Solito, se quema este sol.
1: Si de todos modos no iba a salir en la foto, sale muy oscura.
0: Pero sale los
2: dientes. Depende la hora.
0: Pero salían los dientes y los ojos, pues, papi.
1: Pelaba los ojos.
0: Se identifica, pues.
1: Pelaba los ojos porque antes peló otra cosa.
0: Relájate.
1: Y la coladera fue destapada. Son las 6:37, están en bola de
0: y la inundación.
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0: Vientos huracanados, estamos de regreso, banda.
1: Sale.
0: Vámonos con lo que sigue, y lo que sigue es lo siguiente.
2: Llueve, truena o relampague, el clima.
0: Así de plano ya.
1: Ya vienes, que voy acelerando, papi. Se ve que las réplicas lo han dejado medio aceleradito.
0: Pero bueno,
3: sigue.
0: Es momento.
1: Mi vecina.
0: ¿Puedo seguir? ¿Puedo seguir con lo que sigue o vas a hacer lo que tú quieras? Gracias, gracias. Qué lindo, nunca cambia. Y lo que sigue es lo siguiente. Vamos a presentar. Vamos a presentar al españolete más popular. Al más famoso. Al más querido de Cubachula, él es el Puma. Adelante, Puma, con el clima de Tapachula.
3: Claro que sí, pero primero sí, vamos a hablar de lo que está sucediendo, muchachos. Está el solazo haciendo de las suyas en la ciudad de Tapachula. Ahorita les digo cómo. Pero primero vamos con los amigos de Cacahuayor, que ellos siempre están con un clima más tranquilo. 24 grados centígrados, sensación térmica de 24. Se preveía que iba a llover, pero todavía no. Dice mi mamá que mejor a la medianoche.
0: ¡Ay, señor de la noche!
3: Es correcto.
1: ¡Mitad bestia, mitad animal!
3: Con cafecito, con pan y listo. Ahora, en Tapachula, lo que les dije, estaba haciendo un calor de los mil demonios. Llegamos el día de hoy a los 33 grados centígrados. Ahorita seguimos, pero con la... con sensación térmica de 31. ¡Ay, oh, Dios!
1: ¡Su mecha, papi!
3: Y eso que ya ha llovido ayer y antier, pero ni así nos tira paro, chusito. Sí. Ahora, Huixla, ni se diga. Ahorita 28 grados centígrados, sensación térmica de 33. ¡Dios mío!
1: ¡Ay, Dios, padre!
3: Ellos están sudando, pero hasta el... así que
0: el nie.
3: Hasta aquí mi reporte, Joaquín.
0: Muchas gracias, don Puma. Siempre muy atento y puntual con su reporte climatológico. Y ahora es el turno de irnos a un lugar también candente, cachondo, y además donde va a haber próximamente una boda. Adelante, nos vamos con Arriaga y Tonalá. Y nuestra amiga y compañera Jazz Velázquez La Cebra. Adelante, compañebria. Y de ahí para adelante.
4: ¡Hostias, tíos! ¡Bola de gaznates!
0: ¡Otra!
4: Lunes arrancamos en este 20 de julio y les mando el reporte del clima desde Arriaga, Tonalá. Comentarles que el día de hoy tuvimos cielos bastante despejados. Las temperaturas alcanzaron los 39 grados centígrados. Sí, señores, hoy tuvimos bastante calor. Como los días anteriores, no nos ha llovido. La verdad es que estamos sufriendo de bochornos, de calores, todo el fin de semana, hoy lunes también. Al momento se registran temperaturas de 32 grados centígrados. Se espera que la mínima para el día de hoy sea de 26 grados. Reporto para ustedes, Yasmín Trinidad. No, bueno.
0: Muy bien, muchas gracias, doña Cebra. ¡Hostia, tía!
1: Doña Cebra.
0: Doña
1: ¿Cómo
0: Cebra
1: se dice
0: españolete?
1: Cebra en españolete.
0: ¿Cebra en español? No sé, güey. Cebra, ¿no?
1: Cebra, güey, no hay otra.
0: Pues sí, Cebra. Pues sí, güey, no manches, güey.
3: Diccionario.
1: Sí, papito chulo, te digas que amadas, pues te
0: también. ¡Ah, espérate! ¡En exclusiva! ¡Laurita de la O hace drama! Porque dice, pero a Mapa no le pidieron el audio del clima.
1: ¿Qué cosa, señito?
3: Si esa es su obligación, güey.
0: No te tengo por qué andar pidiendo nada, Laura. Claro. Tú lo tienes que mandar. Es tu obligación.
3: Bueno, yo sí quisiera pedirle algo, pero no creo que se pueda, güey.
1: A ver, señito. Cuando usted tiene hambre, ¿qué hace?
0: Come.
1: Se la come, ¿no?
3: Toda.
1: O sea que cuando no está hambre, pues
3: estoy hablando de la comida, pues, perro.
1: Cuando tienen sueño, se duermen, ¿verdad?
0: Se la duerme toda.
1: Depende, dice el otro. Entonces, su obligación, si su chamba es mandar un bendito audio,
5: ¿Te está esperando invitación o es parte de su champa?
0: ¡Ay, wow! ¡En exclusiva! ¡El Perú sí se cree con poder para regañar a nuestros compañeros de las diferentes plazas!
3: ¡En exclusiva! ¡El Perú sí ya se cree el tío Ale!
0: ¡En exclusiva! ¡Sigue mareado porque echó trago ayer y porque sigue arriba de la corcholata! Pero bueno, es momento de escuchar el clima.
5: Te voy a aclarar una cosa.
0: Espérame, permíteme, es que voy con el clima ahorita.
5: Que yo venga, bola, no quieres.
0: Vámonos con el clima de Mapastepec, porque Mapa está en el mapa.
4: ¿Qué onda, chamacos? Un saludo desde la costa chiapaneca. Oigan, fíjense que estamos exactamente a 27 grados centígrados con una sensación térmica de 31. A mediodía anduvimos a los 32, 33 grados centígrados. La verdad es que se prevé que nos llueva, está nubladito. Pero bueno, les mandamos un abrazo y un beso desde la costa chiapaneca. Yo soy Laura de la O. Adiós.
5: Buena muchacha, tu bebé.
0: ¡El exclusiva! El Carlos de allá de Pichucalco está preguntando quién es Laurita. Tengan cuidado porque ese muchacho nada más le dieron huelga y ya mira, ya no quieren nada.
5: Primero que mande su audio y decirle.
0: Ah, bueno, ahora nos vamos.
3: ¡Exclusiva! No solamente el Carlos está preguntando, sino también el Hirochi.
5: El Hirochi, el terror de las mujeres casadas.
3: Mentira, no es.
0: No, ahí sí está casada. Pero bueno, vámonos hasta Pichucalco, Chiapas, donde Carlangas, el Todas Mías. ¡Va! ¡En exclusiva! El Carlangas acaba de declarar que cuántos son, pues. Dice que se enamoró, que ya la vio en Instagram. ¡Pa!
3: ¡Otra vez!
0: ¡Qué bárbaro!
5: Papito, nada más te voy a decir una cosa, Carlitos. Ponete tus lentes y chicalo bien dónde sale su marido. ¿Ya viste?
0: Nada más. Yo, míralo, Carlitos. Poné tus lentes. Acordate que tiene mucha foto su filtro. Digo, este. Que están bien bonitas sus fotos. Pero adelante con el clima de Pichucalco.
6: ¿Qué tranza? Las noticias. ¿Cómo estamos? Excelente tarde, excelente inicio de semana. Gracias. Aquí en la Casa del Jabalí, Pichucalco, Chiapas, Carlos Castillo compartiendo la información del clima. En este momento, 31 grados centígrados como temperatura actual. De este lado del mundo, hace un calor infernal porque la sensación térmica ronda los 34 grados centígrados. El día de hoy es un día soleado, hemos tenido una tarde con un sol potente que de esos que seca la ropa como si fuera la secadora. Hace unas semanas teníamos las lluvias intensas y las tormentas eléctricas y ahora ha llegado el momento, después del sismo, pasar bastante, bastante calor. Por fortuna tenemos una calidad del aire bastante buena a comparación de allá de la capital, que tiene una mala condición del aire. Aquí respiramos un aire puro. Mandamos un saludo para todos ustedes ahí en cabina y para todos los que nos escuchan en diferentes partes del estado de Chiapas. Como Carlos Castillo, nos escuchamos mañana.
5: Sí, ese huele a petróleo.
0: ¡En exclusiva! Laurita de la O dice que si así como das tu audio das flojera, ya me imagino cuando le quieras hablar.
3: Si así das flojera dando tu audio, ¿cómo va a ser en el...? Mejor no digo nada.
5: Fue lo que dio a entender, pelo traseñito, pues.
3: Claro, no,
5: tú lo acabaste de reafirmar, perro.
3: Hay que saber leer la línea.
0: ¡En exclusiva! Laurita de la O acaba de declarar que ojo me van a hacer. Creo que necesita taparse otro agujerito. No.
3: Les pasamos los blanquillos.
5: Más respeto para la doñita.
0: No, pues es que él dice que le van a echar ojo, pues. La quieren ramear a lo mejor. Dice.
3: Si la queremos ramear.
0: Pues. Este otro perro.
5: Venlo. El chango le dice, pues.
0: Ya, vámonos con tu clima, don Perú.
1: No, muchas gracias, miembros de esta iglesia. Disculpen de este asunto, pero
3: seguimos. Vámonos a la pausa, gracias.
1: Vámonos a la pausa, muchas gracias.
5: está haciendo calor. Sangrecé,
3: no, échale calor. Ya, pues, mae.
5: No, no, sí, de verdad, hay tiempo, licenciado.
3: Sí, hay tiempo, tú dale.
5: Muchas gracias, este vamos a la pausa. Comitán despejado, harto la calor. San Cristóbal despejado, harta la calor. Y allá en Socoltenanco, de aduro la calor. También está haciendo calor. Tomas precaución porque hay un accidente que reportan allá a la altura de...
0: Bueno, pero eso no es parte del clima. ¡Vámonos, un corte! Y enseguida regresamos con más a Bola de Gaznates. 6:55.
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2: Buenas noches, buenas noches. Bueno, tardes todavía para varias. Hoy tenemos para usted lo más mejor de los horóscopos, para que usted conecte su ser interno y deje externo con la universo. Adelante, don Venato. Y atrás la iguana. Y atrás el tecuachín.
1: ¡Aries!
2: Hoy es momento de pisar el acelerador, Aries. Pero no de la combi, señor combiero. No te quedes quieto o quieta viendo desvenir. Actívate tanto física como mentalmente. Si te sientes algo bajo de energía, piensa que dentro de poco tendrás que relajarte. Pero este momento todavía no ha llegado. Aprovecha el diario tu tiempo libre para hacer el ejercicio. ¿Te interesa también ampliar conocimientos porque está llegando a tu vida un acontecimiento importante? Pero necesitas esforzarte un poco más al diario y... Si quieres aprovechar esta opción que el destino te está poniendo en bandeja de plata, el ámbito sentimental, estás empezando a salir con alguien que te cae muy bien, Aries, y lo pasas muy genial a su lado. Te estás dejando querer y mimar. Sin embargo, lo que para ti es simplemente un tonteo, para él significa mucho más. Lo que para ti solo es la coqueteo, tantito de despagre, para él sí ya tiene tema de que va más allá. Si no tienes intención de que se convierta en tu media naranja, sé muy prudente. No abras ni hieras su sentimiento.
1: Tauro.
2: Hoy que estás especialmente inspirado, Tauro, tendrás ocasión de demostrar tus dotes creativos. Pon tu imaginación a trabajar y obtendrás buenos resultados. Tus jefes recogerán el guante y apreciarán tu disposición para dar a diario más y más mejor. Tus iniciativas son muy valoradas a diario. Y esto se reflejará en un futuro próximo. Hoy es un excelente momento para buscar nuevas oportunidades o aumentar tu cartera de cliente. Aunque lo tienes todo a tu favor, Tauro, no dejes de lado la prudencia que te lo caracteriza al diario y que te ha hecho intuir situaciones que no eran lo que parecían.
1: Géminis.
2: La persona que está a tu lado, Géminis, podría empezar hoy a dar muestras de cansancio. Tu aparente desinterés ha colmado ya su paciencia y podría tomar una decisión en poco tiempo. Si la quieres de verdad y es solo que te has dejado superar por otros temas, estás a tiempo de solucionarlo. Pero tienes que empezar desde ahorita mismo a prestar más atención. Demuéstrale al diario con palabra y con hecho que sigues estando y que sigues estando en el centro de tu vida. De hecho, si durante el día de hoy recibes alguna propuesta para cambiar cualquier empresa suministradora o te ofrecen algún producto bancario, no lo aceptes, Géminis. Aunque te parezca que la condición es más chido, pero ni más, paloma. A la larga saldrán inconvenientes que te incordinarían al diario. Tampoco es momento para solicitar un crédito o una hipoteca. Te va a ir de la patata, así que atención, mucha atención, Géminis.
1: Cáncer.
2: Te llegará hoy un llamado, un mensaje que te va a ilusionar un chorro, Cáncer. Algunos amigos te animarán a aprovechar una participación en una salida de vacación para ir a un lugar por el que tú suspiras al diario. La problema o la peor puede ser que tus amigos no cuentan con quien sale contigo desde hace un poco tiempo. Y no porque tenga nada en su contra, quizás sea porque no hay suficientes plazas lugar. Aunque esto es momento, ya estés integrando a tu pareja en el familia y algunos círculos social. Cáncer, recuerda que siempre es positivo mantener tu espacio propio de ti y no tener que ir juntos a todas partes al diario, como chicle, pegado así, no. Como una obligación que debe cumplirse así formal. Si a tu amor le parece bien, establece hoy ese punto con el claridad. Pero recuérdalo, cuando la situación se produzca a la inversa y sea el que tiene que salir en solitario, ahí está el detalle, chato.
1: Leo.
2: Necesitas ampliar hoy tus miradas, vos, Leo. No te quedes solo con lo que pasa en tu entorno más inmediato, porque puedes perderte la ocasión de detectar una oportunidad que no se presentará de nuevo en mucho tiempo. Si quieres tener el éxito en el proyecto que tienes en el mente a diario, has de concentrar tus energías en ello y visualizar constantemente lo que quieres conseguir. Esta fórmula nunca falla. Todo lo que puedes gestionar mentalmente, eres capaz de convertirlo en realidad, Leo. En tu vida sentimental, te está pasando un clásico. Estás interesado en alguien que te está rechazando y eso te desmoraliza. Hoy deberías recapacitar, porque parece que tú actúas igual de modo a diario por una persona que lo daría todo por tener una cita contigo. O sea, ahora al revés volteado. Deberías darle una oportunidad en vez de perder el tiempo con quien no te hace caso.
1: Virgo.
2: Ese Virgo. Tienes ante ti un buen jornada para tomar decisión trascendental en la terreno sentimental, Virgo. Si llevas ya algún tiempo en una relación de pareja que no tiene altibajos al diario y que te sigue inspirando, es momento de meterle segunda. Sí, especialmente porque tu amor lo está deseando, aunque no se haya atrevido a manifestártelo. Es un momento apropiado para este cambio y algunos otros que convienen mucho. Has estado demasiado tiempo inmerso en una sobrecarga de champa, superado por un montón de compromiso profesional y dejando de lado las cosas que para ti siempre han sido realmente importantes. Hoy quizá te percates de que cierta situación que se han producido a tu alrededor te han pasado desapercibida y tenían su importancia. Pon más atención desde hoy mismo y dosifica tu ocupación. Hay que trabajar para vivir, pero vivir para trabajar no es un buen plan.
1: Libra.
2: ¡Líbranos de todos los males! Si estás hoy a un punto de tomar una decisión, Libra, hazlo únicamente con la criterio. No te dejes influenciar por los consejos de otras personas, porque aunque lo hagan con la más mejor intención, no conocen tan bien como tú las circunstancias que te rodean a diario. Si crees que tienes la solución, aplícalo. En caso de equivocarte, más vale que sea por un error tuyo de ti que por haber hecho caso a alguien. Sí, pues, al ratito vamos a estar comiendo tu cebo por la culpa de otros. Entonces, no. Especialmente el amor. No dejes que nadie decida por ti. Las personas que están a tu lado necesitan que le demuestres lo que siente por ella a diario. Y esto no significa solo amarse físicamente. Son muchas otras cosas más. Algunas de ellas más profundas. Si hoy alguien de tu entorno familiar te pide un favor, Libra, no te sientes obligado a acceder, mándalo volar. No importa, piénsale bien, porque estas cosas suelen causarte un estrés innecesario.
1: Escorpión.
2: Empieza hoy mismo, Escorpio, a realizar pequeñas variaciones en tu día al día. Prepárate para afrontar cambios de mayor envergadura. No estás acostumbrado a las grandes decisiones y tienes algunas en tu horizonte. Esto te produce temor e inseguridad. Estás deseando a diario vivir nuevas experiencias, pero siempre acabas echando el freno. Si empiezas a entrenarte con las pequeñas cosas, pronto estarás en disposición de afrontar las más importantes. Cambia tus rutas habituales y descubre nuevos lugares, nuevas personas. Cambia de cafetería, cambia de lugar. Comprobarás que esto te proporciona mucha información y que la inspiración llega así en abundancia. En el terreno sentimental, Escorpio, estás iniciando una bonita relación y presientes que tiene un gran futuro. Crees que estás hecho el uno para el otro, porque vuestros encuentros son explosivos. Son de esos que acaban en el 5 letras y flotando por las inundaciones. Recuerda que hoy la pasión y la intimidad son pilares fundamentales a diario, aunque no los únicos.
1: Sagitario.
2: El amor te sonríe hoy, Sagitario, especialmente si eres un corazón la libre. Hay alguien en tu entorno súper enamorado de ti y se trata de una persona con quien podrías congeniar muy bien. Tu intuición te dirá de quién se trata. Estás ahora en un buen momento óptimo para empezar a cambiar al diario cosas de tu vida, como en la situación sentimental. Por ejemplo, o explorar nuevos caminos para conseguir un nuevo nivel de vida. Si hoy te viene un idealmente, considéralo válido. No te dejes vencer por la temor ni te sientas inseguro. Intenta al diario ponerlo en práctico. Es también un buen momento para asumir riesgos financieros. Hoy mismo podría llegarte una opción irrechazable que puede ser la única y el inicio de un camino lleno de éxitos. Aunque no llegarás a alcanzar tu objetivo, Sagitario, supondría una inexperiencia impagable.
1: Capricornio.
2: Ay, ¿acaso quiero cantar ya? El influjo del cuarto creciente lunar, Capricornio, hará que hoy interpretes como un fracaso un proyecto que no has podido llevar al cabo. Sé sincero contigo mismo y reconoce que en realidad no era algo que te motivara en el exceso. Sin embargo, hay algo que te da vueltas por el cabeza diario que podría darte grandes resultados. Si no lo has intentado poner en marcha hasta ahora por falta de recursos, ya puedes empezar en cómo financiarlo. Opciones no te van a faltar. Tienes mucho talento para ello y lo conseguirás a nivel sentimental. Capricornio, hoy tendrás un día genial junto a tu pareja. Tendrías que dar más importancia a lo que dice el diario sobre ti y lo nuestro. No exigencias, no sugerencias para que todo funcione mejor. Es alguien muy positivo para ti.
1: Acuario.
2: Contraviniendo a los rasgos esenciales de tu carácter, Acuario, hoy quizá estés un poquito cabizbajo y tu vibra es baja, cuando deberías estar muy contento y sentirte muy satisfecho por todo lo que tienes y todo lo que has conseguido hasta ahora. En la terreno sentimental, date cuenta de que tu relación, que estás viendo un tanto rutinaria a diario, es sencillamente fantástico. Dedica un tiempo hoy a analizarlo y piensa también en el resto de cosas positivas que te rodean al diario. Tienes proyectos de cara al futuro y se te abren muchas puertas que te ayudarán al progresar. También tienes a tu alrededor mucha gente que te quiere. Acuario, puedes vivir dignamente con tus ingresos. Solo necesitas ser a diario más positivo en tus apreciaciones y la vida volverá a parecerte fantástico. Sal de este bache y serás feliz junto a la persona que amas.
1: Piscis.
2: Tal vez descubras hoy, Piscis, que una tercera persona intentó romper recientemente tu relación de pareja. Puede dolerte tanto el hecho en sí como que no fuera tu amor quien en el momento que ocurrió te pusiera al corriente de los hechos. Desde entonces has tenido tiempo a diario para contártelo, pero ha preferido mantener silencio. Habla hoy con él y exígele que sea honesto contigo. También sentirás cierta frustración porque te está fallando alguien que te hacía partícipe de todos los acontecimientos de su vida y quien solías aconsejar al diario. Ahora parece que ya no necesita tu compañía ni tus consejos. Admite que tal vez estabas metiendo en cosas que no eran de tu incumbencia. Piscis, aunque no lo hicieras con tu más mejor intención, ten muy presente al diario que la intimidad de cada persona es sagrado. Hasta acá los horóscopos de la día de hoy. Recuerden que los quiero y los quiero ver triunfar. Aguas ahí con la réplica porque sigue temblando con su calzón. Pendiente, ¡vámonos de corte! 7:19, está usted en la bola de Gaznat. Pendiente.
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0: siento que ni style le da sección.
1: Pues que debe de andar pues metido pues en este programa, como debe ser.
0: Estás metido en los chismes de la oficina, que vas a estar metido en el programa, tío.
2: Estás mentiroso.
0: Ay, ya mira, ya viste, ese sí lo escucho. ¡Adelante, Puma!
1: Vámonos entonces, espérame, todavía vamos con tu presentación, pues, don Puma. Ay, no te digo, ve, estás más metido en los chismes que en otra cosa.
2: Te digo, estaba yo viendo un perfil por ahí.
1: Ay, el de la Laurita, de la O también, qué bárbaro. Vámonos con Mundo Bizarro.
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2: Y porque usted lo pidió. No, me

0: Nadie lo ha pedido, nadie.
1: El Venancio dijo cámara base y bueno. No, pero ya hablando en serio. Porque la banda siempre dice, en especial las mujeres y con todo debido respeto lo voy a decir a las féminas. Siempre dicen que los hombres que las maltratan, mujer, y que no sé qué, y que arriban las mujeres, ok, sí, está bien. Pero, ¿por qué nosotros los hombres no tenemos esa misma justicia? ¿Por qué? También ¿por qué? Los hombres sufren maltrato.
0: Pero poquito.
1: No, en este caso que les voy a platicar.
0: Pero no me dejes.
1: En este caso que les voy a platicar, no fue así. Resulta, ahí va el chisme, sasasazo, que hay un lugar llamado Hidalgo del Parral, allá en Chihuahua. Ok, hasta ahí vamos bien. Pero se hizo viral este caso porque en lugar de que la víctima fuera mujer, ¡fue hombre!
0: ¡Era quimera!
1: No. Fue hombre.
0: ¡Era travesaño!
1: ¡No!
0: ¿Entonces qué fue? ¡Ya se fue la quimera!
1: ¡Al contrario! Es una pareja y la muchacha se llama Sara Michelle y fue detenida por los policías municipales porque le dio una majiza a su novio, a su hombre. Y después de que le dio su majiza, el vato denunció la agresión ante las autoridades. Chale. Y la razón, el motivo, le dijeron, pero ¿cuál es el motivo? ¿Por qué te dio tu garrotiza, güey? Es que dice el vato, es que ella quería 6 palenques al día y ya está mucho ya. ¡Wow! ¡Ya no aguanto esta mujer!
0: Dios, papito,
1: ¡ayuda, auxilia! Entonces, como no quería ya sostener, pues, el sucutrún, el chacachaca, el delicioso, aquella se enojaba y tra, tra, tra, tra, tra, tra, tra. ¡Lo garroteó! Y no solo una, no solo dos. Las veces que fueran necesarias con tal de que él le cumpliera. Y como no le cumplía, pues se lo garroteaba.
0: Pobrecito.
1: La verdad es que se le encontraron marcas, pues, de los garrotazos que le trababa la esta mentada Michelle. Toda la espaldona puede romper.
0: ¿No tendraste su dirección?
1: Ah.
0: ¿No tendraste su dirección? Es para una tarea, dice el Venato.
2: Pásale mi número, Puma, porfa. Quiero platicar con ella.
1: No tengo la dirección, pero le puedo mandar su Instagram de Sara Michelle, ¿viste?
2: Porfa, es para quiero platicar con ella para que no haga ya esas cosas.
1: Sí, claro. El chiste es de que si alguna de las mujeres pensaba que no procedía este tipo de hechos, pues traca la matraca, hijos del señor. Llegó el Ministerio Público y le puso violencia intrafamiliar también a esta mujer. Y vámonos para el botellón. Así nomás. La violencia todavía no le han puesto. Ya ven que las cuestiones legales le ponen ahí. Sí. ¿Qué violencia de esto? ¿Qué violencia del otro? No. En este hecho todavía no tiene género. Solo le pusieron que era intrafamiliar la violencia y la chava ahorita está en el botellón. Así que, chavos, compadreros.
0: ¿No sabes en cuánto sale la fianza?
1: No, tampoco tú, no sé cuánto sale la fianza, pero si quieres puedes ir a preguntarle.
0: No, el Venado está interesado en ese asunto.
1: Ah, bueno, sí, no, pero no dicen cuánto sale su fianza, pero ahorita te lo investigo. Dice que ahorita no tiene un monto fijo la fianza, o sea que es cuestión de que lo vayas a palabrear, ¿viste? Pero bueno, entre que son peras y manzanas, esto fue lo que sucedió allá en Chihuahua.
2: Y no dudo, que el muchacho lo vaya a pagar la fianza después.
0: Sí, porque lo voy a extrañar.
2: Sí, pues.
1: ¿Hasta crees?
2: La muchacha hubiera aplicado la que hace mi vecina, pues, si su muchacho no le cumple, busque quien le reemplace, pues, para cumplir los 6.
1: Fácil. Ahí lo ves, Venancio, ahí trepado del guayabo, ¿viste?
2: No, yo lo puedo apoyar con 2.
1: Ay, ay, ay, ay.
2: Con dos lo puedo apoyar, pero ya con seis, no, está, ya está
1: con
2: mucho
1: dos
2: ya.
1: Con chamacos.
0: Porque ese sí, donde pone el ojo, pone el chamaquito este desgraciado.
2: Ese con el primero.
1: Mira, no es.
2: Con el primero, más que suficiente, ¿pa' qué más?
0: Ya, ¿pa' qué más, pues? Y con el primero, pues ya aseguró la vaca, dice. Pues.
1: Sí, bueno.
2: Sí. Ya lo vi la muchacha, güey. No está tan mala, chula, está chula, está chula.
1: Ah, yo nunca dije que estuviera fea, güey.
2: Yo digo que nos unamos todos y paguemos
1: si
2: la fianza.
1: Si nos organizamos, juntamos todos.
2: Sí, claro.
0: Si nos organizamos, tomamos todo.
2: Yo creo que si nos organizamos y festejamos España, la sacamos. Y a la muchacha también.
1: ¡Ay!
0: ¡Oh! ¡Oh! ¡Miguel, Miguel!
2: Ganaron
0: igual con él.
1: Ay,
2: oh, ya.
0: A ver, ¿cómo me parece la muchacha que lo busqueó?
1: Así, como Sara Michelle, pe.
0: Ah, está en la fase poco de Instagram.
1: Pues en las dos, ponle Sara Michelle. Y en ciudad le pones Chihuahua y ya te va a salir.
2: ¡Pala! Es para una tarea. No quieran claro, pensar que nosotros otra cosa, no.
1: Claro, es que Perú quiere para subirlo ahí a Noti Perú, sí.
2: Sí, claro.
0: Entonces, queremos ver cómo es el asunto de la infama que está haciendo esta señora.
2: Es que nosotros sí, tenemos claro. Que estar bien informados para dar nuestros pormenores, como debe ser está nuestro correcto, comentario. Claro. Sí, claro.
1: Sí, de hecho, aquí en mi pueblo le dicen infómana, pues.
2: ¡Pa!
0: ¡Saco!
2: Ahí en mi pueblo, ahí en mi pueblo también, pero no, casi no hay, casi no hay.
0: En mi pueblo les dicen
1: tiernas amigas, dice.
2: En mi pueblo, en mi pueblo le dicen vecinas.
1: Ositas cariñositas. ¡Hola!
0: Velos y otro ve.
2: Está chido, no está chida tu nota.
1: Pero bueno. No, lo que pasa es que no la encuentra, ay Dios.
0: No, mándale ese por el WhatsApp.
1: Se me hace que ahí está tu mujer al lado, va perro.
0: Sí, creo. Nuestro siguiente programa, partidos políticos.
2: Mi pregunta es, la siguiente. Ajá. ¿Cuánto debería ser lo normal? Porque 6 días diario ya está mucho. ¿Cuánto debería de ser lo normal?
1: No sé, pero esta chava por eso
2: se enojó.
0: 3 diarios.
2: Ah, se me echa 3 diarios. No es para que tuviera no tuviera esa pancita más con 3 diarios.
0: Por eso dije que es normal, pues no dije que lo hiciera yo.
2: Ah, bueno.
0: Una cosa es decir, otra cosa es hacerlo, pues. Sí. Oigaste a Mares, ve papi, pues.
2: No, yo pensé, pues, May, discúlpeme usted. Yo sabía yo que el poder de Don Peruzzi sí daba para 3.
1: El poder del norte.
2: Pala, me eché, lo mandó este mae. ¿Para qué lo mandó usted? Va a hacer una tarea ahorita. Ahorita,
0: más. Una chambita, pues, licenciado.
1: Fue para que Perú hiciera su tarea de una vez, ahí se lo mandé.
0: Ah, mire, este pues está la doñita, pues. Sí, 25 años.
1: 25 añitos, pero mira. Salió tigresa.
2: Del oriente.
0: Salió con todas las ganas de acabarse el mundo, dice. Pues.
1: Era y tibetana, dice.
2: Y a su marido también.
0: Ay, yo quería exprimir, pues, y no se dejó.
2: Vámonos un corte. Y enseguida regresamos, continuamos con más 637.
0: Pues, quería chuparte oro.
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4: Bien, entonces ha quedado, son las 7 de la noche, ya 45 minutos, 7:45. Estamos entrando a la recta final.
5: ¡Qué rápido se fue este programa!
4: Es que cuando uno se divierte.
5: Claro, ya no dejan ser champa. Pasa a ser parte de ti cuando te diviertes. Esto no es trabajo.
4: Es parte.
5: Nos pagan por divertirnos.
4: Exacto.
5: Y divertir a la gente también. No somos payaso, pero somos un despagre.
4: Bueno, el Puma sí es un payaso, la verdad.
5: No, el Puma es un sinvergüenza. Mira, ni siquiera se conecta,
4: güey. No, el que era payaso es el Timbalín, güey, pero ya no está.
5: Ah, no, ya se murió.
4: Saludos a nuestros compañeros de Comitán. Saludos a nuestros compañeros de Comitán.
5: No, no vas a saludar ni la hora te dan los
4: Saludos a nuestros compañeros de Comitán. Que de seguro no nos están escuchando porque no nos ponen.
5: Que discapacitar uno.
4: Pero bueno.
5: Sí, un tal Ramiro del de Bronco, creo que era.
4: No sé, güey.
5: Le digo, güey, te daba discapacitado la semana pasada.
4: No, aquí andan uno, aquí andan unos muchachos de como de tres muchachos acá.
5: Ay Dios, de los tres que me quedaban, de los tres que me quedaban. Uno se le llevó la tostada. Oye, hablando de él, se le llevó la tostada. Regresando al tema de la futbolístico.
4: Ajá.
5: Aquí el meme, digo aquí el Puma, digo.
4: El Puma. No le digas de así meme, como meme.
5: Dice, igual que los viejos tiempos, entregando el oro a España, dice. ¡Ah, no está perra, por Dios! Luego dice otro. Uf, por fin derrotamos a la Argentina. Alguien con su playera de México contesta otro. ¿Cómo que derrotamos? Dice con su playera de España. Ah.
4: No, hay pero, un chorro montón de memes.
5: Hay un asunto que sí me sacó de onda porque no sé cómo está la tema.
4: Ajá.
5: Lo único que alcancé a mirar es que en medio de un chorro de argentinos hay un mexicano.
4: Ajá.
5: Y ese mexicano se pone chap baile, puede estar contento, puede que... Y obviamente los argentinos no estaban nada contentos. De hecho, creo que se me hace mala afición tú en los estadios de los argentinos. Porque he visto ya majizas en los metros ahí en Estados Unidos. Luego hay otro mexicano que aparece también en el estadio ahí en New Jersey, pues, echando, celebrando el gol de...
4: De España.
5: De España. Pero lleva su playera, pues, de Morelia, pues. Y no le empezó a meter un sarnoso, pues, un bote de agua, pues. El otro muchacho, pues, está contento celebrando el gol. Y vamos. Madre patria, vamos, grita, pues. Voltea por la Argentina y le avienta agua, pues. Dije, oye, pues, ¿qué pasó, pues, con el respeto al derecho ajeno, pues? Así ya no, ya. Y bueno, pero el que ha causado ya mayor viral, o sea, se ha hecho más viral, es la de este adulto mayor, pues está grandecito el señor, que está con su playera de México, pues está contento. Y obviamente hasta las mujeres, escucha qué feo. Ya, boludo, siéntate, ustedes no pasaron. En eso el viejito pues agarra. ¿De dónde sacó tarjeta roja? ¿Quién sabe? Y agarra y dice, señor, tú. Get out, dice. Get out. Fuera, dice. Fuera. Y dice, pero ni tú ni pasaste, pelotudo. Le grita pues así la señora. Dije, ay, ya, damita, pues le digo. Con riesgo que les contesten fiero, pues. De verdad, señitos, no lo hagan. Por Dios, se ve fiero, pues. Con riesgo que el tío pues le dijera, vos hija, madre, ¿qué estás metiendo? Tu madre no controla, todo te voy a controlar. Madre, pues, o sea, cositas así finas, pues, decentes, pues. Ah, y bueno. que agarra, pues, el tío. Que se deja su teléfono ahí en la banquita y va para afuera. Que se quita la playera. Y resulta que su playera del Abin Jamal, pues, lo traía de ahí de... Del de España. Quietos volvieron a quedar porque dijeron, ah, perro, o sea que apoya a México, pero también apoya a España. Y España ya había metido el golpe del
4: cosis.
5: Sí. Entonces, malos perdedores. Últimamente también que son malos perdedores los argentinos, tío.
4: Sí, que son, sí son una afición.
6: Los moquetazos al final.
4: Sí, pues. Sí, que son una afición, sí, que pues son muy fieles a sus equipos. En esta ocasión, como es la albiceleste de su selección, pues las aficiones de todos los equipos pues se unieron para apoyar a su selección. Pero claro, lo podemos ver con lo que dice Don Peruzzi, que allá en Argentina todas las barras argentinas de los diferentes equipos son barras que sí,
5: mira, la barra brava del Toluca, dice.
4: No, mira, rasgan ahí entre la violencia y el fanatismo también. O sea, sí están un poquito llevaditos. ¿Cuántas personas no han pasado durante hace muchísimo tiempo? ¿Cuántos aficionados no se han desvivido o algo por los detalles pues de las barras pues allá en Argentina? ¿No? Cosa curiosa, aquí en México, no sé si también lo vieron, compañeros, cuando México se enfrentó ante Inglaterra y desafortunadamente Inglaterra nos ganó, a la salida de todos los que fueron a ver el partido, ¿no? Salen algunos, sí, del estadio, salen algunos seguidores de los diferentes equipos, de los dos equipos, de tanto de México como de Inglaterra, y van caminando dos ingleses, portando obviamente la playera de su selección, van caminando tranquilamente y los mexicanos, pues algunos les aplauden, otros les hacen bulla y así, pero hay una muchacha que les avienta un vaso de agua, así bien gacho.
5: Ah, no, pero ese no fue los ecuatorianos, tú.
4: No, sí. Fue con aficionados ingleses.
5: No.
4: Fue con aficionados ingleses, hija, y que le regañan a la muchacha.
5: Por eso.
6: Ah, pues, es que hay otro, pues.
4: Es que hay otro, hija, hay otro. Y le regañan a la muchacha mexicana y le dicen que eso no se hace y toda la onda. Entonces, sí, y los mexicanos, haz de cuenta que no es como que protejan a los ingleses, pero sí les dicen que se tranquilicen, que todo, o sea, todo es con normalidad. Sí, es fútbol al final de cuentas, no a la violencia.
6: La quemaron, pues.
4: No, pues bueno, manches.
6: A la otra sí le dijeron, sí, internet, haz tu chamba y trácala.
4: Haz lo tuyo.
5: Sí, es como el de la muchacha, pues, que entre propios mexicanos, pues, le tiraron agua, pues, a la muchacha, pues, la chela encima, pues, dice, internet, haz lo tuyo, vetados sí, de por pues. Vida de ya de los estadios, esos, ese del Erdes y la otra de una
4: pastilla. Sí, pues, güey, también ese.
5: Aquí tengo otro asunto, dice, Miguel Hidalgo, viendo cómo México terminó apoyando a España.
4: Y mentira, no es. No, planet.
5: Así está el desmadre esta tarde, queridos miembros de esta iglesia. Pues vámonos ya saliendo porque ya es tarde. Y en esta casa ya es Panther. Muchas gracias, Dominate.
4: Muchas gracias, compañeros. Me gustó y encantó regresar, echar despapalle con ustedes. Nos escuchamos mañana a las 6 de la tarde.
5: Gracias, Don Puma.
6: Gracias a ustedes. Y a mí me hubiera encantado que nos dieras el sobre amarillo para todo, pues, perro, pero bueno.
5: Sí, no, que solo tú, desgraciado.
6: Sí, bueno.
5: Pero bueno. Ya será otro berrio cuando yo gobierne por allá.
6: Hay otro.
5: Muchas gracias. Gracias a nombre de mis compañeros y de todas las plazas. Les mandamos un fuerte abrazo, que estamos pidiendo billete. Y esto fue una bola. Llegas, Nate.
6: Vámonos. Hasta otra. Yo digo que nos vayamos a Chihuahua, güey. Vamos.
4: Vámonos, pero a Chihuahua.
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4: 7:54.
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4: Las 8:01.

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1: Las 8:06.
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¡Y olé, jolines! ¡Y olé! ¿Pero dónde habéis quedado los... ¿Cómo es que dicen? ¿Pero dónde habéis quedado los cheboludo? ¿Dónde habéis quedado lo de este? ¿Qué otra? El de cheboludo, mis pelotas. Oiga, morrillos, ¿no pudiste haber conseguido algo más acá, señor productor? Otra. No, vas de mal en peor, me cae. Por favor, que alguien le pase un... Pásale un toque, porfa. Pásale un toque aquí a mi producer, si eres tan amable. Sí. No. Un toque, pero eléctrico, papá. Eléctrico, por Dios, hombre. Lo que le hace falta es de... Cientos, morrillos. 8:16 p.m. ya con 16 minutos. Ay.

0: Oiga, morrillos, pues, ¿cómo les explico? Lo disfruté como no tienen una sacrosanta idea. O sea, también lo sufrí, porque, también lo sufrí por las llegadas que estuvieron haciendo, las poquitas, por cierto, que estuvieron haciendo los argentinos, pero, sí lo sufrí, pero al final lo disfruté tanto, en verdad, que les callaron la boca a esos argentinos arrogantes. Discúlpenme, lo que se ve no se juzga, y no estoy hablando de a los argentinos como país, eso obviamente no, pero sí de algunos futbolistas y de algunas personas, claro, de un 100%, ponle un 1% que hace ese tipo de cosas, ¿no? Pero qué bueno que les callaron la boca, en verdad, qué bueno. Hay otra, qué bueno que también les callaron la boca a los ecuatorianos, en verdad. No saben qué gustazo, no, una cosa impresionante. Yo dije, a ver, ahora sí invítenme las chelas, chihuahuas. Amajo, pues ya no salió nadie envió nada, ¿no? Bola de codos, de plano. Pero bueno, morrillos, oigan, qué bueno que se logró hacer justicia. No sé si vi la nota, o fue fake, de la celebración que tenían previsto con las luces, ¿cómo se llaman? Los juegos artificiales, pero creo que los tenía en color azul. ¡Wow! No, qué bueno, en verdad. Felicidades para todos quienes. Yo les dije, por favor, que no nos vaya a caer la maldición, ahí les encargo. Nos vamos a poner a apoyar a Argentina para que pierda. Y qué bueno, hizo efecto el sirio de Pascual, hizo efecto todos, ¿cómo se llama tú? Los muñecos estos, ¿cómo se llaman los muñecos de vudú? hicieron efecto los muñecos de vudú que estuvieron poniendo. En verdad, muchas gracias a todos por sus donaciones, mil gracias. Qué agradecidos. Agradecidos con el de arriba, pero con el de más arriba, ¿no? Sí, así las cosas, mi querido Dalín. Así que, efectivamente, españolete, que sos el ganador. ¿No? Ay, qué delicia, cómo se siente de bien eso. Muchas gracias, señor productor. Podemos continuar con nuestra introducción. ¡Qué amable!
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0: Vientos, morrillos, oigan, pues ahora, ¿cómo se llama el que, ay, se me fue, el que metió el gol?

Efectivamente, morrillos, oigan, el que metió gol se llama Messi, dice Gilberto. Bueno, pues ya, que te hago un hijo. O sea, ¿cuál es el problema? Que te hago un hijo, sin problema. Oigan, Ferran Torres, que por cierto le dicen, creo que a él es el que le dicen el tiburón. Porque si es así, como yo apellido Torres, entonces hoy me llamaré Chucho Tiburón Torres. ¿Cómo no? Este jugador que anotó el gol de la victoria para España en la final del Mundial 2026, en el minuto 106, ¿no? Sí. Y por cierto, en los tiempos de prórroga que le dio a La Roja, le dio su segundo título mundial frente a Argentina. Así que bueno, pues fíjate, sí le dicen, ¿no? El tiburón, así me dijeron, así lo vi. Así que bueno, el día de hoy seré Chucho Tiburón Torres. ¿Cómo no? Orgullosamente Torres, gracias, qué amables. Digo, yo no soy el que gana los millones, el que lo gana es él, pues, pero algo es algo. Bien, entonces vámonos con la frase del día de hoy, señor producer, porfis, aplícate ahora. Ahora, Lalo. Si quieres te lo envuelvo, hombre. Va a ir solamente con puro moño, te lo voy a enviar. Sin nada de nada. Bien, entonces queremos saber desde dónde nos escuchan, señor producer. Bien, saludos a San Cristóbal de las Balas, cómo no, mi sumado José Luis Pérez. Paps, paps. Un enorme abrazote para todos, San Cristóbal de las Bosnias. Hoy vamos a hacer españoletes. Chucho Tiburón Torres, ya llegué ya. Y me dices desde dónde, vámonos. Animal WhatsApp 961-61-504-91. Súbele, papu.

0: que es borracha. Yo me hubiera podido seguir festejando, digo.
1: Más que tenía que ir a trabajar, pues, entonces ya no se pudo.
0: Dice, hola carnal, pues ya aquí contigo. Espero hayas tenido un chido descanso ayer. Chijo, ¿cómo te explico? Sabes, me imagino que debes estar feliz. Al igual que yo, dice, ganó España. ¡Olé, olé! Y pues hay que festejar. Abrazos, carnal, feliz noche, guau, guau. Y más guau, guau, vientos. Un abrazote, con el pasote, cómo no. Para mi carnalito Lalo. ¿Qué dice la bandota, producer?
2: Se me hacía raro que Chucho hubiera programado la paquita. Por eso llega temprano, Chuchito.
0: No, sí llegamos temprano. Lo que pasa es de que anduve yo aquí buscando a ¿cómo se llama? A King Clave, pero no lo encontré. Bien, pues sí, llegamos temprano. Dice, hola, me dice Chucho Tiburón Torres, ya llegué ya desde Patria Nueva. Mira, ahora no se robaron el título, yeah. Ahora los de la patria no se robaron el título, qué chido. También aprovechando para agradecerles por las emociones de los partidos, dice, que estuvieron transmitiendo mientras algunos estábamos en la chamba. La neta, mi Ángel, muchas gracias a ustedes por estar en frecuencia, a ustedes. Y obviamente, para todos aquellos, nosotros transmitimos la cadena radiofónica más grande del sureste mexicano, Corporación Radio Núcleo, transmitió no solamente los partidos de México, sino también transmitimos la mayor cantidad de y los partidos más importantes de este mundial, de esta justa deportiva, la más importante del mundo en cuestión de fútbol, del deporte del balompié, cómo no. No, gracias a ustedes, banda. Entonces, ¿cómo es? Chucho Tiburón Torres, ya llegué ya, a ver qué dice la bandota.
3: Chucho Faltón. Chucho apestoso.
0: Hola.
3: Chucho.
0: Ah, sí, poquito.
3: Chucho.
0: ¿Qué?
3: Chucho.
0: ¿Qué querés?
3: Chucho.
0: ¿Qué?
3: Chucho.
0: ¿Qué?
3: Oye, Chucho.
0: ¿Qué quieres ya, hombre?
3: ¿Podrías ponerme una cancioncita? No. No sé si puedes poner una media romántica, la de Bonita, la de Tintán, por favor, si se puede. Gracias,
0: Chucho. No.
3: ¡Ay, Chucho! ¡Ay, mana! ¡Te mando un beso ahí!
0: ¡Ay, no!
3: ¡En el chupatruza!
0: Oye, Gilberto, ibas bien, güey, ibas bien. O sea, no sé qué te pasó. De repente te desviaste un poquito. Un abrazo para mi carnal Gilberto. Güey, ¿cómo le hacen? La neta, a ver, ustedes mismos pregúntense, o sea, háganse la preguntación, o sea, ¿cómo le hacen? Yo sé que dicen que hay que sacar los 5 minutos al día para que a los 40 no te haga daño y no sé qué, y que no sé qué, no, o sea, está bien, no hay tos. Pero lo que yo voy es, güey, ¿cómo es que le sale tan bien? ¡A la bestia! Mira, a ver, vete hasta arriba, a ver, repítelo el final del audio, ahí.
3: En el chupatruza.
0: Ahí.
3: ¡Ay, Chucho! ¡Ay, mana! ¡Te mando un beso ahí! ¡En el chupatruza!
0: ¿Cómo le hacen? ¡No manchen! Como el show de las locas, ¿no? O sea, pone una hora del show de las locas. No, Chucho, no puede ser.
4: No se merecían perder. Argentina tenía que ganar.
0: ¡Uch!
4: Pero bueno.
0: Y chihuacala, asquito, ¿cómo crees? No. Además, tienes que ser muy honesto. O sea, en verdad, tienes que ser muy, muy, muy honesto. O sea, imagínate, les perdonaron 2 goles más. O sea, les perdonaron, les anularon. Por lo menos uno, sí era clarito, sí era clarito, y se la perdonaron. Luego, la otra. Tienes que aceptar de que no jugaron a la altura. Y España, la neta, que se la rifó y les dio una cátedra. ¿Cómo no, papá? Sí, se defendieron, por supuesto. Pues obviamente, pues son buenos. Pero no le dieron la talla a una España. A esta nueva España no le dieron la talla, ¿eh? ¿Cómo te explico? Pero bueno, en fin. Por cierto, envíame tu nombre para que te agregue el Animal Watts. Dice José Luis Pérez. Desde San Cris, Chucho. Buenas noches. Espero que te encuentres bien reportándome aquí desde San Cristóbal de las Bosnias. Vientos, un abrazote con el pasote. Como yo, dice Friedman.

0: Chucho, chucho, tiburoncín.
1: ¡Eso es todo, padrísimo!
2: Tiburoncín.
0: Chucho, chucho, tiburoncín.
1: Chamo, te amaste, Frickman, te amaste.
2: Chucho Tiburón Torres, ya llegué ya desde la chancla. Que tengas una que tengas un buen inicio de semana. Bendiciones, un abrazo fuerte. Gracias, mi Deri Deri. Dice la bandota.
3: Chuchito, chuchito hermoso, te escuchamos desde el Tequis, aquí por la Nueva Jerusalén, buscando un indicadito.
2: ¿Lo escucharon? ¿Sí escuchaste eso, producer?
1: Güey. O sea, güey, me dijo hermoso.
2: Me dijo hermoso. ¿No ves mi melena? Nah. ¿No ves que soy sacado como de un cuento de hadas?
1: ¿Cómo que French Pool? ¡Ey! ¿Cómo que French Pool? ¡Oh, Chihuahua!
2: Melena dice, parece león. Oigan, saludos para mi Mari preciosa, hermosa, que la vez pasada me envió un mensaje, pero ya no alcancé a terminar todos los mensajes de ese día. Y se reportó conmigo. Mi vida, un besote para ti, para tu hermosa familia. Me pone como siempre, siempre ella al pendiente. Chucho Tiburón Torres, ya llegué ya, desde 5 de mayo. Mari en sintonía de mis amigos de Parachicos. ¿Cómo no? Un fuerte abrazote con el pasote. Vientos. Bueno, oigan, me tengo que ir ya con la frase, morrillos. Dice, te escuchamos desde España. Sí. Aquí la calle de España con Francia. Y creo que a la vueltecita por ahí estaba Ucrania, ¿no? Así. Sí, aquí cerquita, aquí por las torres. Ajá. Dice especialmente saludos a mi novia Rosalía. Dice que está en Barcelona y aquí suena la que buena. Ajá.
4: Chucho boludo. Ese chaval. Está hablando mal, porfa. Saludos de aquí desde España, desde la calle de España, aquí de las granjas. Chucho, está apoyando a España. Nos siguen robando y vos todavía. Pero bueno, sale pues, está bueno. Está bueno, está bueno. Ya nos robaron bastante. Que nos sigan robando.
2: Espérate, manito. Estamos hablando de fútbol. Yo estaba hablando de fútbol. No, ese era el otro, ¿no? El periodista, el de Argentina. Estamos hablando de fútbol, por Dios. No, o sea, yo me estoy metiendo en otros temas. Estoy hablando de fútbol. Y la neta del planeta es de que, mira, me hubiera valido tres chetos de contra quien haya jugado Argentina. Pero que les ganaran, en verdad, que les ganaran. Bien pudo haber jugado con gana, con con, ¿qué otro? Uno bajón. Sí, o sea, pudo haber jugado con quien sea, pero que les ganaran. Y qué bueno. Dice, esa es mi percepción, lo siento.
5: Ya andamos acá en Buenos Aires, Argentina, papo, Argentina, boludo. ¡Cállate, bobo, cállate!
2: Oye, oye, papito, mira, te tengo un remedio para cuando se te dé por hablar así. Agarra un poquito de ácido muriático. Agarras un poquito de ácido muriático, ¿no? Y luego te lo pones en la boca y le haces y luego unas gárgaras. Y de preferencia no lo escupas, ¿no? De preferencia no lo escupas. Ya te lo traes y vas a ver que vas a dejar de hablar así, te lo prometo. ¡No! ¡Qué boludo! Ya, güey, ya me tengo que ir con música. Chucho Tiburón Torres, ya llegué ya desde Chapultepec. Buenas noches, mi Chucho. Gracias, Vidal. Vámonos entonces con la frase del día de hoy, producer, porfis, ahora. Bueno, les dije que era Chucho Tiburón Torres. ¿Sí les dije? Hoy voy a ser Chucho Tiburón Torres. ¿Cómo no, papá? En honor al señorón, que el señorón Es que le iba a decir Ferran Torres, que definió ese potente zurdazo en el minuto 106 del partido de la gran final, España versus Argentina. Bien, entonces, pues como soy Chucho Tiburón Torres, la frase del día de hoy será: Chucho, una mordidita, pero de mi rola. Chucho, una mordidita, pero de mi rola. ¿Listos? Tienen un minuto. Conforme vayan enviando su mensaje, nosotros vamos programando. ¿Listos? En 3, 2, 1, ¡vámonos! Apúrate. Apúrate. Más rápido. Chuca, Chucho, una mordidita, pero de mi rola. Conforme vayan llegando, vamos programando. Listo, producer. Cuenta regresiva. 10, 9, 8, 7, 6, 5, 4.
6: ¿Qué sigue después de 4?
2: 3, 2, 1. La mitad de 1.
6: Cuatito de 1. Cuatito de 4. De 4. De 4. De 4. De 4. De 4. De 1.
2: ¿Y por qué hablas como el gato de Shrek? ¿Eh? Y listo, producer, se acabó, se acabó, se acabó.

0: vámonos con música, señor producer, tal cual, conforme fueron llegando los mensajes. Listo, suéltamelo ahora.
1: Porque te gusta que te las toquen. El Chucho no. Toca tu reto.
0: Ay, ay, ay. Suéltalo, papu. María de los Ángeles de las Eras Ortiz. Célebre cantante y actriz nacida en Madrid, España, en el año de 1944. Falleció en el año 2006, conocida como la española más mexicana. Y efectivamente, mira, en honor a la selección española, aquí lo tienes, dejando un gran legado imborrable, pues obviamente el legado musical. Rocío Durcal, se llama La Guirnalda. 836, buenas noches.

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3: En otras noticias, ganaron los españoles. Uy, qué feliz soy. No, entiendo que lo recuerdan todas las mañanas y ahora aquí también. No. Que Diosito lo mande, ¿no? Así también. Bueno, oigan, lluvia muy fuerte, con puntuales intensas, en zonas de Sonora y Chihuahua. Eso nada nos importa, está muy lejos. Temperaturas elevadas, superiores a los 45 grados para Baja California, sobre todo en el noreste. Oigan, no sé si lo han sentido, morrillos, pero ya están los calorones. Estos calorones de las canículas. Se supone que este fenómeno climático, pues por una disminución o definitivamente una ausencia de lluvia y un aumento significativo obviamente en las temperaturas, comenzó a mediados de este mes de julio y son 40 días. Entonces, estamos hablando que estamos apenas comenzando, morrillos, con este rollo y que pues va a quedar lo que es lo que resta del mes de julio y el mes de agosto. Entonces, fíjate que en México suele comenzar a mediados de julio y extenderse aproximadamente 40 días este rollo. Afecta principalmente a las regiones del centro, norte, sur, suroeste y la península de Yucatán. O sea, en otras palabras, para nosotros. Aquí también nos toca. Y aquí sí no nos toca la colita, sí, aquí nos viene de lleno. Aquí sí, pero le sudamos la gota gorda. Y no sé si lo sintieron, morrillos, pero está muy bochornosón el asunto. Y eso que la temperatura no fue, bueno, sí, 35 grados, pero la sensación térmica hasta los 37 grados. En este momento, bueno, ahorita les digo bien la temperatura. Me voy con la imagen de satélite, morrillos. Fíjate que una circulación ciclónica en niveles altos se está colocando. Bueno, esta vino desde la península de Yucatán. Se está colocando entre los estados de Oaxaca, Veracruz y parte de Chiapas, ocasionando también una nueva onda tropical. Estaría ocasionando lluvias para solamente la Soconusco y parte fronteriza con Guatemala para este próximo miércoles. ¿Qué más? Para este próximo jueves, una zona de baja presión con probabilidad para desarrollo ciclónico se estaría posicionando para este próximo jueves sobre las costas de Chiapas y Oaxaca. Esto aunado a la onda tropical que les había comentado, estará ocasionando muchas lluvias en la zona desde fronteriza, Soconusco, zona del Istmo. Y no sé si nos toca la colita a nosotros, no lo creo. Pero va a estar ocasionando lluvias por lo menos para este próximo jueves y viernes. Ahora, ¿a nosotros qué nos toca, morrillos? Nos toca, hombre, Papantla, tus hijos vuelan. Nos toca que nos entreguemos al Señor. Nos vamos a estar entregando al Señor. Así que, señoras, por favor, nosotros nos vamos a entregar al Señor a partir de ahora hasta el próximo mes de septiembre, ¿no? Entonces, por favorcito, ahí le vengo encargando, ¿no? Ahí con el Señor de las Caguamas nos vamos a estar entregando, ¿no? Así que, Señor, oigan, ¿no? Oye, no tiene una que me fíe. Ajá, sí, típico. Bien, entonces, el día de hoy la temperatura más elevada fue de 34, 35 grados, con sensación térmica de 37. En este momento la temperatura es de 27 grados, con la sensación térmica de 29, morrillos. Y la temperatura mínima el día de hoy es de 21 grados. No tenemos probabilidad de lluvia para hoy, no tenemos probabilidad de lluvia para mañana, no tenemos probabilidad de lluvia para el miércoles, no tenemos probabilidad. Es más, tenemos probabilidad de lluvia hasta el próximo sábado, o más bien domingo. De esta semana, ¿no? Este próximo fin de semana, hasta el próximo domingo. De ahí, temperaturas por arriba de los 34 y 35 grados, con mínimas de 21 y 22 grados. Mucho calor, morrillos, así que por favor, si ve a su marido como que medio gallado, medio helado, señora, por favor, invítale unos a sus dos caguamitas, por favorcito. Dos, tres días bolera. Bien, así las cosas, mi querido Adeline. Es la información en el termómetro, ¿no? Y la que son...
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3: Señor productor, vámonos con música tal cual conforme fueron llegando los mensajes. Suéltamelo ahora.
1: Jamás la olvidaste. Jamás la olvidaste. Y las tenemos aquí. ¡Qué buena memoria!
3: Es el señor Germán Valdés. Stintan. Se llama bonita. 848.
1: ¿La qué?

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1: All right. 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Wow, wow, wow, wow. Aquí, donde suena La Qué Buena. Pausa y volvemos.
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1: Ocho de la noche con 54 minutos. Corre a tu teléfono celular. Sí. Sí, corriendo, papi. Es corriendo, es el asunto, gracias. Sí, ya, amable, gracias. Gracias. Bien, ¿ya tienes tu teléfono celular en la mano? ¿Listo? Ok, perfecto. Ahora, lo que vas a hacer, mira, no me importa con qué dedo lo hagas, no me importa si lo haces con el chiquito, ¿eh? O sea, con el meñique, pues. No me importa con qué dedo lo hagas, pero vas a pedir tu rola la más ruca que te encuentres. La más ruca que te encuentres. Saludos para Carlito Ramos. Aguántame tantito, mi Carlitos, que estamos en sección, ¿va? Aguántame tantito las carnitas. Oigan, entonces, me vas a enviar un mensaje con la palabra Chucho, la ruca más ruca es. Más tu rola viejita, pero bonita. Pero tiene que ser una canción que normalmente no escuchas en la programación habitual, ¿ok? Una canción, saludos para el Panda. Una canción que normalmente no escuchas dentro de nuestra programación habitual. O sea, en el resto del día no lo vas a poder escuchar. Artistas como José José, Leo Dan, Roberto Carlos, Roberto Jordán, Pimpinela, no sé, Julio Jaramillo, Nelson Ned, Juan Gabriel, Chupe Chupe, o sea, José José, Luis Miguel, qué sé yo. En fin, entonces, artistas que no puedes escuchar en el transcurso del día más que en este espacio. ¿Ok? Vamos a recordar su música y vamos a recordar esos artistas. No los dejemos morir y hay que enseñarle a las nuevas generaciones de la buena música. Así que por favor, señor productor, van a tener un minuto. La frase, Chucho, la ruca más ruca es. Más tu rola viejita pero bonita. Listos en 3, 2, 1, ahora. Están pidiendo aquí en clave. Nelson Net. Rocío Dúrcal, Juan Gabriel.
10: Listos en 3, 2, 1.
11: Chucha, la ruca más ruca es la de María Magdalena, Los Caminantes.
1: Los Caminantes sí los pueden escuchar en el transcurso del día, no manchen. O sea, esos artistas sí los pueden escuchar en el transcurso del día. Los Bukis, Bronco, Los Caminantes, Los Jonix, Los Acosta. O sea, esos sí los pueden escuchar en el transcurso del día. En una que otra ocasión lo hemos metido, pero bueno, en fin. Dice, están votando por Pedro Infante, están pidiendo a Javier Solís. están pidiendo a Enrique Iglesias, están pidiendo a Gerardo Coronel, están pidiendo a los Yonix, que por cierto los Yonix sí los pueden escuchar en el resto de la programación, están pidiendo a Luis Miguel otra vez, están pidiendo a Sánchez Luis a...
8: Chucho, la ruca más ruca, Nicho Hinojosa, ¿a quién?
1: Nicho Hinojosa dice...
10: Nicho, tiburoncín, ujaja.
1: Bueno, Javier Solís, cuenta regresiva, producer.
12: Ya no queda esencia.
1: Capulina no entra, panda, por Dios. 10, 9, 8, 7, 6, 5, 4, 3, 2, 1. La mitad de 1. Cuartito del 1.
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1: Guachito del 1. Y listo, señor productor, se acabó. 8:57 PM, vámonos con música, señor producer, tal cual, conforme fueron llegando los mensajes, listo, suéltamelo. Ahora.
9: La clásica grupera, canciones que los animales nunca olvidaron.
1: Uy, papá, entre tus hijos vuelan. Emblemática agrupación mexicana, de esas baladas románticas que te llegan al tuétano. Sí, dentro del género grupero y originarios de Fresnillo, Zacatecas. Se fundaron en el año de 1977 por los hermanos Adolfo Ángel y Gustavo Ángel Alba. Esta banda se consolidó con un referente internacional antes de su separación definitiva en el año 2024. Son los Temerarios. Quise olvidarme de ti en la estación que soñé.
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Bien, tus morrillos, 9:03 p.m. Vamos a presentárselas. Y no, mis tías tampoco. O sea, no, por favor. O sea, no, mis tías tampoco. Digo, por favor. Respetación. Respetación, hombre. ¿No? Bien, entonces vamos a irnos a presentárselas. Y en la opción número uno, porque tú lo pediste. Papá. Es.

0: el señor Luis Miguel. Se llama Por Debajo de la Mesa.
1: Ay. Por debajo de la mesa.
2: Están mis zapatos. Pásamelo.

0: ¿Cómo dice? El que no cante la peste a la boca, venga.
1: Es que no sabes lo que tú me haces sentir.
0: ¿Cómo dice?
1: Si tú pudieras.
0: Morrillos, la opción número uno para la ruca marruca del día de hoy. Llega el señor Luis Miguel. Esto se llama Por Debajo de la Mesa. Si quieres que gane, entonces tienes que votar por él a través del Animal What 961-61-50491 con la frase: la ruca es Luis Mi. La ruca es Luis Mi. Y lo envías al Animal Watts 961-61-50491. Pero que creen, morrillos, no la va a tener nada fácil la AA, porque en la opción número 2 tenemos. Es el señor Enrique Iglesias. ¡Qué rolón! Se llama Enamorado por Primera Vez. Súbele, papu. ¡Güey! ¡Mi mente! ¡Se fue hasta la secundaria! ¡A la bestia!
2: ¿Cuántos momentos?
3: ¿Cuánto silencio?
0: ¿Cuánto silencio era?

0: la bestia. Güey, mi mente se fue hasta la secu. No manchen. Qué bonitos recuerdos, la neta de planeta. Bueno, oigan, el señor Enrique Iglesias es la opción número 2 para la roca parroca del día de hoy. Esto que se llama enamorado por primera vez. Si quieres que gane, entonces tienes que votar por él a través del Animal Watts 961-61-504-91 con la frase, la ruca es Iglesias. Vamos a poner Quique, ¿no? Por ser el junior. Pero no, Iglesias, para que no nos confundamos. Entonces, la ruca es Iglesias. Y lo envías al Animal Watts 961-61-50491. El que tenga más votos gane en la ruca más ruca del día de hoy. Y hablando de rucas,
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0: Uy, qué buena rola. Uy, qué viajesotes. Nos estamos pegando ahorita, carnal. Es el tipo de Juárez. Perdón, es el tipo de Juárez. Es el señor Juan Gabriel. Y esto se llama Pero Qué Necesidad. Son las 9:09, empate, 9 y al cuadrado en la estación que soñé.
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Bien, tus morrillos, 9 de la noche, ya con 15 minutotes, 9 con 15. Y oigan, nos vamos a ir con la siguiente sección, pero antes. Dice. Ok, perfecto. Oigan, un servicio social. Es para uno de nuestros queridos radioescuchas. Dice que se accidentó y lo van a intervenir quirúrgicamente. Servicio social, por favor. Oigamos, Reyes, se solicita donadores de sangre tipo O positivo en apoyo a Samuel de Jesús Márquez Díaz. Repito, se solicitan donadores de sangre tipo O positivo en apoyo a Samuel de Jesús Márquez Díaz, quien se encuentra internado en el Hospital Gómez Maza, aquí en Tuxtla Gutiérrez. Morrillo, si pueden ayudar, por favor, hoy por él, mañana quién sabe, si no por alguno de nosotros, debemos apoyar. Comunícate al 961-199-9551 con la señora Esther Díaz Pérez. Y al 961-327-0279 con Brian Eli Díaz Pérez. De antemano y de todo corazón, muchísimas gracias, morrillos. Hoy por Samuel, mañana quién sabe si no por alguno de nosotros. Por favor, se necesita donadores de sangre tipo O positivo. Gracias, bandita. Bien, entonces, oigan, ¿qué se hizo?

0: ¿Qué estás haciendo?
1: Espérate. No manchen. Lo hiciste en venganza. Es venganza. Bueno, oigan, yo de repente, ¿qué es eso? Estoy escuchando una música, así como que, pero escuché el eco, y yo así de, ¡ora! ¡Ay, caramba! Dije, pues, ¿quién entró? ¿Quién o qué? Pero no, ya dimos de dónde. Bien, entonces, oigan, morrillos, fíjate que, me voy entonces con la siguiente sección. ¿Será, producer, que tenemos damitas? Ah, sí, bueno, no, en el siguiente bloque. ¿Será que tenemos damitas en esta noche, señor productor? Vamos a ver si es cierto. Vamos a ver si es cierto, porque esta vieja, ajá, es para las viejas, señor producer. Ahora.

0: Primer llamada y primer mensaje. Primer llamada y primer mensaje. Goofy, tú no entras y quítate esa falda, por favor.
1: Ya fui a rezar.
0: Qué buena, hola.
2: Ah.
0: Bueno, bueno.
2: Esta lista es para las 10, una de Chelo.
0: ¿Una de Chelo?
2: Sí.
0: No tengo canciones de Chelo. No encuentro canciones remasterizadas de Chelo. ¿Me puedes pedir a otra artista, por favor?
2: Una de Jenny.
0: ¿Cuál de la Jenny?
2: Dos botellas de mezcal.
0: Dos botellas de mezcal, perfecto. Dile a la bandita dónde nos escuchas, mi niña.
2: Estoy con Carlitos La Guayaba.
0: ¿Con quién?
2: Con Carlitos Ramos.
0: ¡Ah! Con Carlitos Ramos de Vientos Ya Estufas. Entonces, ¿cómo se dice ahí en el Didi?
2: Taxi.
0: ¡Ah, perdón! ¡Uy, discúlpame! ¿Y cómo se dice ahí en el taxi?
2: Aquí suena la que buena.
0: Un abrazo, mi niña. Cuídate mucho. Baigona, Rose.
1: Y he quedado en ceros. Noche.
0: Bien, ahora nos vamos con el primer mensaje de audio.
1: Dormido.
0: Tiene que ser una damita, ¿eh? Tiene que ser una mujer pidiendo canción artista mujer.
3: Saludos, saludos, mi buen Chucho. Saludos aquí, saludándote desde la Patria Nueva. Saludos, mi buen Chucho. Aquí el buen Charlie, el que andaba en Arkansas. Aquí andamos, aquí en Tuzla. Saludos, mi buen Chuchillo. Y yo siempre te escucho, mi buen Chucho. Saludos. Y aquí en la Patria Nueva se escucha la que buena.
0: ¿Qué pasó, mi Charlie? Oye, ¿qué me trajiste, manito? ¿Me trajiste aquellos tenis que te pedí? Oye, también me trajiste la mochila aquella también que te pedí. Oye, me trajiste aquel carro, que te dije, no importa que sea chocolate, aquí nosotros lo regularizamos, hombre, no hay dos. Me trajiste mi carrito. ¿Me trajiste algo de allá, de Arkansas?
4: No me trajiste nada, ¿verdad, manito Charlie?
0: ¡Qué manchado! Oigan, saludos a Charlie, hasta la patria. ¡Hora, mis zapatos! Yeah. ¡Qué bueno, se mantiene en frecuencia, cómo no!
1: Se quedó dormido.
0: Tiene que ser una mujer pidiendo canción, artista mujer.
5: Saludos, mi Chucho. Muy buenas noches. Estamos escuchando aquí por Libramiento Sur, a la altura de la Fiscalía. Saludos, saludos, mi gran Chucho. Te escuchamos aquí con mi familia, mi pequeño Milan, mi esposa Bella. Y tu servidor, mi chico, sale muchas ganas, mi Chucho.
0: Saludos para mi carnalito Wichikobi. Saludos para tu hermosa familia, Papu. Un enorme abrazote, con mucho cuidado, porfis. Y bueno, muchísimas gracias por estar en frecuencia de la estación que soñé. Necesito el mensaje, tiene que ser, aquí me envían, por ejemplo, dice Chucho Tiburón Torres, ya llegué ya desde Plan de Ayala. Chucho La Roca Marruque, 100 años de Pedro Infante. Dice La Roca Iglesias. Roger, tiene que ser una mujer y además tiene que ser por audio, ¿ok? Ya tuvimos el de la llamada, necesito el mensaje de audio. Dice, esta vieja es para las viejas, Maricela, Dama de Hierro, está chida la rola, mi Roger, pero tiene que ser una mujer pidiendo canción de artista mujer. Porfa, tiene que ser una damita, por favor, una damita. Sánchez, por favor, deja de andar poniendo esa cosa de la América, por favor, hombre. Una para la calor, se dice el Pumita, era con su bolis. Bueno, dice, ya llegamos, dice, ok, oigan, necesito un mensaje, si no me voy solamente con una, Tiene que ser una mujer pidiendo canción de artista mujer. Tiene que ser una mujer pidiendo canción de artista mujer. Porfis, ahí les encargo. Listos, 10 segundos, vamos a darle 10 segundos.
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0: Teclas, que no, que tiene que ser una mujer, por Dios.
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0: 10, 9, 8, 7, 6, 5, 4, 3, ya tengo el mensaje.
6: Chuchito, esta vieja es para las viejas. Rocío Dúrcal, la farsante.
0: Rocío Dúrcal, la farsante. Ok. A ver, aguántame tantito.

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8: Ese no era, producer.

0: Güey, lo que tengo que hacer para tragarme, cara, no manchen. No manchen, ¿por qué no podemos ser? ¿Por qué no podemos ser un intento de programa normal? No, o sea, oigan, saludos para mi carnal Edgar Milla. Edgar Milla, que bueno, se comunicó con nosotros. Y por ahí nos pidió la canción de Amor de los Dos. Así que, bueno, ya te lo pasamos por ahí, ¿sí, verdad? Ok, del señor Vicente Fernández. Que por cierto, o sea, es la que está dueto con Alejandro Fernández, ¿verdad? Sí, cómo no. Hay otra que se llama. Hay una canción que me gusta mucho de Vicente y Alejandro. ¿Cómo se llama? Espérame. La de perdón, vida de mi vida, sí, perdón. Si es que te falta, o sea, ay, qué buena rola. Bueno, oigan, y de parte de mi carnal Edgar Milla, saludos para el amor de su vida, bueno, de su vida o de bajada, que se llama Citlali López Cruz. Así que bueno, les enviamos un enorme abrazo, muchísimas gracias por estar en Frecuencia. 9 de la noche ya con 39 minutos, señor producer. Vámonos entonces con lo que truque chencha, me voy con la siguiente sección, regreso con sección musical y regreso con la sección de saludos. Pero antes, señor productor, es el lunes de qué, producer.
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0: Nadie supo.
1: Soy el Chucho Monje Loco. Es moco o loco, ¿cómo era? Oiga, morrillos, los lunes, los miércoles y los viernes son de historias paranormales. Ah, sí, ya no sé, paranormal, pues cómprate la pastillita azul, papi, ¿no? O sea, por favor, primero tú unas buenas vitaminas, luego la pastillita azul, y bueno, ya con eso ya salimos, ¿no? ¿Cómo te explico? Pero bien, oigan, son de lo que cuenta la gente. Es un espacio en el que ustedes son quienes hacen ese espacio. Porque son sus historias, historias reales, historias del público, ¿ok? Que nosotros aquí transmitimos por medio de tres, tienes tres opciones para hacerlo. Lo podemos hacer por mensaje de texto, me lo puedes enviar a través del Animal Whats al 961-615-0491 en un solo mensaje y que diga al inicio, Chucho, lo que cuenta la gente, dos puntos y empiezas a redactar. Una vez que lo termines, lo envías al Animal Whats. La opción número dos es que sea por medio de mensaje de audio. Empiezas a grabar, puede ser 1, 2, 3, 5, 10 minutos, no sé lo que te tardes, en platicarnos tu historia, tu anécdota, a lo mejor, no sé, alguna leyenda, o a lo mejor por tu casa, o te contó el primo de un amigo, qué sé yo. Entonces, una vez que hayas terminado de grabar el audio, lo envías al Animal Whats y posteriormente escribes, Chucho, lo que cuenta la gente, y lo envías al Animal Whats. Y, por favor, una vez que hayan enviado su mensaje, ya no voten, ya no escriban, ya no pongan emojis, nada, para que no perdamos su mensaje, ¿va? Y la tercera y última es vía llamada directa a cabina. Puede ser llamada normal o puede ser llamada vía WhatsApp. Pero aguántame tantito, esa sección es, aguántame tantito, tiene que ser más adelantito. Ahorita no, aguántame tantito. Llamada normal a cabina, a partir de las 11 de la noche, y puede ser llamada normal o llamada vía WhatsApp, ¿está bien? Y nos cuentas tu historia. Recuerden de que son historias que ustedes mismos han vivido o que ustedes conozcan. Normalmente, este tipo de historias se da mucho en ya sabes, ¿no? En los municipios, en los poblados, en los municipios aledaños, aquí en la ciudad capital. Chiapas tiene una riqueza enorme en este tipo de leyendas urbanas. Entonces, hay mucha tela de qué cortar, pero no creas que en la ciudad tampoco se da, claro que sí. Y nos ha tocado, por ejemplo, el de los duendes, muy sonado aquí en Tuxtla Gutiérrez acerca de los duendes, e incluso aquí en Radio Núcleo, ¿no? Se los platiqué apenas, no sé si hace una semana o algo así, que les comenté de que como un policía me dijo de que habían duendes aquí en Radio Núcleo, ahí en el estacionamiento, y justamente mi carro lo dejaba hasta el fondo, yo lo dejaba hasta allá al fondo. Antes lo dejaba incluso más al fondo, donde hagan de cuenta que tienen como lugares específicos, ¿no? Entonces, cuando venía anteriormente a este turno, venía en el turno del mediodía, a mí me habían asignado un cajón para mi automóvil, pero estaba prácticamente hasta el fondo del estacionamiento. Y aunque cuando me cambiaron al turno de la noche, yo seguía respetando mi cajón, el cajón del automóvil, ¿no? Dije yo, pues bueno, pues aquí me tocó, pues aquí lo voy a dejar, ¿no? Y hasta allá iba, manitos. Muchas veces, y no te hablo de una, dos, ni tres, o sea, muchas veces, de esas ocasiones en las que lo dejaba hasta allá, yo sé, hay una parte que pertenece todavía a Corporación Radio Núcleo. Pero es una parte bastante grande en donde hay como un área para guardar cosas, como bodega. Y un área bastante escampada, techada. Una parte está techada, otra no. Pero está completamente vacío, esa parte de ahí. Pero tiene una reja. O sea, tiene una reja incluso adentro de Corporación Radio Núcleo. ¿Ok? Pertenece a Corporación Radio Núcleo, pero tiene una reja. Entonces, de esa bodega de ahí, muchas veces sentí cómo me estaban mirando. Y este, y alcancé a ver sombras y todo, pero yo la neta del planeta nunca les hice caso, o sea, no, yo a lo mío, yo a lo mío. Y siempre que llego, este, enciendo el carro y lo primero que hago es pongo el quemacocos, o sea, abro el quemacocos, bajo los vidrios y mi música a todo volumen, ¿no? Mi música a todo volumen. Y es así como que me libero un poquito ahí, me liberaba ahí un poquito del mello. Pero después que me dijeron de que aquí hay estos duendecillos, no, hombre, manito, olvídalo. Olvídalo. No es miedo, es precaución. Así que bueno, si tienes una historia que contar, envíalo a través de el Animal Watts, 961-61-504-91. Dice, ah, bárbaro, Eduardo. Jesús Tiburcio, a ti te voy a mandar a la mariposa. Ahorita escucho tus audios, carnalito. Voy a regresar con sección de justamente de mensajes. Ahorita voy a irme con la siguiente sección. ¿Está bien? Bien, entonces 9 de la noche ya con 46 minutos, señor producer. Y efectivamente voy a presentarles, por si no lo escucharon el sábado, es el artista. Es el artista de la semana.
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1: Primer llamado y primer mensaje, primer llamado y primer mensaje. La frase, Chucho, mi rola del artista de la semana es, y es Joan Sebastián. Qué buena, hola.
2: Chucho, mi rola del artista de la semana es que ya no estás.
1: No, aquí estoy, papito, aquí, hey, aquí estoy. Sí, no he ido, no me he ido, aquí estoy.
2: Así se llama la canción.
1: ¿Cómo se llama?
2: Que ya no estás.
1: Que ya no estás. No, pues si no está, hay que irlo a buscar. Sí, no, así se pierden luego. Fíjate, muchos dicen, ay, es que ya no está, se fue por cigarros y ya no regresa como hasta en 30 años. Ok, ya está. No seas maldito, este campeón, pásame tantito a tu mami.
2: Bueno.
1: Ya sabes lo que tienes que hacer, mija.
2: Chucho, te doy autorización para que hables con mi niño.
1: Y la otra frase, no me hago responsable de los...
2: Exactamente, no me hago responsable de los traumas.
1: Sí, sí. Lo único malo es, te doy permiso para que hables, ¿no? Aquí es, te doy permiso de que ya hablaste con mi hijo. ¿Sí?
2: Bueno, te doy permiso que ya hablaste.
1: Bien, entonces ya estás...
2: Está el chavaquito traumado, está ya... Ya sale corriendo.
1: La neta, pobrecito. Sí. Sí, vamos a buscarle un buen psicólogo. Oye, mi niña, por favor, díganle a toda la bandita, ¿cómo se dice allá en Río York?
2: Aquí son las que van a...
1: Te mando un abrazote, mi campeón. Recuerda que todavía quedan las banqueteras con esos frutis, ¿eh?
2: Bueno,
1: cuídate mucho, Baigón.
2: Arroz.
1: 9 de la noche ya con 49 minutos. Y el primer mensaje, creo que ya lo tenemos. Chucho, mi rola del artista de la semana es 25 rosas del señor Joan Sebastián. Vámonos con música, señor productor, porque esta vieja está loco. El artista de la semana es Joan Sebastián.
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1: Mucho Tiburón Torres, ya llegué ya aquí desde la colonial Chiapa de Corzo. Les damos un enorme saludo, Versallesco. Chiriteta, nada más de Argentina, con los osazos de España.

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2: ¡Ja! 9 de la noche con 55 minutos, morrillos. Vámonos con los mensajes del Animal Watts. Así que vamos a ver qué es lo que dice la banda producer ahora.

0: Bueno, vámonos a tope entonces. Oigan, saludos para Robotín, que bueno, se mantiene en frecuencia. Dice Chucho, pasando por la Capirucha con rumbo a Comitán. Yeah. Oye, con mucho cuidado, carnalito, Un enorme abrazo. Y bueno, con mucho cuidado ahí en las cinta asfáltica, sobre todo de noche. Es un poquito complicado, ¿no? Por favor, no excedas los límites de velocidad. Ahí te vengo encargando que también para todos laredos, hay que estar bien truchas, sobre todo manejar de noche. Un abrazo. Como no, saludos para mi carnalito Robotín. Dice Julios, Julio César, el Big Daddy. Chucho, una rolita, bro, desde San Roque. ¿Qué tipo de música se puede pedir? Tiene que ser canciones viejas. Canciones viejitas, recuerda que estamos en Qué Buena Memoria, ok, canciones viejas en el corte grupero o bolero, va, bien, entonces, dice, Chucho, Tiburón Torres, ya llegué, ya, soy Bono, saludos desde la Juárez, ok, hace años en Tonalá recibí capacitación que impartiste para controlar al 100 la consola en Radio Núcleo, pegando fuerte. En el tiempo que estaba Daniel Trinidad. ¡Órale! Bono, ya estás, mi Bono. Creo que allá, a lo lejos, pero sí, creo que sí recuerdo. Sí me acuerdo de los rostros, más no exactamente del nombre con la persona. Sufro mucho de eso, morrillos. En verdad, si en alguna ocasión ustedes me llegan a ver y ya nos hemos saludado en alguna otra ocasión, por favor, háblenme. No, porque de repente yo paso así como que al lado, me quedan viendo y yo, ¿dónde le he visto? sí, soy muy malo recordando, ¿cómo se dice? Los rostros, pero justamente el tener la vinculación del rostro con su nombre se me va. Así que, ¿cómo se llama? Yo lo conozco, así me pasa. Un abrazote, mi Bono. ¿Y qué? ¿Ya no estás allá en Tonalá? No manches. Bueno, ahorita te agregamos, mi Bono. Dice Uriel.
1: Hey, vos, piraña. ¿Ah? Estás mordidita, porfa. Si ya no te vuelvo a ver de Marco Antonio Solís.
0: Si ya no te vuelvo a ver de Marco Antonio Solís. A ver, aguántame tantito. Bien, entonces ya estufas, mi estimado Uriel. ¿Pero por qué piraña? Velo. Yo soy tiburoncín. No piraña. Bueno, ok, saludos a Uriel. Dice mi estimado Vidal, Chucho, una mordidita, pero de mi rola, lección aprendida. Híjole, mi carnal, pero lección aprendida. A ver, vamos a la fecha de lanzamiento. De lección aprendida de Julión Álvarez. Fíjate que es demasiado reciente para meterlo en este espacio. Porque se lanzó un 11 de noviembre del año 2020, del año 2022. Entonces, está como que muy reciente, muy todavía. Tiene que ser un poquito más viejito, por lo menos por debajo de los 2000, ¿va? Pero si me pides otra, con mucho gusto. Dice la bandota, dice Mari Chucho, una mordidita, pero de mi rola, de los temerarios. ¿Cuál de los temerarios, mi niña? No me pusiste, ¿qué rola? O sea, tiene un chorro montón, imagínate. Para hacer un especial de los temerarios, nos tenemos que aventar como unos 5 especiales de corriditos. Chucho, una mordidita, pero de mi rola de los temerarios, quise olvidarme de ti. Ya la pusimos, de hecho, La ruca más ruca es King Clave, dice. Ok, por aquí ya me habían pedido también esa rola de King Clave. Por aquí me pidieron saludos para Carlitos. La ruca más ruca es a pesar de todo, dice de Nelson Net. Bien, vamos a buscarlo. Agrégame a Carlitos, por favor. A ver, Clarclitos. ¿Por qué Clarclitos? Me imagino que es Carlitos. Vamos a ponerle Carlitos. Imagínate que se llame Clarclitos. No, si es así, demanda a tu mamá. No es cierto. Un abrazo. Bueno, oigan, dice, buenas noches, mi estimado canino ibérico. Cálmate. Ah, bueno, eso sí, soy de raza, eso sí. Saludos desde el Didi, Rumbachava de Corso. Ya estás, mi Luchito. Driver, ¿cómo no? Algo de Rocío Dúrcal, por favor, producer. Dice Quique, Chucho, algo de el Gilbarito. De Javier Solís. Bien, entonces vamos a buscarlo ahorita. A ver qué rollo. Dice Samu. En la Ruca Marruca es Enrique Iglesias. Ok, perfecto. Enamorado por primera vez. Dice la bandota.
2: ¡Chucho!
0: ¿Qué?
2: ¡Ey, Chucho!
0: ¿Qué querés?
2: No, lo estás agregando a ese que quiere que gane Argentina. Yo no sé qué cosa estuvo viendo, porque ¿cómo no se va a merecer perder si Francia lo tuvo como hijo? Ahí sí aprendieron a,
0: ¿Francia?,
2: a jugar un poco como se debe de jugar. Tuvieron que recurrir a la violencia para que no les metieran tantos goles. ¡Qué bárbaro! ¿Qué mirás, bobo? ¿Qué mirás? ¿Qué mirás, bobo? Hostia, tío, ¿pero qué ha pasado? Mira que los argentinos no han hecho nada. Oh, yo no sé qué estaba pasando, pero que los argentinos no hicieron nada, boludo.
0: Oye, pero por favor, si la vas a consumir, porfa, aprende a consumirla, por Dios, hombre. Si no, rólalo para que todos andemos iguales. ¿Cómo que contra Francia? Si jugó contra España. No te digo. Ay, checa tu audio, Samu. El audio del primero que me enviaste. Por Dios, hombre, no puede ser. No me dejes enojar, ¿viste? Cuando me enojo me desnudo. Y luego está el Poli ahorita, el flaquito. Ay, ese flaquito. Ay, nos corretea aquí por todos los pasillos. Con su macana. Ay, no puede ser, dice Chucho. La Roca Marruca es Luis Miguel por debajo de la mesa. Saludos desde el Didi Ocase. Envíame porfa tu nombre para que te agregue al Animal Watts. Vientos, dice mi estimado tocayo Jesús, que se vaya el diablo y que venga Jesús. Chucho, La Roca Marruca es Javier Solís. ¿Cuál de Javier Solís? Dice Chucho Héctor Montemayor. Héctor Montemayor, ¿qué es eso? ¿Es artista? Bueno, Chucho, dice La Ruca, Chuchín, te envío esta de verdad, porque tú eres el culpable de la derrota de los boludos. ¡Che, boludo! Y los españoles siguen haciendo de la suya, no puede ser. ¿Te acuerdas que haciendo historia nos robaron oro en aquel tiempo? Pero no me molesta, dice, que hayan ganado. Bien por ellos. Saludos, Chuchín, bendiciones. Chucho, La Roca Marruca es Julio Iglesias. Soy un truán. A ver qué me envió. A ver, aguánteme. A Bárbaro. Ok, ahorita lo veo el video, manito. Viento, dice Chucho, La Roca Marruca es el títere de los Jonix. Tintán, bonita. Ya le pusimos la de bonita, de Tintán. Vientos.
2: Chucho Mandibulín.
0: Hola.
3: Hola, Chucho.
4: Hola, cuate.
3: Soy el Chucho Mandibulín.
0: Mendigo José Alfonso. No, hombre, la neta. No puede ser. O sea, este muchacho yo creo que no lo tiene en su casa, pues es que no llega. Bueno, ¿verdad? ¿Quién te soporta, manito? Dice Gerardo Ángel. ¿Cuál de Gerardo Ángel? Ah, libro abierto, dice. Ok, bueno. Oigan, tengo más mensajes, espérame, tengo que ir con música. Señor productor, por favor, si eres tan amable, así, tal cual, conforme fueron llegando los mensajes. Listo, suéltamelo ahora. Es el Cristo de Iztapalapa. En su colonia lo conocen como el Greñitas. Es el señor Marco Antonio Solís en Voz con los Bukis. Se llama Si ya no te vuelvo a ver. Y lo escuchas en la estación que soñé. Las 10:04. Buenas noches.
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0: No me acuerdo del todo. Pero cuando tenía 9 años, viví en un pueblo en donde las leyendas urbanas y estas cosas de miedo son muy comunes. En una ocasión, tuve una experiencia aterradora. Estaba en mi casa, que tenía un jardín muy amplio, muy grande. Mi cuarto daba hacia ese jardín. Esa noche estaba durmiendo en mi habitación, solo. Creo que eran como a las 3 de la mañana, cuando de pronto empecé a escuchar ruidos y sonidos extraños en el techo. Cabe señalar que el techo era de lámina. Pero de pronto se empezaron a escuchar golpes, gritos, lamentos, como si alguien estuviera llorando, como si alguien estuvieran haciendo algo, algo muy malo. Mis padres estaban dormidos. Lo que más me aterró fue que podía escucharlos bastante fuerte, pero yo estaba súper paralizado. No me podía mover. Y aunque lo intentaba, por el susto no podía. De pronto empecé a ver sombras. Sombras adentro de mi cuarto. Fue en ese momento cuando empecé a sentir un fuerte olor a azufre. Como cuando algo está podrido, cuando algo está echado a perder. Ese olor se hizo cada vez más y más fuerte. La habitación se empezó a poner súper fría. Yo estaba completamente congelado y sin poderme mover. Las sombras iban y venían de un lado hacia otro. Pero de pronto, una sombra que era mucho más oscura que las partes oscuras que estaban en mi habitación. Grande, imponente. Esa sombra se acercó hacia un armario que me servía para guardar cosas. Entre ellos, juguetes, cosas de la escuela. El armario era de 2 hojas. Se tenía que abrir de frente y abrir las 2 hojas. Fue así como esa sombra se acercó a ese armario. Se vio claramente cómo se abrieron las 2 hojas del armario, las 2 puertas. Y esa sombra se metió allí. De pronto se cerró el armario solo. Y en ese momento, todas las demás sombras desaparecieron. Y en ese momento fue cuando me pude mover. Sumamente espantado, me levanté y corrí hacia la recámara de mis papás para decirles lo que había pasado. Ellos no me creyeron. Y esa sombra la seguí viendo hasta que cumplí 13 años. Esa sombra salía de ese armario. cada vez que salía era porque yo había tenido ya alguna pesadilla. Y cuando me despertaba era cuando miraba que esa sombra entraba nuevamente a ese armario. Cuando cumplí 13 años, nos fuimos de esa casa. Por cierto, dejando ese armario ahí. Hoy tengo 29 años y no quisiera volverlo a repetir. Eso es lo que cuenta la gente.
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0: Ay, nanita, ya me dio medio. Vámonos con música, producer, porfis.
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2: Porque tú lo pediste, efectivamente llega la escena musical del 100.1 de FM, la que buena, nada más y nada menos que King Clave. Esto se llama Mi Corazón Lloró. Y aquí te lo dejo, a través de la estación que soñé. Son las 10 de la noche, ya con 20 minutos, donde suena la que buena.
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0: Adiós, hijito.
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2: Son las 10 de la noche, ya con 23 minutos. Señor productor, por favor, recuérdaselas. No, no, no, está recordada. No, no, no, no, no. La canción, la ruca más ruca, porfis, gracias. En la opción número uno. Llega el sol de México. No, no, no, no, no, ya, ¿para qué más sol? No, no, no, no, mendigo calorón, ¿qué hace? No manches. Llega el señor Luis Miguel y se llama Por Debajo de la Mesa.

es que gane el señor Enrique Iglesias con esto que se llama Enamorado por Primera Vez, solamente escribes Iglesias, ¿ok? Y Iglesias, si lo envías al Animal Watts, 961-61-50491. Mi voto es por el hijo de la capilla, dice, o sea, por Iglesias. Ok, morrillos, entonces vamos a ver de qué cuero sale más correas. Vamos a ver de qué cabeza sale más piojo, de qué nariz sale más moco. Así que vámonos, porque la contienda efectivamente arranca ahora. Ese no es, señor producer. ¿Quién ganará? ¿Luismi o Iglesias? ¿Luismi o Iglesias? Listos, 3, 2, ¡vámonos! Todos, todos, todos, todos. A lo maldito, a lo maldito, desgraciado, desgraciado, a lo maldito, desgraciado. Luismi, si es que quieres que gane Luis Miguel, con Por Debajo de la Mesa. O Iglesias, si es que quieres que gane el señor Enrique Iglesias con Enamorado por Primera Vez. Luismi o Iglesias. Luismi o Iglesias. Luismi o Iglesias. Luismi Iglesias. Luismi Iglesias. Luismi Iglesias. Luismi Iglesias. Luismi Iglesias. Luismi Iglesias. Allá. Corre, corre, corre, corre. Vamos a ver quién se lo lleva a producir. Si Luismi, o sea, Luis Miguel con Por Debajo de la Mesa, o Iglesias, o sea, Enrique Iglesias con Enamorado por Primera Vez. Cuenta regresiva, producer. 10, 9, 8, 7, 6, 5, 4, 3, 2, 1. La mitad de 1, cuartito de 1. Y listo, señor productor, se acabó, se acabó, se acabó. Bien, entonces, vámonos entonces. Dice la banda malandra, mi voto es por Luismi, mi estimado tiburoncín. Saludos, Chucho, desde el Didi. Acá te andamos escuchando. Pesos gordo. No entendí eso de pesos gordo. Ey, de mi panza no vas a estar hablando, ¿viste, Unisoft? Por favor. Puede ser, hombre. Dice Chucho del Mal. ¿Qué pasa, Oliver? ¿Qué pasa? A mí sí me bautizar. Por debajo de esa. ¿Eh? ¿Cuál? De Luismi. Ah, ok. Dice Iglesias. Dice Iglesias. Mi novio desde que era niña. Pero no lo sabe. Atentamente, Pablo. Envíame tu nombre, porfa, mi niña, para que te agregue el Animal Watch. Dice. Ok. Dice, mi voto es por Quique. Por el Junior. Ok, perfecto. Dice. Dice, ya no, hermanito, estoy en Tuxtla. Espero y pueda pronto poder visitar cabina y saludarte. Bendiciones, como siempre. Con tu buena vibra, dice, que te caracteriza. Yeah, paps. Ya está, hermanote. Pues un abrazo. Ahorita te agrego, mi carnalito, ¿eh? Ahorita te agrego. Por acá, ¿en qué la andas ruleteando? Tú escupe, Lupe. O sea, por favor. Bueno, Lupita Ocaña, corazón. Ay, apellida, corazón. Es la Lupis. Espérame, la vamos a agregar porque luego se me olvida, ya sabes cómo. Oh, mis pastillas. Lupita Ocaña. Ok. Vientos, agregada. Listo, mi Lupis. ¿Qué es lo que quiere Lupita? No sé. Dice el chorizo, hamburguesa, don Quique. Chale. Hambre tiene, estás tortillano. No, digo, no. O sea, ¿quién quita? No, o sea. Dice mi joven amigo Chucho, mi voto y la ruca marruca es por Luismi, Luismi, Luismi, Luismi, Luismi, Chucho, ra, ra, ra. Tu amigo Alberto, bien, entonces mi Beto.

0: Chucho, ¿a qué hora pasan las historias de terror? Mis niños te están esperando, dicen, no manches, tienen 7 y 5 años y ya no ven la hora de escuchar las historias, no manches, ¡qué miedo! Si a mí a veces aquí nos da miedo. Dice, ojalá algún día mi esposa se anime a mandar su historia que tiene un acercamiento bastante feo, dice, con la llorona. Saludos, mi compache. Vota por Iglesias, ok. No, o sea, lo puede enviar escrito o lo puede enviar por mensaje de audio. Al final de cuentas, digo, pues nadie, no nos podemos ver, pues, no. Solamente vamos a pasar su voz. O sea, no pasa absolutamente nada. Estaría padre que nos los compartiera, ¿va? Pásame tu nombre, porfa, para que te agregue aquí al Animal What. Vientos, dice Cindy Amaro, que vota por Iglesias. Gracias, Cindy. ¿Así apellidas, Amaro? Bueno, voy a agregarla así, pues así aparece aquí. Y le voy a poner aquí agregada. Bien. Dice el Huixleco Israel, que vota por Iglesias. Ya estás, mi Huixleco. Oye, ¿sí eres de Huixla? No manches. Y yo estudié, en Huixla. Uy, mis papás son maestros. Y tuvieron su base en la ciudad de Huixla. En la escuela secundaria Miguel Hidalgo. Uy, tengo un montón de amigos de allá. Huixlecos. El doctor Aníbal. ¿Cómo se llama? Me tiene muchos años que no lo veo. El doctor Aníbal. Orlando Durante. Aníbal Ruiz es el doctor. Como no, Mara Maciel, por cierto, ahí creo que está en Oaxaca. O sea, Mara Maciel Gómez, bueno, híjole, es que son un montón. Cristel, sí. Bueno, en fin, un enorme abrazo a todos los huixlecos que anden por aquí en la ciudad capital. Vidal dice, Chucho, ¿puedes pasar Pedro Infante? Deja que salga la luna, deja que se meta el sol. Ok. Vamos a ver qué podemos hacer al respecto, mi Vidal. Voto por Luismi. Bien. Sánchez Luis dice, voto por Monasterio. No, papu, es Iglesias. Iglesias, no Monasterio. Por favor, Sánchez. No se va a componer ese muchacho. Lupita dice, grazie, de nazie. Dice Chucho Ojeda.
1: Saludos, mi Chuchito. Buenas noches. Aquí escuchando a... la mejor estación de Tuxtla Gutiérrez, Chiapas, la que buena. Saludos, amigo, parte de tu amigo Eduardo Ojeda.
0: Ya estás, mi carnalito.
1: Mi buen chuchito. Votamos para Luismi.
0: Ya estás, mi Lalín. Por aquí ya tenemos tu voto, ¿eh? Saludos a mi carnalito Eduardo Ojeda. Lalo, para la banda, Lalín, para los cuates. Dice Janet, voto por Enrique Iglesias. Ya estás, mi Janet. Muchas gracias. Ordóñez.
2: Chuchito, buenas noches. Mi voto es por Iglesias. Iglesias.
0: ¿Con de una vez con sacerdote o sin sacerdote? Ah, no, esa es otra iglesia. Perdón. Ok, dice Saraín.
3: Chucho, yo voto por la capillita. o sea, Iglesias.
0: Íralo. Saludos para Saraín. Dice Marco, Chucho, mi voto es por el hijo de la capilla, o sea, voto por Iglesias. Dice Julio, ok, mi buen amigo Chucho. Sí, mi Big Daddy, así, Big Daddy. Saludos para Julio César. Sí, mi carnal, o sea, todo lo que tenga que ver con música regional mexicana, con muchísimo gusto. O sea, grupero y así, ¿no? Y una que otras baladas, pero solamente aquí, en este espacio. Ok, que quisieras pedir, no sé, José, Juan Gabriel, Leo Dan, Roberto Carlos, así, pero solamente es en este espacio, ok, en el resto de nuestra programación musical no se puede, solamente aquí, ¿va? Bien, dice Didier, Chuchito, ya estás Didier, ahorita te agrego, carnal, a ver, vamos a agregar a Didier, por favor, a ver, Didier, bien, ya está, agregado, ¿quién me puso? Ok, Didier. Guardado y ya lo ponemos agregado. Bien, oiga, morrillos, pues ya yo creo que ya tenemos la resolución. Ya tenemos todo. Ok, perfecto, a ver, suéltame ese
4: Chuchín. Chuchín, una rolita de Rocío Dúrcal. Hoy la vi pasar, hoy lo vi pasar. Porfa, saluditos desde San Crisboti, de donde está la vibra positiva. Te habla, te comunica tu amigo Ratatouille. Saludos.
0: ¿Qué pasó? Tu
4: tocayo, Chucho.
0: ¿Qué pasó, mi Ratatouille? Oigan, pone aquí, te voy a agregar, no sé por qué no estás acá. Deberías de estar aquí desde cuando, mi Ratatouille. O sea, ya te agregué, papu, ya te agregué, mi Ratatouille. Un abrazote para mi carnalito Ratatouille hasta San Cristóbal de las Bosnias, cómo no. Bueno, oiga, morrillos, saludos para Robotín. Dice, ahora andamos en consultoría ambiental, impartiendo cursos, talleres y capacitaciones en zonas rurales a productores agrícolas para la transición a cultivos orgánicos. Ahí vamos, recio, chuchito. O sea, es Tokio, mi carnalito, Hay que darle con todo. Porque en esta vida las caguamas no se pagan solas, ¿Cómo te explico? Bueno, oigan, yo creo que ya tenemos al ganador. Sánchez Luis, en cualquiera de las dos hay monjit. No, ¡Sánchez! Solo lo puedo decir al aire, Oliver.
5: Bueno, saludos aquí de Patalocas de Didi. Saludos aquí reportándome. Vamos a Chicoacén, Chiapas. Ahí, a ver si te alcanzo a copiar todavía.
0: Oye, mi pata loca, pues persínate, ¿no? Hazte la persinación, porque en el nombre, recuerda, en el nombre de papi, en el nombre de Junior, palmita buena onda, amén. Sí, porque eso que vayas para allá, manito, y más al ratito con las historias macabronas, uy, papá, tus hijos vuelan. Si sientes algo húmedo, mira, en verdad, si sientes como que, así como que entre piernas sientes como que algo se humedeció, por favor, no te detengas, tú continúa, ya después te cambias, manito. Imagínate, ¿no? Pasar por ese mendigo puente, ese tu puente, túnel. Bueno, oigan, entonces ha ganado el señor Enrique Capillita. Perdón, Enrique Iglesias. Así que con esto estoy despidiendo. Qué buena memoria, producer. Pero regreso con ustedes. Orinita regreso, coquita regreso, tabaquito regreso, llamadita regreso. Y otra vez, orinita regreso y regresamos con ustedes a través del 100.1 a las 11 de la noche con las historias macabronas de lo que cuenta la gente. Mientras tanto, no les digo Baigón, pero sí les digo a Raus. Es Enrique Iglesias, se llama Enamorado por primera vez y te lo dejo en la estación que soñé. Buenas noches.
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15: ¿Cómo están? Soy Claudia Mejía. Una nueva semana, un nuevo episodio. Hay un tema que, pues como mujeres tal vez sepamos cómo manejarlo, pero tal vez haya mujeres o adolescentes que aún no, y es este tema de la higiene menstrual. Y para eso tenemos a nuestra querida doctora Carelia Mendoza, ella es ginecóloga. ¿Cómo estás, doctora?
16: Muy bien, muchísimas gracias, un gusto estar con ustedes.
15: Hablemos de la higiene menstrual, pero sí quisiera como una guía, ¿no? O sea, saber el paso a paso.
16: Claro.
15: De una buena higiene menstrual.
16: Hablar de higiene menstrual es un tema bastante amplio en el sentido de que hay muchas cosas que aún no sabemos. Sin embargo, pues la mayor parte de nosotras tenemos el contacto o de alguna manera nos introducimos a la higiene menstrual como Dios nos da a entender, porque
15: sí,
16: nadie nos explica qué usar, cómo usar, cada cuánto cambiarlo. En el mejor de los casos, nuestra mamá, prima, tía, amiga nos orientará un poco. Pero a pesar de todo lo que hemos avanzado en comunicación, en normalización del periodo menstrual, pues finalmente no hemos logrado que esto sea hablado de manera amplia, ¿no? Porque todo mundo esconde como esa parte todavía. En muchas ocasiones pensamos que esto es como algo que es sucio, ¿no?
15: Mucho tabú.
16: Mucho tabú, justamente. Lo primero que debemos de saber es: cada mujer es única, cada mujer tiene afinidades o facilidades para determinados productos de higiene menstrual, pero lo más importante es a ti que te sirve y a ti que te acomoda.
15: Esto de las copas no es tan nuevo, ya tiene tiempo, pero el otro día yo hablando con una prima le decía, bueno, ¿por qué no intentas usar la copa? Y dice, es que no he tenido relaciones. Y yo me quedé como en ceros y en blanco porque no supe qué decirle, porque no estoy informada sobre esta parte, este producto de la copa. Entonces, ¿esto es un mito? ¿Es real? ¿Quién puede usar la copa? Bueno, tú nos acabas de decir lo que mejor te acomode y te funcione.
16: Estos dos elementos, al igual que los tampones, son situaciones que tenemos o objetos que tenemos que introducir dentro de la vagina. Aquí el por qué usarlos o no usarlos cuando se ha tenido o no se ha tenido vida sexual depende precisamente de un mito que tenemos muy arraigado, de la cuestión de virginidad. Tenemos muchas veces esa idea de que si no se han tenido relaciones sexuales, no se pueden utilizar este tipo de copas o de discos o de tampones. Si la paciente está consciente de que su virginidad está únicamente dada por una estructura anatómica que puede o no estar presente, puede o no romperse en el momento de la primera relación sexual, y para ella es mucho más fácil utilizar, mediante educación que nosotros le damos a veces en el consultorio, para la utilización de tampones o copas menstruales, pues adelante. Aquí la única situación es que cuando no han tenido vida sexual, utilizar este tipo de elementos puede llegar a producir un poco de dolor o incomodidad. Por eso es que muchas veces pues no se les recomienda, pero no propiamente está prohibido.
15: ¿Cuál sería la opción para las personas que no tienen un fácil acceso a estos productos?
16: En muchas zonas rurales incluso todavía utilizan telas como tal para absorbentes y no utilizar productos que sean desechables, y precisamente por el alto costo que tienen. Entonces son regiones en donde están acostumbrados a utilizar los recursos propios, porque no hay forma de que ellos tengan acceso a otro tipo de procesos o de materiales como las toallas sanitarias.
15: Y por ejemplo, si estas mujeres utilizan estas, supongo que son como los pañales que usan para los niños.
16: Sí, o incluso, por ejemplo, algunas telas absorbentes como los tipo toalla, la toalla para lavarse las manos pueden llegar a utilizar. Okay. Y lo único que se les recomienda es que estén perfectamente lavadas, perfectamente secas antes de utilizarlas, porque esto puede ser un factor de riesgo para infección. La copa menstrual es una excelente opción, pero también tiene ciertas situaciones que debemos de tomar en cuenta. Entiendas que tienes que cambiarlo cada 6 a 8 horas recomendablemente, incluso de acuerdo a la cantidad de flujo que tienes puede ser esto más frecuente. Al igual que con la toalla sanitaria, se recomienda cambiarla entre cada 6 a 8 horas para evitar algún accidente o alguna situación de infección.
15: ¿Tipo de ropa interior?
16: Ok.
15: O sea, que podamos utilizar.
16: Bien. Independientemente de que estemos o no en un ciclo menstrual, nosotros debemos utilizar ropa interior que sea completamente algodón, es la recomendación siempre, completamente de algodón. Tratar de evitar que tenga colores, porque se ha visto que incluso los colores pueden llegar a tener algunos elementos que pueden ser disruptores endocrinos. Tratar de evitar telas sintéticas precisamente por el contacto con estos disruptores endocrinos o por contaminación. Y ropa que no sea muy ajustada, porque pues nos encanta meternos en esos pantalones súper embarrados que nos ponemos con calzador, pero no es como lo más sano, ¿no? Entonces, en cuanto a la ropa interior, pues no debe ser ajustada y debe ser de algodón preferentemente.
15: El lavado de manos, o sea, yo creo que debe ser el primer paso, así uses lo que estés usando, lavarte las manos.
16: Sí, independientemente del producto que nosotros utilicemos, siempre se recomienda para remover cualquier producto de higiene menstrual lavarse las manos previamente, porque vamos a tocar nuestra área genital todo lo que traemos en las manos, o sea, todo lo que toca nuestras manos en todos lados, pues tiene mucha contaminación de muchas cosas. Entonces lo ideal es sí lavarnos las manos antes de ir al baño.
15: Por favor, y después también, ¿no? Digo, sí. La preciosa hay que cuidarla. A la hora de lavar tu área genital, hay demasiados productos también, existen muchísimos productos, jabones, lociones, etcétera, etcétera, etcétera. ¿Qué es lo recomendable para la limpieza?
16: Lo recomendable es no utilizar productos perfumados, que eso es fundamental. Bañarnos únicamente con agua y jabón, jabón neutro de preferencia, sin aromas, sin olores añadidos, porque estos pueden llegar a generar contaminación como lo hablamos con los productos de higiene menstrual. Entonces, realmente, otra vez venimos de campañas publicitarias en donde dicen que nuestro cuerpo tiene que oler a flores del campo, y pues la realidad es que no es
15: obvio,
16: cierto.
15: No.
16: Entonces, pues nos hemos acostumbrado a que debemos de oler perfumadas todo el tiempo, y esto no es necesario. Con que nosotros tengamos una higiene con un jabón neutro, un jabón de baño que no sea perfumado, es suficiente. Existen muchos productos, mientras estos no tengan algunos fenoles, algún aromatizante, podemos utilizarlos.
15: La limpieza para ir al baño, ¿cómo debería de ser?
16: Siempre tratamos de encontrar productos que nos puedan ayudar en nuestra vida diaria. Entonces, hay, por ejemplo, a quienes se les facilita las toallitas húmedas. La realidad es que dentro de todo lo que se ha estudiado, lo único que se pide es que si se utilizan, por ejemplo, toallitas húmedas, estas no sean con alcohol y no tengan ningún tipo de perfume. Entonces, lo que hacemos habitualmente y la práctica común es el uso de papel higiénico, con lo cual tendría que ser suficiente. Lo ideal es que nosotros tuviéramos un lavado con agua y posteriormente solamente secar a palmaditas con el papel higiénico, pero se considera que utilizar únicamente el papel higiénico y limpiarnos de adelante hacia atrás, pues tiene que ser suficiente para nuestra higiene.
15: ¿Y baño diario?
16: Baño diario, sí, por supuesto.
15: ¿Estés o no estés en tu periodo?
16: Así es.
15: Ok. Bueno, digo baño diario porque, bueno, una sabe de eso, ¿no? Entonces ya una a los dos días y no te bañas ya estás como de...
16: Exacto, es como pero incómodo, también ¿no? tratar de no exagerar en nuestro aseo diario porque... Pues hay pacientes que se lavan con ciertos jabones que son muy abrasivos para la piel, entonces este tipo de jabones está prohibido.
15: ¿Cómo abordar este tema con las niñas, con las hijas?
16: Primero debemos de aprender nosotros, quitarnos todos los tabús, todos los mitos que tenemos en la cabeza, quitarnos las dudas. Y segundo, pues entender que también nuestros hijos ahora tienen acceso a otro tipo de elementos que a veces pues llegan a conocer más de ciertos temas que nosotros. Entonces, entre mejor estemos preparados, podemos pedir apoyo de un médico para poder orientar a nuestros hijos sobre estos temas.
15: Pues muchísimas gracias por estar aquí y por darnos estos tips. Soy Claudia Mejía. Bye.

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11 de la noche ya con 10 minutos. Con 10 minutos. En este lunes litros. Lunes litros 20 de julio. Vaya que está volando, ¿eh? El séptimo mes del año. Imagínate, nos hacen falta, pues prácticamente dos semanitas, ¿no? Esta semana y la próxima semana, el día viernes, estaría culminando el mes de julio para entrar al octavo mes del año. ¡Qué bárbaro! ¿Cómo se va de rapidito este rollo con el pollo? Bueno, oigan, arrancamos entonces. Historias macabronas, lo que cuenta la gente. Así que nos vamos con la primera llamada. Teléfono en cabina, 961-61-50491. Pide rola. Primer llamada, teléfono en cabina, 961-61-50491. Pide rola. Y la frase: yo escucho el show del Chucho. Vámonos, producer.

0: vientos. Vamos a ver entonces, 11 de la noche ya con 11 minutos, 11 al cuadrado, 11 y su gemelo. Tiene que ser por llamada, mi estimado Oliver, mi estimado Pataloca, tiene que ser por llamada. ¡Qué buena ola! Bueno. ¿Hay alguien ahí con vida? Me colgó, cha. Siguiente llamada, por favor. Puede ser llamada de WhatsApp o llamada directa a cabina, ¿eh? El número es el mismo: 961-6150491. La frase, yo escucho el show del Chucho, tiene que ser por llamada. Pero me puedes marcar por WhatsApp. Me puedes marcar por WhatsApp, Oliver. O sea, no tendrás señal de... Ah, ok. ¿Cuál de las dos? ¿Allá ya colgaron? Ok. ¡Qué buena ola!
1: Yo escucho el show del Chucho con Patalocas.
0: Saludos. ¿Qué pasó, mi Pataloquita? Oye, ¿con qué rola? Con... sí, no tiene señal. ¿Con qué rola, Patita? Bueno, ¿con qué rola?
1: Ahí ándale, Julián Álvarez, por Dios.
0: ¿Julián Álvarez con cuál?
1: Regalo de Dios.
0: Regalo de Dios, vientos. Dile a la bandita, ¿dónde nos escuchas?
1: Saliendo de Chicoacina, aquí te pongo la llorona.
0: Jesucristo, tú de la gloria. Persínate, papi, persínate. ¿Y cómo se dice ahí saliendo de Chicoacina? Ahí suena.
1: Aquí suena.
0: Ahí suena la que buena y la llorona. ¡Ay, mis hijos! ¡Un abrazo! Obras con música, producer. Las 11 con 13.
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11 de la noche con 17 minutos. Oigan, voy a hacer un pequeño paréntesis. Por favor, señor productor. A ver, bájale un poquito. Y ahora sí, señor productor, por favor, si eres tan amable, suéltame eso que suena así de sabroso, papu.

Bueno, oigan, fíjate que quiero enviarle un enorme abrazo, creo que es hasta la Ciudad de México, porque es Lava con 55, y me ponen, por favor, un día, dice que estén en la radio, al aire, le pueden mandar un saludo por radio a todas las bailarinas y coristas del cantante Alberto Pedraza, de parte de Yvette Evangelina Cortés Arreola, que nos escucha vía internet desde Ecatepec, Estado de México. Gracias, dice, y saludos desde Ecatepec, Estado de México, hasta Chiapas. Un enorme abrazo, ¿cómo no? Oye, y sobre todo, esas canciones, bueno, yo estoy casado con una mexiquense, y estas canciones que, mira, hombre, llegan hasta el tuétano, papá, para bailar, suéltamelo, porfis. Ya llegaron.

buena colaboración con Santa Fe Clan. Oigan, un enorme abrazote entonces a todas las bailarinas y coristas de mi estimado Alberto Pedraza. Esa guaracha sabrosona, papá, ¿no? Sí. La de linda guarachera, ¿sí la tienes? Mover el esqueleto, papu, ¿eh? Como no, oiga, un enorme abrazote hasta Ecatepec, Estado de México, y por supuesto, para las coristas y bailarinas de mi estimado Alberto Pedraza. 11 de la noche con 19 minutos, señor producer. Ahora sí, vámonos con lo que truje, chencha, porque esto se pone de mello.

Oigan, ¿será que tenemos banda a esta hora de la noche? 11 de la noche con 20 minutos. ¿Será que todavía tenemos bandita? En los lavados, en las farmacias, en las gasolineras, en los estas tiendas de autoservicio. Mira, Guzmán Lara, ahí está. A ver, pongan su manita. Vamos a ver quiénes son los que están presentes, ¿eh? A ver, con una manita, un emoji de manita. Guzmán Lara anda todavía por acá. Sánchez Luis dice, ponte la del Chapo, de el paso del Chavito, papá. Carlitos está presente. Mira, ahí nada más tiene una motito, tiene una motito. Envíame tu nombre, porfa, para que te agregue al Animal Watts. Lenotrix está presente. Guau, guau, Chuchito dice. Carlitos está presente. Ya me puso manita. Alberto, desde la patria. ¡Ey, mi reloj! Mi estimado Jesús Rico. Ay, sí, muy rico, muy rico. También está presente. Cindy Amaro está presente. Por aquí me ponen manita porque la tiene desconchavadita. Super Mario Bros, dice aquí. Bueno, envíame tu nombre, porfa, papu, para que te agregue al Animal WhatsApp. Creo que es San Cristóbal porque es Lada San Cris. El ingeniero Carlos Alberto Hernández Balboa. Presente, papu. Didier está presente. Lupita está presente. Lupita Ocaña está presente. Y otra Lupita también está presente. Es que me enviaron mensajes dos Lupitas al mismo tiempo. Sí, sí, sí. Derbecito. Vamos a agregar a Derbecito. A ver, aguántame tantito, mi carnal.

0: aguántame, Derbecito. No es Derbercito, es Derbecito.
1: Le puse una letra además.
0: Bien. Oye, entonces sí tenemos banda. Sí tenemos bandita, producer. Mira, por aquí tenemos bandocha. Mi Canelo, ¿cómo andas?
1: Ay, me ahogo, me ahogo.
0: Daniel Balbuena. Puros ojerosos, andamos aquí. Puros ojerosos, andamos aquí, qué bárbaro, ¿qué? No, en serio. Vamos a hacer el club de los búhos. Bueno, señor productor, espero entonces sus historias de actividad paranormal. Mientras tanto, me voy con la primera. Oliver Pataloca presente, papá. El tragabalas, dice. ¿Así te agrego como el tragabalas? ¿Es neta? Estimado, ¿es Huberto o... ¿Es Huberto o Humberto? ¿Así te agrego como el tragabalas, papu? ¿Qué pasó, mi Josué? Mi Minions. Mira, está presente, papá. Tenemos bandocha, viejón.
2: Genial, solamente el Oliver Patalocas. Acabo de pasar el túnel, no hay nada.
0: Ya volteaste a ver por el espejo retrovisor. Ya no me hagas cosillas, hace para allá. Te digo esto. Me pones la de Carola y si es Huberto. Ok. Está bien, no te enojes. José Torres dice, así me llamo, ya estás mi Joseph. Vamos a agregar a José Torres. Estoy esperando sus historias, ¿eh? De mello.
3: José Torres dice.
4: Chuchito, ya pasé aquí por mi colonia. La única que me espantó fue mi suegra.
0: ¿Por qué no aprovechaste el temblor pasado, mano? Tú también. Ahí hubieras aprovechado. Es como, compre, suegra. Ahí por las escaleras. Con permiso, suegra, que llevo prisa. No, no es cierto, no es cierto. Ay, me va a venir a maltratar la suegra. Dice, si ¿sí tienes historias, Chucho? O si no, yo tengo una. Sí tengo historias. Pero, espero siempre las historias más recientes, o sea, las de ustedes, ¿ok? Si tienes una historia, Carlitos, aviéntatelo, pero de balazo. O sea, te lo puedes aventar por audio sin bronca, ¿eh? Entonces, yo, mientras avanzo con la primera historia, por favor, sí, señor.
5: Hola, amigo. Soy de Huixla. Y todas las personas por ahí que mencionaste, las conozco. Mara Maciel es hija de un amigo mío, el doctor Maciel.
0: Sí.
5: Conozco a su papá, pero sí, de Huixla, amigo, pero ya radicado aquí, tiene ratos aquí en Tuxtla.
0: No, hombre, imagínate, un enorme abrazo para mi estimado Israel. Sí, no, imagínate que yo desde la, bueno, aquí estudié la preparatoria y me fui a estudiar a Tapachula en el CEA. O sea, yo salí de Huixla cuando terminé la

como unos 13, 14 años que no iba. Sí. Sí, allá tengo un montón de amigos, de familias conocidas de por allá. Un abrazo, un abrazote enorme. Sale toda la bandita de la piedra de Huixla. Viene Chucho, aquí en mi casa sí espantan, pero cuando llega el recibo de la luz, del agua y del internet, ah, no, mano, no, eso sí necesita exorcismo, viejo, exorcismo. Bueno, dice Chuchito, desde San Luis Potosí, yeah. Hay una historia de la planchada, se aparece en los hospitales, ¿te la sabes? Aviéntatela, aviéntanoslas en un mensaje de audio, si es posible, digo, pues sea más rápido, ¿no? Saludos hasta San Luis Potosí, morrillos, ¿cómo no? Bueno, me voy con la primera historia porque esto es lo que cuenta la gente.

Un día, cuando yo tenía 7 años de edad, mis papás no estaban. Me habían dejado solo con mis 3 hermanos. No puedo decir su nombre, pero a mi hermana mayor le pondré Nicole. A mi hermano de en medio Miguel y yo Daniel. Ellos iban a la tienda a comprar una Coca-Cola para acompañar la pizza que se había comprado. De pronto, se cayó algo del baño. Yo pensé, ¿quién pudo ser? ¿O yo habré dejado algo mal puesto en el baño? Porque hace unos días no había puesto bien la rejilla. No me acordé, pero yo la levanté ese día. Y pensé o pensaba que era mi hermano o mi hermana. Que tal vez ese día no había puesto bien la rejilla y que se cayó. Cuando ellos vinieron de la tienda, le pregunté que quién puso la rejilla mal. Pero me dijeron que nadie había hecho nada. Porque mis papás no se bañaron en la casa, sino en la casa de mi abuela. Desde esa ocasión, algo pasó. Porque prácticamente todas las noches se escucha cómo cae esa rejilla de ese baño. Y cuando vamos a ver, no hay nada tirado. ¿Eso? Eso es lo que cuenta la gente. Saludos a mi estimado David Cisneros, hasta San Luis Potosí. Muchas gracias, papo, por estar en frecuencia, como no. www.radionucleo.com. Y recuerda que también a través de Alexa, solamente dile a Alexa, Alexa, reproduce Qué Buena Tuxtla 100.1 en Tuning. Y mira, de balazo vas a estar enchufadito como Chuchito. Saludos hasta San Luis Potosí. 11 de la noche con 31 minutos. Antes de irme a la pausa, nos vamos con música, señor productor.

0: Porque tú lo pediste, señor producer. Dice, hola, buenas tardes. Buenas tardes, hasta luego. Dice, quiero mandar saludos muy especiales para el Pelón de Oro, Walter Eliud Arismendi Vázquez, de parte de Sofía, que los escuchamos desde Comitán. Yeah. Dice, ¿me puedes complacer con una música de Marco Antonio Solís? ¿Dónde estará mi primavera? Aquí lo tienes, en la estación que soñé. Las 11:32.
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0: 11 de la noche con 43 minutos. Ahorita leo bien tu mensaje, Carlitos. Y nos vamos es Clarklitos, ok. Soy fan de Smallville, ok. Clark, y como me llamo Carlos, mi amigo Rubí. Clarklitos. Vientos, Clarklitos. Ya te agregué como Carlitos. Vámonos con tu historia. Los micrófonos son todo tuyos.
1: Pues ahí te va mi historia, Chucho. Resulta que yo trabajaba de docente en un... en una comunidad llamada Tres Picos, en Tonalá. Y pues se rumoraba de que salía la mujer de blanco y así, ¿no? Sin embargo, yo nunca había tenido algún caso extraño. Y mira que yo, para visitar a mi novia, casi atravesaba todo el pueblo, que te gusta 12 o hasta 1 de la mañana. Y en ese entonces ni siquiera había peligro de los otros tipos. ¿Sí me explico? Entonces, una noche, que te gusta por ahí de las 2 de la mañana, escucho maullar unos gatos. Y pues me desperté, ¿no? Y de ahí escucho que empiezan a aullar unos perros. Pues hasta ahí yo dije, normal, pues están ahí haciendo su relajo los animalitos. Lo más raro, que empiezo a escuchar, ya ves, cuando empiezas a afinar y tratas de aislar los ruidos, escucho que alguien llora, pero haz de cuenta así como lamentos, como cuando las personas están llorando en un funeral, así de que, pero un llanto de agonía, o sea, no sé si me explico. Entonces, caray. Entonces traté de no moverme y seguido a que escuché los lamentos estos, el llanto, así, pero que te calaba los huesos. Entonces, quise empezar a rezar y créeme que no pude hilvanar dos oraciones. Y lo más raro es que al lado, yo siempre duermo con el celular al lado, en la cama. Bueno, para esto vivía solo. Y de repente, pum, se enciende la pantalla sin nada más, o sea, así. Se empezó a encender la pantalla del celular. Y yo así de que no quería moverme, como pude, le di vuelta al celular. Bueno, pero para esto se escuchó que se acercaba a la ventana que daba a la calle. Y la ventana se iluminaba por la luz del alumbrado público. Y proyectaba unas sombras del almendro que estaba justo en la mera esquina. Entonces hace cuenta que escuchaba como cuando vas arrastrando ramas, así es, y que se movían, y escuché claramente, o sea, el sonido lo detecté de la mera esquina del entronque de las calles ahí. Y yo lo que esperaba era, de verdad, yo volteaba de reojo a la ventana a ver de que se proyectara algo, o sea, un espectro, una sombra, porque, o sea, ya era inminente el llanto, era muy fuerte. Entonces, créeme que sí, empecé a tratar de rezar nuevamente, y así continuó. Pero para esto, te vuelvo a repetir, los gatos maullando, y también los perros que estaban aullando, y el llanto. Entonces, haz de cuenta, poco a poco se fue apagando. Yo lo que quería, créeme, escuchar algo, no sé, una moto, un carro a lo lejos, o un gallo cantando, no sé. Yo quería escuchar algo más que lo que estaba escuchando en ese momento. Entonces, pasó, ya se fue desvaneciendo el sonido, y a lo lejos escucho ya el sonido de una moto. Después escucho que va alguien en una bicicleta, porque se escuchaba la rodada. y ya me calmé, pero para esto ya eran las 4 de la mañana. Entonces te estoy hablando cerca de una hora que estuvo así, con un gran terror. Bueno, al otro día le comento a otro compañero y me dice, nada, estabas soñando X, pues. Y en eso pero me dice, pero si quieres vente a dormir aquí en la casa, que también él rentaba. Entonces le dije que sí, me parecía, si me daba chance, adelante, porque la verdad sí quedé con miedo. Y ya fuimos a traer mis cosas y no había energía eléctrica. Entonces el señor que me rentaba la casa vivía como a dos casas de ahí. Y ya me trajo una lámpara para que yo medio sacara las cosas. Y el compañero le dice, no, pues que aquí el amigo dice que lo asustó. Y el señor se empezó a reír. Sí, profe, dice, a mí también me llegó a tocar la ventana. Cuando es así, nosotros ya estamos acostumbrados. Llega a tocar la ventana y se empiezan a escuchar los perros ladrar, maullar, los gatos, y ya es normal. Lo que pasa que esta calle, dice, da hacia los potreros. Entonces ya mi compañero se sacó de onda y ahí ya me creyó. Ah, bueno, pero para esto, fíjate, lo más raro, y seguimos sin entender, de que se acerca una mujer toda de negro, pantalón negro, camisa negra, blusa negra, zapatos negros, las uñas pintadas de negro, era una morenita como de 1.50. Y pues mi compañero ya viéndola con otros ojos, y de repente yo le dije, no, pues aquí nadie va a quedar. No, pues deme en posada, por favor, vengo de lejos. No, nunca dijo de dónde. Y de repente, pues yo cuando estaba sacando mis cosas, mi compañero quedó platicando con ella. Y de repente dice, y Álvaro le digo, ¿y la tipa? No, pues que agarró para allá. Pero es que para allá ya no hay nada, le digo. Allá están ya es un corral y ya empiezan los potreros. Pues se fue para allá. Y pues tratamos de medio ver y ya no se veía la mujer. Solo así mi compañero me creyó lo que yo había vivido esa noche, Chucho. Pues esa es mi historia que contar y es la única vez que me ha pasado cosa así rara que la verdad, te soy sincero, sí me dio miedo. Y hasta la fecha, ¿no? Por eso cuando escucho así cosas raras, rápido le encuentro o trato de encontrarle lógica, pero esa noche, créeme, no le encontré lógica alguna.

0: Muchas gracias, mi estimado Clarreclitos. Híjole, es que... Y eso sí está, eso sí, ese final, ahí sí me dio calos fríos, ¿eh? El final de tu historia sí me dio calos fríos. Que por cierto, la palabra correcta es calos fríos. Claro, nosotros estamos acostumbrados a decir escalofríos. Pero bueno, fíjate que yo he escuchado a la Llorona, como lo he platicado en algunas otras ocasiones, en mi colonia. Pero yo ni de loco me asomo. Ni de loco me asomo. Ya, y lo peor del caso es de que no solamente lo he escuchado yo, siempre les he dicho, ya lo escucharon mis papás, ya lo escuchó mi esposa. Y dicen que cuando se escucha el lamento de lejos es porque está cerca. Cuando se escucha cerca es porque está lejos. Pero ya que se haya manifestado, por así decirlo, que ustedes hayan tocado palabra con esa chica, y que después de eso haya desaparecido dentro de los potreros, ese sí ya está. Ya está cañón el asunto. Gracias, Carlitos, gracias. De castigo para que entres al aire, salúdame como Guayabilla. Mañana me lo pones, y de castigo, cada que entres al aire, salúdame como Guayabilla. ¿Qué se hizo? Tengo una experiencia contigo. Muy, muy bonito, dice. Ay, ¿poco tú, Carlitos? Dice, mi esposa te habló hoy con lo de Jenny Rivera. Por ti gané la serenata y el anillo para pedir matrimonio. ¡No manches! Chido, porque sin conocerte... me ayudaste y fui el ganador. Y pasado mañana, dice, gracias a Dios y a ti, hacemos 5 años. De bueno y malo, pero ahí seguimos. Hombre, Carlitos. Mira, sin saber, ¿eh? Tengo un montón de historias con mucha gente, pero... qué padre, qué chido. Que, nada más no me odies, pues, porque seguramente cuando estás peleando ahí con la señora, seguramente en este momento sí me odias. Un abrazo para ti y para tu esposa, ¿cómo no? Vientos.
1: Chucho, ¿quieres que te cuente el mío? Que la mía sí te da bastante miedo, Chucho. Ya llegamos a Tuzla, Chucho, ya llegamos.
0: Híjole, ya nada más me quedan 6 minutos, mi estimado Oliver, pero la dejamos para este próximo miércoles, ahí para que te pongas las pilas y no las avientes, por favorcito. Como a las 9 de la noche, por favor. Favor, pata loca, por favor. Bien, que por cierto, hoy saludos a Lalo. Saluditos para mi carnalito Eduardo. Ese modo Lalo, que bueno, se mantiene en frecuencia, ¿cómo no? Ok. Dice... mi estimado David Cisneros, desde San Luis Potosí, unidad 2343. Tráfico parado por accidente en la carretera 57. ¡Órale! ¡Ah, sí es cierto! Creo que tú me habías dicho, ¿no? Que manejabas un tráiler o algo así. Bien. Antes de finalizar, me voy a ir con...
2: Gracias, amigo. Te estoy escuchando ahí en la radio. Y sí, yo te conocí a ti. Bueno, por ahí cuando trabajabas con el oso, no sé, creo que es tu amigo también por ahí. Trabajaba yo en Grupo Impulso Publicidad y del señor Alexis García, y hacíamos activaciones por ahí al aire libre con la empresa esa de Grupo Impulso Publicidad y la empresa de la radio. Creo que el señor Alexis García conoce muy bien ahí el dueño de la que buena, algo así, pero sí están relacionados. Pero un abrazo, amigo. Gusto en saludarte. Buenas noches.
0: Gusto igualmente, mi estimado Israel. Un gustazo saludarte. Y bueno, también a toda la gente de Huixla, toda la gente de Tapachula, de Córdoba y Ordóñez, Chiapas, son todos por allá. y que hay mucha gente por aquí en Tuxtla Gutiérrez de allá. Un enorme abrazote, así que bienvenido a La Que Buena, y pues ya sabes, aquí es tu casa. Bueno, tampoco, porque luego se andan llevando los micrófonos, y vos, ¿a qué te cuento, manito?
3: Luchito, de hecho, ¿la llamada o ya no? Una historia macabrona.
0: Mi Sánchez, tengo 3 minutotes nada más para la última historia, no creo que nos dé champú, pero lo dejamos para el miércoles, ¿va? Para el miércoles, nomás no te vayas a apreciar, por favor, porque esto es tu maña. Por favor. Estimado Juanito, Chucho, buenas noches. ¿Me podrías complacer con la canción de A Todas Las Que Amé con Gali Galeano, porfa? Ay, caramba. No sé si... No creo que me vaya a dar tiempo. ¿Te puedo poner una de Gali Galeano? Como La Cita o Me Bebí Tu Recuerdo, pero después del himno nacional. Ya no me daría tiempo para poderte complacer ahorita, manito. O sea, además me quedan 3 minutos. Y hablando de 3 minutos, me despido con la última historia, señor productor. Ahora.

0: Mi nombre es Luz. Bueno, yo estaba en la fiesta, un cumpleaños de una amiga, de mi mamá. Eran como a las 2 de la mañana. Y yo estaba con mi mejor amiga, con una sobrina, un sobrino, la hermana de mi mejor amiga y un amigo. Y yo. Estábamos en la calle en donde nosotros vivíamos. Y justamente ahí hay algo como un parque, un área verde, donde hay árboles, pasto. Esa noche salimos cuando de pronto vio una sombra de un señor como vaquero, pero con un arma. Y mi sobrina vio a una mujer vestida igual, como si fuera una vaquera. El pasto estaba bastante crecido. Y mi mejor amiga se fueron hasta el fondo a ver qué es lo que era. Llevaban linternas y un teléfono para grabar. Su hermana y mi mejor amiga y mi sobrino se dieron la vuelta y regresaron corriendo porque les dio miedo, ya que ellos empezaron a ver sombras de niños. Sombras de niños que se abalanzaron hacia ellos, como si los quisieran alcanzar. Regresaron corriendo despavoridos. Y aunque quisieron grabar, no pudieron, puesto que no se miraba absolutamente nada. Jamás me había pasado algo así. Y jamás volvería a acercarme a ese parque de noche. Eso es lo que cuenta la gente. Morrillos, ha llegado la hora de despedirme. Ha sido un verdadero placer. Chucho, ponme chiquistriquis. ¡Oh, ya vas a empezar, Lara! ¡Que no! Didier, Chucho... ¿Cómo que presidente? Es presente. Chuchín, hay apartas para la próxima, un espacio, ¿no? Para una superhistoria. Tengo fotos de lo que vi esa noche. ¡No manches, Didier! Sopitas de caracol. El miércoles, papu.
1: ¿Qué tal, Chucho? Muy buenas noches. Oyes, ¿me podrías hacer el favor de ponerme la rola de Mujer de los Rancheros después del himno nacional? Por favor, es para mi esposa Claudia Araceli Gómez Gómez.
0: Mi estimado José Torres, mira, ya no podría, porque esa canción no la tengo en el sistema. Entonces no la podría dejar cargada. Tendría que estar aquí presente para hacerlo y ya no tengo esa autorización después de esa hora. Entonces ya, de hecho, ya me tengo que despedir. Pero con muchísimo gusto, el día de mañana te complacemos, ¿va? Nada más me lo recuerdas, porfis. Bien, morrillos, nos estaremos escuchando al radio. Me dicen el Chucho, recuerda esa frase: sonríele a la vida, sonríele al amor, abre las puertas de tu corazón y ¡mua! Mira ahí arriba, regálale un beso a Dios. Y como se dice, banda, se dice Baigón, se dice Rose.

0: ya se va. ¡Qué poca! 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

0: the United States.
1: Ah, buenas noches, oiga.
0: Are you coming from Mexico?
1: Así es, oiga, venimos de Culiacán, Sinaloa.
0: Again?
1: Otra vez, oiga, aquí andamos.
0: How do you guys do it?
1: ¿Cómo? No le entiendo, oiga.
0: ¿Cómo ustedes hacen para venir to the United States?
1: Chambeándole, oiga, como siempre lo hemos hecho, en el rancho.
2: Sí, señor, yo soy...

0: did you cross already?
1: ¿Cómo? ¿Qué dijiste? No te entiendo, primo.
0: Que se ya cruzaste, fool.
1: Claro, primo, ya cruzamos, ya se la pelaron los güeros de estos, hombre. Ahorita lo veo allá, oiga.
0: All right.
1: Para seguir pisteando, como en el rancho, oiga.
2: En un racer o a caballo.

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2: Son las 12 con 21 minutos.
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1: Son las 12:41.
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3: Es la 1:12.
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1: Es la 1:34.
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2: Es la 1:46.
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0: Es la 1:56.
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0: Muchas gracias.
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1: 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Déjalo así.

0: Son las 2 con 22 minutos.
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2: Son las 2:33.
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3: Son las 2:45.
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1: Son las 3 con 12 minutos.
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0: Son las 3 con 22 minutos.
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1: Son las 3 con 35 minutos.
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0: Son las 3:54 minutos.
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3: Son las 4:14.
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2: Son las 4:33.
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1: Son las 4 con 45 minutos.
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0: Son las 4:54 minutos.
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amor. 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Al contrario, te deseo lo mejor.

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1: Son las 5 con 35 minutos.
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1: Son las 5 con 46 minutos.
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3: Muchas gracias, Natalia, por esta invitación.

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0: Oigan, estamos complaciendo con la rola que te da para arriba. Puede ser por llamada telefónica al 5551-668-929 o notas de audio en el WhatsApp de La Qué Buena.
1: Para que se pongan las pilotas, buenos días. ¿Cuál es la rola que te da para arriba?
2: Buenos días, hijos de la mañana. ¿Me pueden complacer con la de Secretos de mi Memoria de la Arrolladora, por favor?
1: Pónsela, carnal. Son las 6:07. Esta es la rola que te da para arriba.
3: Para arriba.
0: Qué buena, Belinda, ¿qué horas son?
3: Las 6:07 minutos. ¡Arriba!
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0: Hoy solo.
1: Oigan, te estamos complaciendo con la rola que te da para arriba. Comunícate con nosotros, 5551-668-929.
2: Hola, hola, ¿quién habla?
3: Buen día, buen día. Aquí escuchando la que buena de Agustín de Iturbides. Me puede poner una música de los Tucanes, Amor Platónico.
2: Amor Platónico de los Tucanes, aquí lo tiene y esta rola le da para arriba.
4: Son las 6:11, buenos días.
1: Para arriba, con la que buena, ya viene la frase del día en voz del Mamut Padilla.
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0: La frase del día.
1: Efectivamente, esta es la frase del día. Mira y escucha con mucha atención porque te va a llegar profundamente en tu corazón. Acuérdate que nadie ve el esfuerzo que haces todos los días, pero un día todos van a ver los resultados. Échale ganas, porque hoy podría ser ese día.
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3: Tiempo de una pausa, regresamos. Oye, volvemos con Dedicada 5551-668-929. Contáctanos, estamos en vivo en Pa' Arriba.
1: 6:14.
4: 6:14 minutos.
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1: Vámonos con la siguiente dedicada y me contó un pajarito chismoso que ese es para nosotros. Claudia, buenos días.
2: Buenos días, ¿cómo están?
1: ¡Bienvenida, Claudia!
3: Claudia la
2: risueña. Ay, que le digo que
1: mi amor,
2: pues aquí... Yo siempre los escucho y la verdad...
1: Bebé, te voy a presentar al Coco, mi amor. Mira, acá está el Coco.
2: Sí, buenos días.
1: Acá está el Mamut.
4: Hola, buenos días.
1: Acá está Beli Urías.
5: Buenos días, bonita.
1: Y acá este que te saluda es el gallo, mi amor. Ahora sí, está dedicada.
2: Pues yo siempre las escucho y siempre me alegran las mañanas y yo las quiero mucho y pues que siempre Diosito me los bendiga y me los cuide mucho.
4: Gracias, mi hola.
5: Y así amaneció muy para arriba, ¿no?
2: Mucho, en serio, diario los escucho porque siempre me alegran las mañanas.
4: Clau es mujer chambeadora y trabajadora de México.
2: Sí, soy
4: cuéntale a Beli en qué trabajas, Clau. Bueno, en todo lo que trabajas.
2: En una carpintería.
4: En una carpintería.
2: Y un restaurante.
4: Y es mesera en un restaurante.
5: Ajá. Ahora sí que mi Clau bien luchona, 4x4.
2: Ajá.
1: Y se la pasa.
4: 16.
2: Porta viene por mi leche. Voy caminando aquí mi avenida.
5: Échate un cafecito, mi Clau.
2: Sí.
6: Eres un orgullo para nosotros. Gracias, Claudita.
2: Sí, muchas gracias. Sí, las quiero mucho, Mamut.
6: Ay, mi amor, y nosotros a ti, y agradecemos tener público tan lindo, tan chambeador, y este es el futuro de México, mi querido gallito.
4: No inventes, claro. Si Claudia tiene 54 años,
6: por
4: ¿cuál
6: eso,
4: es el futuro de
6: pero
4: México?
6: Va a vivir 150, va a ser muy longeva.
1: Claro.
4: Lonjuda ya está, pero longeva
5: aparte.
4: No sé.
2: Ajá.
1: Oye, mi amor, ¿y qué canción nos vas a poner?
2: La de Mil Gracias, de Calibre 50.
4: De nada, muñeca, de nada.
2: No, gracias a ustedes por todas las cosas que hacen y las cosas que dicen, y la verdad, pues... Yo siento contenta porque también te digo que ya van a ser 2 años que falleció una de mis amigas que yo siempre la veía, siempre convivía con ella y luego la otra vez me acordé de ella y pues sí, me dan muchos recuerdos de que no está conmigo ella.
5: Lo sentimos mucho, Claudita. Pero te mandamos un abracito apapachador. ¿Sí?
1: ¿Cómo que le mandamos un madracito?
5: Abracito.
1: Ajá. Ah, ya.
5: Apapachador.
4: Órale. Ajá. Sí, no nos cae mal, pero así que se despierte, ¿no?
5: Como los de Pedro Sola, ¿verdad?
4: Sape a la cabeza y pa' arriba.
1: Mi amor, Claudia, te mandamos un besote y tú y nosotros vamos.
2: Pa' arriba.
6: 6:27.
4: Adiós, bebé.
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1: ¡Beli, qué horas son!
2: Las 6:30 minutos. ¡Para arriba, mi gente!
3: 6:30. Me

0: Y aquí tenemos la nota del día. Josh Favela demostró que el éxito no se trata solo de llegar, sino de no olvidar quién te ayudó a subir. Y a veces las noticias más bonitas no hablan de premios, no hablan de discos vendidos, sino de la gratitud. Pues resulta que Josh Favela, aprovechando que iba a presentarse junto a Grupo Firme, decide hacer algo que se ganó el aplauso de miles de personas. Le consiguió boletos a unas personas muy especiales, gente con la que vivió hace muchos años, cuando todavía andaba buscando una oportunidad, y ellos le tendieron la mano. Y es que el propio Josh Favela recordó que hubo una etapa muy difícil de su vida en la que estas personas incluso le permitían dormir en un rinconcito de la pizzería donde trabajaban. Ahí encontraba un lugar donde pasaba la noche y muchas veces hasta compartían una pizza con él cuando las cosas no eran nada fáciles. Y hoy, con una carrera consolidada, no se olvidó de ese gesto. Viajó hasta Toluca para reencontrarse con ellos, agradecerles de frente y llevarlos a disfrutar de este concierto. Incluso hasta escribió un mensaje que dice mucho de quién es. Las personas no son escalones para subir y después olvidar. Son parte del camino. Nunca olvides a quien creyó en ti, te tendió la mano y puso tu nombre sobre la mesa cuando nadie tenía la obligación de hacerlo. Porque una cosa es llegar al éxito y otra muy distinta es acordarte de quienes estuvieron contigo cuando nadie apostaba por ti. Y aquí va la pregunta para la banda. ¿Tú todavía buscas la manera de agradecerle a quien te echó la mano cuando más lo necesitabas? ¿O crees que hoy en día mucha gente se olvida de sus raíces cuando le empieza a ir bien? ¿Tú qué opinas?
1: ¡Wow!
2: Yo digo que no.
3: ¿Que no qué?
2: Que no puedes evitar la oportunidad de recordarte de quién te echó la mano, quién te apoyó, quién te levantó del piso en algún momento, quién te hizo un parito en la escuela, quién te mató el hambre cuando no se podía.
0: Pero no todos lo hacen, Coco,
2: pues
0: desgraciadamente.
2: Sí, pero la neta es que ya de gente desagradecida está yendo el mundo. Por eso es que este gesto de mi Josh Favela, tan adorado, querido chaparrito, lleno de sueños y de amor.

0: tenga un gesto así. No, hombre. Dicen talento. Por ahí que los mejores perfumes vienen en envases pequeños, pero con Josie era muestra gratis. Claro. ¡Qué bárbaro! Mira. Tan chaparro y tan talentoso.
1: Fíjate, la verdad es de que creo que Josué Abel ha hecho un gran trabajo con muchas canciones. Sí. Y mira, a través de un video en redes sociales, él es lo que comenta de que justamente va a llevar los boletos. Mira, vamos a escucharlo, vamos a escucharlo.
2: Viejo, vamos a un lugar que es muy especial para mí, con personas que son muy especiales para mí. Y ahora les traigo, les llevo estos boletos de regalo, güey, para que puedan ver al Grupo Firme en vivo. Pues como voy a cantar yo en la noche también, pues que me puedan ver a mí. Y pues vamos para allá.
1: ¡Qué bonito!
3: De las personas más sensibles y sencillas que conozco en el medio.
0: Creo que no podremos mentir cuando decimos que ese chaparrito, la neta, siempre se ha esforzado como por ser muy gente. Es muy educado. Para la gente que no conoce a Josué Abel, se pueden acercar con todo el gusto del mundo, porque jamás ese chamaco va a tener un gesto extraño. Siempre es harto amable, harto educado, harto buen tipo y harto lo quiero. Y si me lo encuentro, lo beso al desgraciado.
3: De lo que se pierden, lo que no los conocen.
0: Sí, ¿verdad? Porque besa riquísimo.
1: ¿Tú qué opinas, Padilla?
4: Pues mira, yo creo que mi papá, desafortunadamente, ya no está conmigo, pero me dijo una frase contundente que marcó mi vida. Al que es malagradecido, ya no le busques más defectos, hijo. Con ese tiene. Entonces hay que ser agradecido como Josué Abel. Lo felicito, qué bueno que hay gente así como él.
0: Oye, qué bonita frase, ¿me la repites? Sí.
4: Al que es malagradecido, ya no le busques más defectos. No más con
0: ya
4: ese.
0: Ya con
4: tiempo.
0: Ese, ¿verdad?
3: Ya con ese. Oye, sí, defectazo.
1: Ay, la neta, mucha gente le escribió a través de sus redes sociales. El Edwin Cass le puso, ¿cómo lo quiero, viejo? Por eso lo quiero, porque la verdad no se olvida de sus raíces, no se olvida de quién le echó la mano. Y eso está chido, ¿no? También compartir esos momentos bonitos. Qué padre, qué agradable, y todo esto sucedió
4: en un día como hoy.
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0: En un mundo de video de guamazos, siempre se agradece encontrar noticias bonitas.
3: Sí, hay gente bonita. Son las 6:38.
1: Mira, justamente hablando del Josué Abel, una de sus grandes composiciones con Grupo Firme.
0: Esta composición.
3: Rolón.
4: ¿También es de él?
0: Sí. ¿Sí? Imagínate la regalía, chiquito. Oh.

0: Oye, toda esta hora te estamos complaciendo con la rola que te da para arriba. Pídela por nota de audio 5551-668-929.
1: Ah, señora, para que no se me olvide, señor, para que no me lo pida, la rola que le da para arriba es ahora mismo.
0: Bueno.
2: Los hijos de la mañana, la rola que me da para arriba es Ramito de Violeta. Gracias, bonito día.
1: Esta es de las que me gustan. ¿Qué hora son, Beli?
3: Las 6:41. Cántale, aquí, mi Coco.
1: No, yo aquí nada más...

0: estamos complaciendo. La rola que te da para arriba, grábatela por nota de voz. También quieres una dedicada a la misma línea telefónica a través de nuestro WhatsApp. Te estamos contestando también.
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2: Así es, marca al 5551-668-929.
3: Para que te comuniques, pidas dedicadas y hagamos el detalle que tú quieras, papi, mami.
4: Son las 6 de la mañana con 43 minutos, 6:43.

0: Con la demanda andamos al tiro, oiga.
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0: que te da para arriba al 5551-668-929.
1: Hola, hola, ¿quién habla?
2: Yo,
1: ¿quién anda por
2: mañana,
1: ahí?
2: Buenos días. A mí la rola que me da para arriba es la de Capaz de la Sierra, la de Mi Vecinita. Hoy nomás, aquí suena la Qué Buena 92.
1: Échale.
3: Ese hombre me quiere dejar sin trabajo, ¿eh?
0: Son
3: las 7 con 2. Me habla como el locutor, mamucho, dile algo.
4: 7 con 2.

0: Oiga, usted, le tengo una dedicada muy sabrosona para que se ponga las pilucas, así que escúcheme muy bien. Estoy buscando ni más ni menos que a Ulises. ¡Uleco! Ulises, contéstame. Ahí está, hola, Ulises. Hola. Ahí está ya. Ulises, ¿por qué no me contestas, hijo?
1: No escuchaba nada.
0: ¿Qué pasó, muñeco? ¿Cómo estás? Buenos días. Bienvenido papito, a la Qué Buena. Hostia. Papito, ¿qué es cumple de tu hija?
1: No, solo es un detalle.
0: Ah, yo pensé que era su cumple o algo así. Entonces tu hija no. Se llama Naomi.
1: Se llama Naomi, es correcto.
0: Ok, ¿y el detalle de amor por qué? ¿Hizo algo bonito? ¿Se portó bien? ¿Qué pasó?
1: Ella siempre se porta bien, es porque la amo mucho y siempre quiero decirle que nunca debe de aceptar menos de lo que su papi le dé.
0: Uy, la bronca. Exacto. Es por el novio, déjame buscarla. Naomi, buenos días. Hola, Naomi.
2: Hola, buenos días.
0: Hola, Naomi, ¿cómo estás? Hablemos de la Qué Buena del show que va.
3: ¡Parriba!
0: Te presento a Belinda Urías.
4: Hola, Naomi.
0: El Gallo Martínez.
5: Hola, mi amor.
0: El Mamut Padilla.
5: ¿Qué ha habido?
0: Alejandro Guzmán, el Cocodrilo. Y mi querida Naomi, ¿sabes lo que es el amor?
2: Sí.
0: El amor es el que te da tu padre y no tienes permiso de andar con nadie ni llamar a nadie más hasta que cumpla 54 y está dedicada.
3: ¡Es para ti!
0: Adelante, Ulises, ponte al brinco.
3: Para ti.
1: Hola, mi amor, buenos días.
2: Hola, papito.
1: ¿Cómo está la niña más hermosa de todo el mundo?
0: Bien. Perdón. Adelante, Naomi.
1: Ay, mi amor. Pues más que nada esta dedicada es para decirte cuánto te amo, tú sabes que él es el amor de mi vida, eres la princesa de papi y siempre quiero que te sientas consentida todos los días de tu vida. Eres una niña alegre, eres una niña inteligente y nunca aceptes menos de lo que tú mereces, mi amor. Te amo muchísimo.
0: ¿Cuántos años tienes, Naomi?
2: Tengo 24.
0: ¿Y quién fue el novio desgraciado que te hizo algo? Porque tu papá está blindando tu corazón en este momento y eso está bien bonito, pero dime la verdad. ¿Ese papá sabe algo? ¿Hubo un novio ahí que te lastimó o algo así?
2: No.
4: Solo le quiere decir lo que la quiere.
0: Está bien. Si solo es por amor, me parece perfecto. No, pero de todos modos, no puedes recibir menos de lo que papi tiene para dar, hija, ¿eh? Nunca.
1: Oye, vamos, ¿le puedes decir el poema que te mandé?
6: ¡Claro! Aquí lo tengo preparado si me presenta el cocodrilo de la forma adecuada yo.
0: Más que poema, es una frase de amor, cortita pero deliciosa. Y es el Mamut Padilla con esta frase interesante que se titula: yo soy el parámetro, lo demás es lo de menos. ¡Adelante!
6: Yo soy el parámetro, lo demás es lo de menos. Gracias, hija mía, por momentos tan amenos. Te llamas Naomi y nunca te podré olvidar. Estaré vigilándote hasta que llegues al altar.
0: ¡Ay, qué bonito! ¡Wow! Así que, Naomi, ¿sabes lo que es el amor? Hoy lo sabes, el de papi. Y papi tiene una canción para ti. ¿Cuál va a ser?
1: La de mi lugar favorito de Eder Muñoz. Te amo, pequeño.
3: Ay, la pone... Naomi, papi. Algo que le quieras decir a tu papi, mi amor.
0: Nada.
2: Ay, lo amo y que lo extraño mucho.
0: Ah, ¿cómo no estén juntos?
2: No.
4: ¿Dónde andas, Naomi?
1: En la escuela y yo en el trabajo.
0: Ah, por eso. Ah, bueno. Chicos, sean felices, cuídense muchísimo. Y antes una última pregunta.
6: Ustedes.
0: Y nosotros vamos.
3: Son
4: las 7:08.
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0: Llegó el momento de hacer una pausa, ya regresamos. Viene la reflexión, la nota del día y la rola que te da para arriba. Pídela por nota de audio en el WhatsApp de La Qué Buena.
1: Esto es para arriba.
0: 55-51-668-929.
2: Me gusta el número, hasta como que rima, ¿no?
1: Sí.
3: La 7 con 12 minutos.

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6: 7:17.
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1: ¡Yay! Vámonos con la siguiente dedicada al 5551-668-929.
2: Querida Beli, el momento es tuyo. Esta dedicada te pertenece.
3: ¿Tenemos a Christopher en la línea? Buenos días, hola. Christopher.
4: Hola, hola.
3: Hola, ¿cómo estás?
4: Bien, bien, gracias.
3: Oye, ¿para quién es tu dedicada?
4: Es para Itayana, para mi prometida.
3: ¿Es tu prometida? Oye, ¿están festejando algo especial?
4: No, simplemente quería darle un pequeño detallito.
3: Un detallón. Oye, ay, eso nos gusta muchísimo. ¿Y qué le quieres dedicar en esta mañana?
4: Le quiero dedicar Lo Tiene Todo de Julián.
3: Ay, bueno, pues vamos a buscarla. Itzayana, buenos días, ¿estás por aquí?
5: Sí, hola, buenos días.
3: ¿Cómo estás? ¿Estás dormida?
5: Sí.
3: ¡Qué a gusto! Oye, pues ya te venimos a dar para arriba porque tienes un mensaje muy especial de alguien muy especial.
2: Así que recíbelo y está dedicada.
1: ¡Es para ti!
2: ¡Adelante!
1: Ay. Adelante.
2: Ándale, cámara, mijo. Adelante, Christopher. Venga, venga con todo, mijo.
3: No se chive.
4: Mi cielo, mi amor y mi tierra, esta dedicada es para ti. Perdona mis errores. Cada día estoy trabajando para ser un mejor hombre y quiero ser el hombre que tú te mereces.
3: Qué romántico. ¿Qué le tienes que decir, Itzayana?
5: Gracias. Sé que no ha sido el mejor, pero juntos vamos a poder.
2: ¿Cómo que no ha sido el mejor? Tienes que decirle que sí. Él por modestia dijo eso de que
3: que la ha regado.
2: Pero tú tienes que decirle, no, mi amor, no la has regado. Sí estás medio bruto, pero no la has regado. O sea,
3: pero no es pa' tanto.
2: Cosas bonitas, hija.
5: Ay, es que me agarró de bajada.
1: Qué rico, ¿no?
2: Sí. Es que me agarró de bajada, pues suertuta. Hay gente que no tiene ni eso.
1: Claro. De eso pido mi limosna.
3: Suéltate, Itzayana.
5: Pues gracias por este tiempo que hemos estado juntos. Muy lindo, la verdad. No esperaba que me hicieras este detalle. Siempre ha sido muy detallista.
2: O sea, que la cosa es que no entendí nada. Pero está bien, Itza. Al final de cuentas, mi queridísima Itzayana, todo depende de los dos. No hay un sí, no hay un no, no hay un él, no hay un ella, hay un nosotros. Así que echarle ganas juntos, que es lo más importante.
3: Dice que sí, creo que todavía está dormida.
1: Traes puro sueño, mijo.
2: Sí, se oye media modorra.
3: A la otra háblale más tarde. Yo creo que te va a ir mejor.
6: No, mañana.
1: Sí, para la otra llama más tarde, ¿ok? ¿Qué canción le vas a dedicar?
4: Lo Tienes Todo de Julián.
1: Va, aquí se la dejamos y antes una última pregunta.
2: Ustedes.
1: Y nosotros vamos.
4: Para arriba.
3: Para arriba.
2: La 7:28.

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1: Hoy presentamos la reflexión del bambú japonés. Dicen que el bambú japonés

semilla y pasan 7 años sin que pase absolutamente nada visible. Esto hace que quienes lo sembraron por primera vez sientan que todo fue un esfuerzo perdido. Pero algo maravilloso está por suceder durante el 7º año. En solo 6 semanas, la planta del bambú crece increíblemente. Aparentemente, de un día para otro, crece más de 30 metros. La pregunta inmediata es, ¿tardó solo 6 semanas en crecer? No, en realidad se preparó durante 7 años para dar el gran salto, gracias a la paciencia y a la esperanza de quien cuidó el arbolito. Durante los primeros años, la plantita de bambú estaba creciendo, sacando sus fuertes raíces que lo iban a sostener por su inmenso crecimiento que estaba por venir. Y así pasa también con los seres humanos. A veces pensamos que estamos estancados, que nada está pasando a nuestro alrededor, en nuestras vidas, pero nuestras raíces se están fortaleciendo para lo que viene. No te desanimes, recuerda que tú naciste para ser grande, pero tienes que esperar los tiempos de Dios, que por lo regular siempre son perfectos.

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1: Beli, ¿qué horas son?
2: Las 7 con 35 minutos.
1: 7:35.
3: 25 y las 8.
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0: ¡Ya bajen a Donald Trump del podio! Oigan, vaya momento el que se vivió durante la premiación del torneo de la FIFA y esta
1: es la información.
0: Y bueno, pues resulta que después de entregar el trofeo al equipo campeón, pues Donald Trump se quedó sobre el escenario para la tradicional foto del campeón, presidente de la... Hasta el presidente de la FIFA le dijo y le hizo señas así como de que ya...
2: ¡Véngase para acá! ¡Véngase para acá!
0: Ya deje a los jugadores ahí, que sean los protagonistas, pero pues el señor Trump simplemente sonrió y se quedó ahí en su lugar. Los futbolistas se veían entre sorprendidos y divertidos mientras seguían celebrando con el trofeo y las imágenes rápidamente se hicieron virales porque en lugar de salir... únicamente, pues el campeón en la foto histórica, Donald Trump quiso ser ahí el protagonista y terminó apareciendo en pleno festejo.
2: Ya lo había hecho con el Chelsea también cuando ganó la Eurocopa.
1: Qué raro que el señor quiera ser protagonista en todas
3: partes. Que quiera figurar, ¿no?
1: En el pasaporte conmemorativo, en la moneda conmemorativa, en la foto de la FIFA, en la foto de la Eurocopa.
3: Con el campeón conmemorativo.
1: Ya, tranquilo, señor Trump, ¿qué quiere? ¿Venir a hacer pozole a mi casa?
0: Oye, pues como era de esperarse en las redes sociales, no lo perdonaron y de inmediato empezaron los memes. Hubo quienes dijeron, ni el campeón pudo sacarlo de la foto, mientras otros lo tomaron con un poco de humor y aseguraron que quería llevarse también un pedacito del campeonato. Y aquí va la pregunta, si tú hubieras sido un jugador de España, ¿le habrías pedido que se quitara de la foto o lo habrías dejado?
2: No, pues no creo que nadie tenga la autoridad para quitar a Trump de ahí.
1: Ni
2: no,
1: los bolillos, ¿no? Porque la neta es que del señor, quieras que no,
2: pesa.
1: Mira, desde mi perspectiva, tan medio Lucrecio, pero pues no deja de ser el líder del país más digamos que ensordecedor del mundo.
3: Oye, de milagro estaba despierto también, ¿no? Porque sí. Ya de última en todos lados lo agarran dormido.
0: Oye, sí.
1: Pero... oye, tanto se burlaba del Biden y ya lo
3: está igualito. Y ya está igualito.
1: La misma onda, ¿eh? Y se burlaba de Mr. Biden always is... y se burlaban del Biden y míralo ahora, mañana es tu entierro.
2: Pues históricamente siempre ha sido así el señor Donald Trump, también con el Chelsea, ahí no se quitaba de la foto. Y si lo invitan a un torneo de golf, también van a darle la medalla.
3: En lo que pueda, él se mete, ¿por qué no?
0: Pero bueno, todo esto sucedió en un día como hoy.
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0: Son...
1: las 7:40.
3: Hola, hola, ¿quién anda por ahí?
0: Bueno.
3: Bueno, bueno.
5: Hola, hijos de la mañana.
3: Hola.
5: La rola que me da para arriba es la de Deja, de Banda El Recodo.
3: ¡Ay, qué romántico!
5: Saludos desde Nueva York.
6: 19 y las 8.
1: Es una rola bonita.
0: Aquí te la dejamos, son las 7:41.
4: La

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1: Son las 7:43.
2: La temperatura.
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1: 7:48.
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2: 8 con 2. 8 con 2.

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1: ¿Qué horas son, Belinda?
2: Las 8:05.
3: 55 y las 8. Perdón, las 9.
1: Ah, sí, 8:05.

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1: Llegó el momento, llegó la hora del tema del día. Oigan, el tema del día de hoy está...
2: ¡Espérate, gallo, otra vez! Quiero que lo digas bonito. 5, 4, 3, 2.
1: El tema del día de hoy trata sobre... ¿Qué es lo primero que te pasa por la cabeza cuando te encuentras a tu...
2: ¡Uy! La palanca de velocidades del carro. ¡Ah, no!
3: Buena pregunta.
4: Buenísima.
5: Dependiendo cómo hayan terminado, ¿no?
1: Lo que pasa...
6: Oye, dependiendo cuál ex.
1: Lo que pasa es que haz de cuenta que hace poco en lo del mundial, pues vimos a Piqué. Vimos a Piqué que estaba presenciando el show de Shakira. Y entonces se le veía una cara como que de pocos amigos.
6: De fushi.
5: Te voy a decir una cosa. Yo no quisiera ser Piqué. No, bueno, sí quisiera ser Piqué. Pero en ese caso, no quisiera ser Piqué. Porque imagínate ver a la Shakira a sus 40 y tantos, bien tenteable, bien sabrosoide.
6: Facturando.
5: Facturándole como Dios manda. Y tú cuidando a los chamacos en la grada, ya siendo ex futbolista. Y toda la banda de todo el mundo, no nada más la del estadio,
6: viéndote.
5: En la tele. Bien así con cara de... A ver qué se siente ser el loser de esta relación tan exitosa. Ay, no,
6: maestro. Oye, pero además, algo que cabe recalcar, y justo lo hablábamos también ayer en mi programa, es el hecho de que está muy descuidado.
1: Sí, el estadio Piqué.
6: El
4: estadio. Sí,
6: no,
4: como que barboncillo y acá. Oye, no, sí, nada guapo como ya, sus tiempos.
6: Como que aparte ya ni siquiera se mantiene ese cuerpazo, como como que se dejó.
4: No se hace nada.
5: A ver, no es lo mismo ser el esposo de Shakira en cuanto a tu nivel de arreglo que ser el viejo de la Clara. O sea,
6: perdón. Bueno, sí, hoy en día, ¿no?
5: Perdón.
6: Eso lo llevó a terminar de esa manera.
5: A ver, si yo ando con una personita ahí como muy normal, como muy X, pues no me voy a hablar tanto. Pero si mi mujer es, o si mi ex mujer es
4: Jennifer López o Shakira,
5: la obligación es vestirte de diseñador.
6: Sí, oye, te tienes que ver desbaratado, cuerpazo y todo, porque aparte ves a Shakira en un evento tan importante que aparte ya lleva tiempo y tú así todo X.
1: Pues la pregunta sería, ¿qué es lo primero que te pasa por la cabeza cuando te encuentras a tu ex? Participale por notas de audio en el WhatsApp de La Qué Buena, 5551-668-929. Y si yo fuera Piqué y hubiera visto a Shakira, hubiera dicho: mira nomás ese Ferrari y yo sin mi Casio.
5: O sea, ¿cómo? ¿Ferrari?
1: No, pues es que mira nomás ese Ferrari que está ahí bailando.
6: Por el Twingo. Y yo con el Ferrari.
5: ¿Cómo que por el Twingo?
6: Pues eso dijo Piqué.
4: Por el Twingo. Oye, pero ¿sabes qué? Sí. Y no es el único que le va mal. A todos los ex de mujerones, por ejemplo, el señor Ben Affleck, que fue el ex de Jennifer López, también lo dejó medio traqueteado. No,
5: pero dicen que la Jennifer era bien infómana.
6: Oye, pero regresó con Jennifer Garner, ¿no?
4: Sí, pero cuando dejó de andar con Jennifer López, el Ben Affleck se veía bien flaquito.
5: Es que se rumora que hasta hubo un acuerdo prenupcial en el que se comprometía
4: a la semana
5: a ponerle de harina y huevos si
6: ¿Sí?
5: no jugaba.
1: No manches.
6: A lo mejor por eso estaba tan acabado.
4: Sí, que tenía Jennifer. Que hacerlo 5 veces a la semana, si no le tenía que pagar $1,000,000.
5: Jennifer, yo sé quién firma ese acuerdo y si le... Tú, échame un grito, yo te lo recomiendo.
1: Pues entonces que le participen en notas de audio en el WhatsApp de La Qué Buena. Tema del día, ¿qué es lo primero que te pasa por la cabeza cuando te encuentras a tu ex?
0: Venga. 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
1: Corazón, Belinda.
6: Las 8:12.
5: 8:12 en México.
4: 48 minutos. Y serán las 9, gallito.
6: Qué rápido.

0: regresamos. Viene más del Ganalana. Vienen las divas. No te despegues. Estamos en vivo solo por...
1: Esto es para arriba.
2: Y ya te la sabes, yo te la cuento. Beli, ¿qué número es el telefónico para marcar a la qué buena?
3: 55-51-668-929.
2: ¡Esto es Toño!
3: Son las 8:14.
2: ¡Te lo sabes, Beli! ¡Felicidades! Sí. 8:14.
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1: 8:24.
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1: My people, ha llegado el momento de presentarte el Zodíaco esta mañana. Lo que las estrellas traen para ti y todo el futuro a través de la Diabla Coronel. Adelante, Diabla.
2: ¿Qué tal, amigos? Muy buenos días. Iniciamos con signos zodiacales aquí con la Diabla Coronel. Y bueno, hoy iniciamos con situaciones las cuales los signos zodiacales deben de estar teniendo mucho cuidado y deben de estar alertas sobre posibles o más bien situaciones negativas en lo general. Ahora, debemos tener en cuenta que no todos los signos zodiacales, o más bien no todas las personas son iguales, así que tenemos también que no fanatizarnos o no enfrascarnos en lo que nos puede estar diciendo el signo zodiacal el día de hoy. Y bueno, vamos a comenzar con nuestro querido Aries. El día de hoy, Aries, debes de cuidarte mucho de las trampas de aquellos que te dicen, se dicen ser tus amigos. Debes de tener cuidado y debes de empezar a tener esa inteligencia de cómo empezar a hacerte a un lado de personas o de situaciones que te vayan a afectar. Y esto hablamos incluso hasta la misma familia. Para Tauro, Tauro, el día de hoy vamos a comenzar a tener esa preocupación de qué es lo que nosotros nos está ocurriendo, que no estamos teniendo el avance que tanto buscamos. Tauro, yo creo que deberíamos empezar a tener un poquito de tranquilidad, más bien ver qué es lo que o con quién estamos teniendo esa compaginidad de hacer proyectos y de poder tener ese crecimiento que buscamos, porque nos estamos equivocando. Para Géminis, Géminis, completamente negativo, ten mucho cuidado en las situaciones de salud. Aquí estamos comprometidos en completamente en la situación de salud y más en las situaciones amorosas. Para Cáncer, el día de hoy, Cáncer, problemas respiratorios y problemas con lo que es la columna, huesos. Por favor, ponga atención más en su salud y preste mucho más atención en lo que le está pidiendo su cuerpo. Para mi querido Leo, el día de hoy, mi querido Leo, vamos a experimentar esas emociones las cuales nos pueden estar llevando a depresiones, a ansiedad o a tristeza constante. Ten cuidado de que te estén arrastrando simplemente problemas o personas que no te quieran ver evolucionar o crecer. Para mi querido Virgo, es momento de cambiar, de dar basta, de poner un alto y sobre todo de dar las gracias en donde ya las cosas no están bien o no están funcionando. ¿Va a doler? Sí, bastante, pero créemelo que te va a ayudar. Regresamos con Señor Zodiacales aquí con la Diabla Coronel. ¿En dónde? En la Qué Buena.
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1: Beli, ¿qué horas son?
3: Las 8:29.
4: Sí, 31 minutos y serán las 9.
3: Chulada.

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1: My people, nos vamos con la segunda parte del Zodíaco esta mañana. Así que presta atención a lo que el futuro, las estrellas, la galaxia y todo trae para ti en esta energía del día de hoy. Adelante, Diabla.
2: Vamos con la segunda parte del signo zodiacal con la Diabla Coronel, aquí en La Qué Buena. Y bueno, estamos teniendo estas situaciones energéticas muy negativas. Recordemos que pues solamente escuchar el consejo, porque varios signos zodiacales van a estar en procesos no favorables. Y vamos con mi querido Libra. El día de hoy, Libra, probablemente recibas una noticia la cual alguien pueda llegar a estar en cama por gravedad o trascender. Recuerda que hay que aprovechar los momentos de las personas cuando están con nosotros y no cuando ya van a partir o simplemente cuando están en desgracia. Para Escorpión, el día de hoy, mi querido Escorpión, hay que cuidar cuál es la situación en la que tú estás afectando o te estás afectando tú emocionalmente. Desgraciadamente, eres un signo zodiacal que puedes entregar tanto y que quieres esperar tanto que te puedes tú decepcionar incluso de ti mismo. Tranquilo, Escorpio, las cosas están ocurriendo por algo y las cosas están pasando por algo, y esto es por situaciones favorables para ti. Para mi querido Sagitario, hay que trabajar mucho, Sagitario, con estas situaciones las cuales te has sentido un poco depresivo y un poco distante ante lo que tú deseas. El día de hoy vamos a poder tener esa apertura y esa tranquilidad de pensar bien cómo quieres hacer las cosas, qué pretendes hacer y dónde pretendes tú crecer o evolucionar. Para mi querido Capricornio, el día de hoy, Capricornio, vamos a enfrentar aquellas situaciones las cuales hemos llevado al límite muchas cosas que no han sido tan buenas para ti. Es momento de poner un hasta aquí a todas aquellas cosas las cuales te has puesto primero a las demás personas y te has olvidado totalmente de ti, y esto va a poder causar o está causando cosas demasiado negativas para ti. Para mi querido Capricornio, Capricornio, ten cuidado con la presión alta o presión baja. También tenemos que tener cuidado con los imprevistos, los sustos, porque estamos por ahí con situaciones cardíacas en las cuales puede tener un problema bastante serio. Para Acuario, lo que son todo lo que es el área intestinal, hay que cuidarnos todo lo que es gastritis, colitis, todo esa área hay que cuidarlo, y esto nos va a afectar en un momento donde ya no puede haber una reversa o una solución a ese descuido. Para mi querido Piscis, ten cuidado, Piscis, también tú en la situación gastrointestinal. No seas tan corajudo y tan terco. Aprende a escuchar y aprende a abrirte a nuevas opciones para tener mejor éxito y más avance. Que tenga un excelente día, mi gente. Los dejo aquí en cabina. ¿En dónde? En La Qué Buena.
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1: Son las 8:36. México, te amo.
3: Yo también.
1: Para arriba.
4: ¿Te llamas 24 y las 9?
3: Yo te amo.
1: Ah, pensé que te llamabas mijo.
3: No, me llamo Belinda.

0: momento de rifarnos frente a frente, cuerpo a cuerpo, cara a cara con...
1: ¡Puño a puño!
2: Estoy más que lista, ¿eh?
3: ¿Quién se va a arrancar? ¡Oh, la, la! Esta es mía y es para arriba con la del gallo. Se llama Te Ves Fatal, este el trono de México.
2: ¡Hola!

0: vamos a ver, se vota para arriba con la del gallo si quieres que gane el trono de México. ¿Cuál sigue?
1: Ay, papito, súbele, súbele, súbele tantito. Oigan, esta es una madurita rítmica. El grupo se llama Teorema.

0: ¿Y esta de quién es?
1: ¡Es de Aarón!
2: ¡Es un grupo!
1: ¡Aarón es una canción!
2: ¡Eso, Beli!
1: ¡Te vas!

0: les voy a ganar.
1: Espérate, espérate, no he dicho cómo se vota por ella.
2: Ah, perdón, venga.
3: Pa' arriba con la
0: Belly. ¡Arriba!
2: Discúlpeme, licenciada.
1: ¡Qué bárbaro!
3: Pa' arriba con la Belly.
0: ¡Oh!
2: Y ahí te va, mi Belly. Esta es la duranguense que va a venir a ganar el día de hoy con los primos MX. Se llama Tal Vez.

0: Ritmo CDX. Y si quieres que ganes, pa' arriba con la del mamucho.
1: Vámonos, tendidos, llamadas. Llamadas y nota de audio. 55-51-668-929. Pa' arriba con la del coco. Pa' arriba con la del mamut. Pa' arriba con la Beli. O pa' arriba con el gallo. Venga.
0: El primero en llegar a 25 votos gana.
1: No es cierto.
2: Tengo nervio, tengo nervio.
0: Con tres nomás. Venga.
1: Bueno. Hola.
3: Pa' arriba con la del gallo.
1: Gracias, mi rey.
4: Uy, eso no cuenta.
1: 1-0-0-0.
0: ¿Qué era el baby mix?
1: Bueno. Hola,
0: buenos días.
5: Buenos días, mis 3 de la mañana. Yo voto por la de pa' arriba con el gallufi.
0: No cuenta.
5: Y aquí
0: así no se vota. Bueno, corrigió.
2: Se me hace bien. No, se me hace que los tienes comprados.
0: Sí, es que, ¿sabes qué? Sí corrigió a tiempo.
1: Dale, yo,
0: tú entre tu ballestada de pregunta hace rato y esto, ya.
2: Bueno.
0: Andas regalando todo.
2: Hola, ¿quién anda por ahí?
6: Jesús Damián.
2: Hola, Jesús. Oye, ¿y por quién votas?
0: Papi, vota por mí.
6: No,
0: por
6: arriba mí. Con la de Beli.
2: ¡Eso es todo, Jesús!
0: 2-1-0-0, mi coquín.
2: Gracias, Eli.
0: Ay, no puede ser. Bueno, ¿quién habla? Hola.
1: Pónela, Beli.
7: Para arriba con la de Mamut.
0: Eso, mi
1: no cuenta. 2-1-1-0.
0: Es que me habla de usted porque ya soy un señor. ¿No?
1: Bueno.
8: ¡Arriba con la Beli!
2: ¡Eso ay, es todo!
0: No, espérate, no. Una cosa es la Beli y otra cosa es la Bendy.
1: No, así estoy bien.
2: La Beli.
0: Para arriba la con Beli. La Bendy.
2: Con la Beli.
0: La bendición.
1: 1-0.
2: Tómela.
1: Bueno.
0: Bueno.
1: ¿Cómo?
2: Mamut.
0: Chale, 2-2-2, voy perdiendo. Voy zapato. Eso, muy bien. 2-2-2-0. Voy zapato, no puede ser.
2: Ayer ganaste tú.
1: Bueno.
0: Ah, 3 seguidas.
9: Buenos días, hijos de la mañana.
1: Mi rey, tú decides.
9: Arriba con la del mamut.
1: ¡No, man!
0: ¡Señoras y señores! Los duranguenses imponiéndose a los tropicales.
2: Yo nada más
0: quiero aclarar una cosa.
2: ¿Qué?
0: Había ganado 3 seguidas. Hoy puse una canción más guanguita, pues por lástima, más que
2: nada. Para darles oportunidad.
0: Son las 8:43. Aquí están los primos MX. Sigue votando.
1: Más que otra cosa, pues por lástima, ¿no? 8:43.
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0: Mi diva. Ay,
1: hola, mi amor, ¿cómo están?
0: Muy bien, yo muy bien, Mina. Porque... No, hay tanta cosa que platicar hoy, mi diva.
1: Cuéntamelo todo, vámonos recio,
0: porque... Sí, no, imagínate, a ver. Resulta, ya sabíamos que Van de Messe no tiene visas, pero ya hace meses, ¿no? Hace meses que no tiene visas.
1: No, tristemente, sin embargo, porque ahí sí inmerecida sí. La prohibición, la verdad.
0: No, ¿cómo? A ver, otra vez, ¿qué dijiste? Ajá,
1: o sea, no tienen visa, pero para mí no. Sí deberían de tener.
0: Pero, ¿y tú cómo sabes que no hay situaciones que no les permiten tener visa?
1: No, a ver, por algo no la tienen.
0: No metan las manos al fuego nadie, mi
1: atención.
0: Diva.
1: No confundas el comentario. Dije, a mí me gustaría que estudien porque la música se me hace bonita, pero por algo no la tienen.
0: A mí me gustaría,
1: nena,
0: que todos
1: por
0: tuvieran.
1: Algo no la tienen.
0: A mí me encantaría que todos tuvieran visa, claro, por supuesto.
1: Ay, no, mi amor. Es que... Hay quienes yo quisiera que no tuvieran, de veras te lo digo, ¿eh?
0: y la tienen.
1: Sí, qué vergüenza.
0: Pero bueno, la cosa es que Van de Messe no tiene visa hace varios meses. Y ya ellos habían anunciado su gira por Estados Unidos cuando de repente le dicen que no tienen visa. Pero en lugar, fíjate cómo, es que ese está mal y siempre lo hemos dicho aquí. Continuaron con las fechas, las dejaron ahí, hasta que, bueno, ayer anuncian, fíjate.
1: ¿Que no?
0: A ver. No, pues obviamente siguen sin tener visa y seguirán sin tener visa y no nada más ellos. Todos los que no tienen visa está, y lo hemos dicho aquí, está muy difícil que la tengan pronto. ¿Por qué? Pues porque se sigue investigando, se sigue en proceso de administración y que si esto, que si lo
1: y
0: otro.
1: Que no es inmediato, ¿eh? Y allá no hay ¡claro! de que vamos a dar un empujoncito para que esto trabaje más rápido.
0: No, señoras y señores, esto va para largo. Y
1: luego llegas
0: sabe.
1: Al aeropuerto de allá y te meten al cuartito. Ay, no, qué feo.
0: Sí.
1: Detesto entonces, el cuartito.
0: No, pues sí, la verdad sí es bastante desagradable. Nos
1: a mí me
0: ha
1: gustan los cuartos grandes, mi amor, con la cama redonda y todo.
0: Entonces, bueno, a ver.
1: Con
0: ayer
1: que
0: lanzan un comunicado. Ah, claro. Lanzan un comunicado en el que dice que se postergan las fechas, pero con mes del 2027. A ver, diva, ¿por qué insisten en jinetear el dinero de la gente? O sea, no se vale. ¿Tú crees que dentro de un año van a tener la visa? O sea, no se
1: sabe.
0: Nena,
1: no. Y te digo en serio, no.
0: Es muy probable que no, entonces.
1: Y te lo digo de verdad porque lo sé. Porque yo tuve que esperar prácticamente 3 años para que me dieran la visa nuevamente. Y yo no tenía ningún problema migratorio. Mi problema fue que no la renové en su momento. 3 años, nena. 3 años entonces, que no pude ir a ver a mi familia allá. Allá está mi hermana Liliana en Estados Unidos, a quien le mando un gran abrazo,
0: fíjate.
1: Nena. Te felicito. Ella sí es indocumentada, pero yo que iba a ir como agente legal. ¡Ay, no, qué vergüenza!
0: Entonces, ¿por qué seguir timando? ¿Saben que se cancela la gira, punto?
1: Y devuelvo el dinero, nena, porque ya hay boletos vendidos.
0: Ya cuando tengamos visa, entonces volvemos a planear, a hacer todo el rollo.
1: Y les pedimos que vuelvan a gastar su lana. Pero a ver, ¿me vas a guardar?
0: ¡Claro!
1: ¿Me vas a guardar cuántos millones de dólares?
0: En un año.
1: Ay, no, mi vida, los voy a poner a plazo fijo. Los compro en setes y de aquí a que lo tenga que devolver, ya me gané una lana.
0: Entonces hay que tenerlos bien puestos y hay que tener valor y hay que tener, o sea, por favor, en serio. Y será muy la banda MS, será una gran banda musicalmente, pero esto no se vale. Esto no se vale porque ahora, postergando para junio del 27, ni siquiera sabemos si vamos a vivir dentro de una hora, por Dios.
1: Ah, bueno, yo sí, tú sí bien sabes, la verdad.
0: Ya va. Basta de esos
1: la chihuela,
0: no,
1: ojalá
0: es,
1: no.
0: ese actuar, porque no se vale, la verdad. No se vale. Y no se vale tampoco, fíjate, hoy salen
1: la
0: a la venta
1: tampoco.
0: Los. No, bueno, esa, o sea, no más inventada. Ahora, ¡ay! Ahora quiere colocar al hijo que es músico. Y
1: ay,
0: ahora
1: no,
0: ya está hablando
1: por Dios,
0: bien de todos.
1: No, ay, no. Digo, ahora sí somos amigas, nena.
0: Se los digo.
1: Ahora
0: a todos.
1: Sí ya vamos a ser amigas. Ay, no.
0: Ya anda,
1: nena,
0: queriendo colocar al hijo en alguna banda, algún grupo, y ahora ya es la hermana de la caridad.
1: Que
0: pero
1: no
0: bueno.
1: Se nos olvide que todos somos víctimas de lo que decimos y cosechamos lo que sembramos, mi amor. Lo mínimo que le podemos heredar a nuestros hijos son buenas relaciones, nena. Te
0: aguas,
1: lo encargo.
0: Hoy salen los boletos de prófugos del anexo.
1: Compren,
0: hoy salen
1: ya
0: a la venta para el Estadio Jalisco.
1: Compren,
0: para el 26 de septiembre. Aguas, aguas, ya lo dijo Julián, aguas con esa gente que se dedica a timar. Sí. A timar y a decir, a dar falsas esperanzas y falsos
1: ventas. No, cómprenlos en lugares autorizados, cómprenlos
0: ya. Claro, y tampoco es cierto.
1: Si no alcanzan ahí, ya no le hagan el cuento.
0: Exacto, tampoco es cierto que van a estar en la Ciudad de México, ¿eh? No se dejen engañar, mi gente. Tere Aguilera Oficial en Facebook, Tere Aguilera en Instagram, en TikTok, en YouTube y en las redes de Arrobando Gruperos.
1: Arrobando
0: Gruperos. Más adelante tenemos más, mi reina preciosa.
1: Nena, te espero, al rato platicamos, te amo.
0: Ok, bye.
1: Chao.
2: Ellas fueron las divas.
1: ¿Qué horas son, diva?
0: 8:51.
1: 8:51 en mi México lindo y querido.
0: Así es.
1: Adiós, nena. Bye.
0: Bye.

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2: Oigan, ya vienen las maduritas. Hoy es una hora sin cortes comerciales. Pide la tuya en nota de audio en el WhatsApp de la Qué Buena. Vamos a la pausa. Gracias, cadena, que aquí te desconectas. 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
0: Son las 8:53.
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8: 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Voy a una pausa y ya nos ponemos de lleno porque hay mucha música hoy. Muchísima música que vamos a disfrutar y que obviamente tú podrás pedir.

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2: 9 de la mañana con 29 minutos, de la A a la Z, de la A a la C, son las 9:29.

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¿A dónde nos vas a mandar, Chicatana? Los voy a mandar a un tour espectacular. 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

0: Muy buenos días, son las 10:14 de la mañana. Y aquí en cabina nos está acompañando el día de hoy mi compañera, por favor, Blanquita.
1: Estamos en una mañana bastante calurosa, bastante, pues para los que son de aquí de Tuxtla, ¿no? Sintiendo ese calorcito rico. Y para nosotros que venimos de unas tierras lejanas, pues también nos da esa sensación más calurosa. Pero pues ya con estos días nos vamos acostumbrando.
0: Ok, claro que sí, pues bueno, muchísimas gracias por estar sintonizando la 100.1 y por supuesto tenemos el día de hoy un gran programa porque pues siempre estamos pensando en ustedes. Ya saben, por favor, escríbanos sus mensajitos y vamos a estarlos leyendo a cada momento para poder darles seguimiento a todos y cada uno de esos audios, de cada uno de esos mensajes que ustedes nos pueden estar entregando. ¿Y a qué número? Pues al 961-61-50990.

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2: Son las 10:20 de la mañana y la Arrolladora Banda de Limón nos está regalando

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1: Son las 10:25 de la mañana y en la ciudad de Comitán de Domínguez estamos disfrutando de un hermoso clima de 22 grados. Perfecto para salir a caminar, perfecto para que puedas disfrutar de algunos de los hermosos lugares que tenemos ahí, las pirámides. Tal vez incluso quieras aventurarte un poquito más lejos, salir de la ciudad e irte a Comitán. Y aquí en Tuxtla Gutiérrez tenemos por supuesto un calorcito rico que nos invita pues a echarnos un buen pozolito. 24 grados con sensación de 27, así que no te olvides, bien hidratado, no vayas a dejar pasar este momento y esta oportunidad para que tú también puedas estar disfrutando de un pozolito, tal vez te quieras echar una fría. Y vamos ahora hasta la Ciudad de México. Por favor, Blanquita, quiero viajar a la Ciudad de México o ya estoy en camino. ¿Cómo nos encontramos por allá?
2: Pues fíjate que la temperatura mínima nos mostraba hace un momento de 13 grados centígrados. Sin embargo, pues va a estar también en el transcurso del día entre los 24 y 26. Así que a todos los que de hecho ahorita estén por acá en alguna terminal o en el aeropuerto pensando en viajar a la Ciudad de México, pues para que tengan en cuenta estas condiciones del clima y no se confíen.
1: Claro que sí, muchísimas gracias Blanquita por tu intervención y por esta hermosa estadística que nos estás regalando. Son las 10:26 y nos vamos a seguir con más música aquí en la 100.1. Y tenemos en este momento al señorón de los dos de Tamaulipas, Ayúdame, aquí en la 100.1.

0: Son las 10:29 de la mañana y despedimos a los dos de Tamaulipas con Ayúdame.
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2: Ya son las 10 de la mañana con 29 minutos y vamos a escuchar a continuación a Grupo Firme. Te escuchas en La Qué Buena 100.1.

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4: Hey, 10 de la mañana con 37 minutos y vamos a escuchar algo de Bronco que se titula El Tequilazo. Escuchas en La Qué Buena 100.1.

0: 10:39. Acabas de escuchar a Bronco con su éxito, El Tequilazo.
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0: La siguiente canción es Lágrimas de Escarcha. Es una combinación con el grupo Cañaveral y Kalimba. Son las 10:40 de la mañana.
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0: Oye, Blanquis, ¿sabes qué? 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La neta, sí.
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1: Bueno, ya son las 10 de la mañana con 49 minutos. Recuerden que siguen aquí en la Qué Buena 100.1. Y Rami, hoy tenemos unos datos que quisiera que comentáramos, a ver si la gente sabe que, pues bueno, hoy sabemos que también hay efemérides, pero ¿sabías que hoy también es el Día Mundial del Perro? Estos animalitos de cuatro patas, que bueno, tenemos muchas personas en casa que los consentimos a veces, ¿no? Y pues bueno, también tenemos en cuenta que esta información es para todos los perritos que llegan a ser rescatados también, ¿no? Entonces, es también esa concientización de adoptar.
0: Sí, o sea, es bastante bonito que se les pueda dar un día en especial, porque recordemos que los amigos de cuatro patitas, esos peluditos que siempre nos están pues acompañando, muchas veces pareciera que fueran como que adivinos, ¿no? Y saben el momento en el que a veces estamos pues un poquito tristes y deciden ponerse a nuestro lado, quieren que en algún momento les rasquemos la panza, que estemos jugando con ellos. Es una manera que ellos probablemente nos dicen, pues levántate, sé que estás triste, no te veo bien, no te veo como todos los días. Pero pues hagamos algo distinto, ¿no? Entonces eso es algo muy bonito, es una parte bastante bonita en la cual pues se le puede celebrar y en dado momento pues recordarnos a todos los dueños de perritos que esos hermosos animalitos están ahí como compañeros de vida y que constantemente pues van a estar ahí para nosotros, que son sumamente fieles y que son aquellos que se quedan tristes en casa cuando nos vamos a trabajar y son aquellos que nos reciben con la mayor alegría y principalmente sincera alegría a la hora que volvemos a casa. Ahora también, Blanquis, te comparto un dato curioso. ¿Y sabías que el ADN humano comparte un 50% de similitud? Pues, aunque no lo crean, con una fruta, con el plátano. Aunque parezca que simple y sencillamente, pues estamos ahora sí que de genética distinta, ¿no? O como que de especies distintas. Pues resulta que algunos estudios nos muestran que el ADN humano comparte ese 50%. O sea que somos más cercanos a tal vez pues un plátano que a una gallina. Aquí lo diría, a pesar de que pues es un vegetal o en este caso una frutita.
1: Oye, qué interesante, pero ¿será que también lo compartimos con las plantas o con algún? Bueno, sabemos que también hay muchos estudios y han avanzado. La tecnología hoy en día nos ha dado también muchos avances. La ciencia, ¿no? De la mano. Entonces, ¿será que también con las plantas pudiéramos compartir algo de esa genética?
0: Eso podría ser bastante bueno, ¿no? Igual, chance y tal vez puedo compartir ADN con el chipilín, no sé, quién sabe, vamos a ver qué onda, ¿no? Digo, es de mis verduritas, de mis hojitas favoritas. Dime otro dato, porfa, Blanqui.
1: Bueno, a ver, ¿sabías también que un día como hoy, pero de 1969, o sea, hace muchísimos años, el ser humano caminó por primera vez en la luna con la misión del Apolo 11? Fueron estos primeros pasos en la superficie lunar.
0: No manches, imagínate, básicamente de ahí estamos viendo esa frase del un pequeño salto para el hombre, pero un gran paso para la humanidad. Imagínense cuánto hemos avanzado en la que en aquel entonces incluso se transmitió todo eso, pues en televisores de casa, en televisores ya bastante grandes, y ahorita ya podemos hablar de esto y consultarlo por un medio como pues internet, podemos verlo a través de redes sociales y... Es tan importante esto que incluso tengo entendido que dentro de algunos años pues se pretende ahora ir más lejos y llegar hasta Marte. Hay una misión para llegar hasta Marte. Imagínate qué tan grande ha sido ese salto, el llegar a la Luna, que ahora pues decidimos ser un poquito más ambiciosos y llegar a Marte.
1: Y luego imagínate, ¿no? Hace...
9: ¡Mamá de Chapulín!
1: También.
0: Sí, lo vamos a llevar a Marlo.
1: Pero hasta el planeta Marte.
0: Sí, lo vamos a llevar como marciano allá para que sea el primer ente en pisar Marte. Ahora sí, tenemos también una curiosidad y bueno, nosotros cuando vemos estos cielos preciosos ya listos para soltarse con la lluvia, pues bueno, resulta que una nube de tormenta puede llegar a pesar alrededor de 1,000,000 toneladas, imagínate. Tú pensarías que porque lo ves flotando por ahí, pues es bastante liviano, ¿no? O incluso dirías, no, pues podría yo dormir sobre una de las, de las nubes que están por ahí, pero no, resulta que esa nubecilla de tormenta está pesando 1,000,000 toneladas.
1: No, hombre, imagínate, si yo veo a un, no sé, a un hipopótamo, un elefante y pienso que pesa muchísimo, entonces ahora imagínate, los que tenemos la fortuna de haber viajado también en avión, pues ves y pasas ahí por las nubes y demás, y de repente dices, ay, qué bonito, ¿no? Como si fueran de algodón y así bien acolchonaditas, pero ese dato de que pesen tanto, la verdad que lo vemos tan bonitas las nubes, tan esponjosas, ¿no? Y saber que pesan tanto, híjole, pues ahí sí creo que ya no me atrevería a querer dormirme ahí sobre una nube.
0: No, hombre, déjate del peso, donde de repente vayamos a quedar electrocutados ahí en el primero, no, hombre, va a estar bastante fuerte. Pero 10:54 de la mañana y seguimos con más música aquí en La Qué Buena 100.1.

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8: 11 de la mañana.
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11: Son las 11 de la mañana en punto y vamos a escuchar algo de los fabulosos Cadillacs, que se titula Vasos Vacíos.
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3: 11 de la mañana.
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0: filtros, todo mundo sabemos que en algún momento no nos vemos como estamos en las redes sociales.
1: Y es que yo le dije aquí a Fernando, porque me está comentando que su cuarto ya no le gusta cómo se ve
0: pintado. Nah, la neta, dile que quería filtro en una foto.
2: Sí, no.
0: Y la cuija le dijo bien mala onda: no lo necesito,
2: sí,
0: bro.
2: Sí, no, y aparte yo creo que también tiene mucho que ver los teléfonos celulares. Cuando no es el tuyo, no te sientes cómodo. No sé, eso me pasa a mí.
0: ¿Será, Fercho?
2: Sí, yo sí. Si no es mi teléfono, ¿sabes qué? Una fotografía siento que no va a salir bien.
0: Pero yo tengo mi celular y prefiero el tuyo, o sea, o la cámara de Chris, no sé, igual y porque andan en el iPhone Pro 18.
2: A lo mejor, pero yo no sé por qué tengo esa cosa, pero bueno, ¡buenas, buenas!
0: ¡Buenas tardes, mi Fercho, Chapulín! ¡Buenas tardes, mi cuijita! ¡Buenas tardes, Tuxtla Gutiérrez! Te saluda Jessy Morales, Chiquitana. No había podido tener el gusto de saludar a la gente porque andaba el Rami y la Blanquita en al aire, cabineando a través de la frecuencia el 100.1 de FM, pero me siento muy contenta de estar con ustedes en este día tan especial, martes 21 de julio, en el que tendremos tendencias, la historia detrás de la canción. ¿Qué no le da pena andar una playera de ese tipo?
2: No sé, pues cada quien y se respeta, la verdad, cada quien tiene gustos.
0: Es que es la América, güey, pero tú le vas a la América.
2: Yo así es, así que voy a defender a George con garras y espada, no, y todo lo que tú quieras.
1: ¡Ey! Ahora no tengo truza.
0: Bueno, bienvenido, mi cuijita, ¿cómo estás, bebecito bello?
1: Bien, la verdad es que estoy contento, feliz, me siento muy contento.
2: Casi
1: me
2: nos
1: siento
2: besamos muy feliz. Aquí.
1: Ya es fin de semana, casi, pues. Pero ahí está el micro que nos divide, carnal. Y bueno, es que la verdad, ahorita venía ahí en la combi y me acabo de dar cuenta que me gustan mucho las canciones de Frontera. Y traía la canción de Ojitos Bellos. Y me di cuenta que me gustan varias. Yo dije, me gustan dos, tres, pero sí son alrededor de unas 15 o 20 canciones ahí de estos muchachos del Paso, Texas. Que pues bueno, están rompiéndola. Y hace poco estaban platicando un poquito sobre lo que sucede con ellos, con su carrera musical, pero eso lo vamos a hablar más adelante.
0: Me parece perfecto. En este instante son las 11 de la mañana con 18 minutos. Y mi Chapulín, ¿cómo estás? Bienvenido al Espacio del Show.
2: Muy bien, la verdad, emocionado, feliz. Mira, contento después de haber varios días un poquito de trabajo. Al fin del día de hoy estamos presentes los tres. Esperemos en Dios y estemos hasta la 1 de la tarde.
0: La cuija se va a ir.
2: Se va a ir como de pata de chucho, pero bueno.
0: Pero voy a ir a cambiar,
2: parte del trabajo, así es, y también hay que dar la bienvenida a nuestros compañeros, que el Jimmy ahorita está descansando.
1: ¿Se murió?
2: Sí, no, le dijimos, ¿sabes qué? Rami va a estar un ratito aquí en la consola, mientras tanto te vamos a dar chance de que tú te veas a descansar un poquito, y bueno, también Blanquita, quien se encuentra apoyándonos, porque hoy es nuestra productora.
0: ¡A la mecha, Blanquita! ¡Sí, señoras y señores, con ustedes el Ramiro!
3: ¡Sí! ¡Ay! ¿Qué onda? ¿Cómo estamos? Ya saben, a quién echarle la culpa si algo sale mal, ya, por eso. Deslindado, dice.
2: Marquen ahorita, por favor.
1: Marquen a la tablet y a cabina 961-61.
0: Se va a locar el Rami. Sí. Se va a locar.
1: Como en nuestra ciudad.
2: Y también del otro lado a nuestra compañera Blanquita, desde Comitán de Domínguez, Chiapas. Ya se encuentra con nosotros, también está feliz, emocionada y con la actitud, mira, hasta arriba en el show de los animales. ¿Cómo estás?
4: Muy contenta de estar el día de hoy con ustedes. Pues bueno, desde la tierra del pan compuesto, el salvadillo contemperante y del chimbo.
2: ¡Ay, qué rico!
0: Mencionaste tres platillos peculiares que siempre han sido muy famosos cuando todos los que vienen de Comitán lo anuncian.
2: Sí, claro. Todos. Promoción.
3: Sí, bueno, es que nos llegan 50 pesos para ahí. Sí, el sobre.
1: ¿De comisión?
0: Es que me gusta, exacto, porque vengan a decirlo acá. ¿Cómo era que decía la Cialito?
1: Ah, es que la otra muchacha sí hablaba, pues, más comitiva, más cosintía.
0: Nos encantaba tenerla aquí en cabina. Oigan, chicos, desglósame. ¿Qué es el pan compuesto?
4: Bueno, es como una tortita que lleva, pues, el frijol molido, lleva el famoso picle, que es zanahoria. Bueno, famoso allá en Comitán, ¿no?
0: Sí, pero por eso las estoy diciendo.
1: Justo, ¿qué es el picle?
4: Ajá. El picle es...
1: O el picte, ¿no? ¿Ah?
4: No, picle.
1: Ah, el Tommy Pickle, sí, el de aventuras en pañales.
4: No, picle es la zanahoria, zanahoria rallada, que es cocida con cebolla, con chile jalapeño. Dejamos que se agarre su punto, su jugo, la zanahoria. Y eso es parte de los ingredientes tradicionales del pan compuesto.
0: ¿Es una torta, güey? Wow.
4: Sí, pero es esa zanahoria. Hagamos de cuenta que va como al vapor, pero va rallada. Entonces esa es la que va como parte de los ingredientes del pan compuesto.
2: Eso le da un toque, lleva, mira, muy especial.
4: Lleva también lo que es la carne, ya sea de puerco o de pollo. Queso, en algunas tiendas de por allá le ponen el queso, algunas otras no. Y la mayonesa y pues el pan que es, puede ser, algunos lo hacen también con el famoso también pan francés o las otras redonditas que llevan como polvito blanco arriba.
0: Ah, ok, pero no se refiere a un pan en especial hecho ahí, o sea, ¿puedo hacerlo con el bolillo, puedo hacerlo con la telera?
4: No, porque el sabor del pan en específico, del pan compuesto, es diferente. Si hacemos todo con los mismos ingredientes, una torta, por ejemplo, del bolillo, no sabe igual que la del pan compuesto.
0: ¡La mecha!
3: No, todo está fríamente calculado.
0: Calculado, perfecto. ¿Cuál era el otro que estabas mencionando?
4: El salvadillo, que igual es un pan que no tiene pues mucho dulce, digámoslo así, pero lleva una miel que es con un colorante rojo y con mucho azúcar. Ese es el temperante que pues le abrimos tantito ahí al pan, le ponemos el temperante y algunos adicional ya le agregan también lechera, o sea, un poquito más dulce.
0: Ah, ya.
2: Esa no te la voy a recomendar, Jessy, porque tú estás a dieta, no puedes consumir mucho dulce.
0: ¿Quién está a dieta?
2: Tú, desde hace varios tiempos me has dicho que no puedes comer endulzantes, tampoco panecillos, así que no.
0: Yo creo que la dieta me come a mí, pero...
1: No, y es que bueno, yo creo que una cosa es que cuando tienes dieta, llega el fin de semana y por supuesto, como que lo quieres romper esa regla y pues bueno, ahí es donde tú dices, ¿sabes qué? Ya hice dieta de lunes a viernes, hoy sábado ya le vamos a romper. Ahora sí que se va a violar la dieta, la neta.
0: Desde el viernes, sábado y domingo, bien violada.
2: Sí, pobre dieta, hombre, le vas a dar para allá y hasta para llevar. Y dijo otro platillo también muy importante.
4: Ajá. El chimbo.
2: El chimbo, Jessy Morales Chicatana.
0: El chimbo, me suena como algo alcohólico. No.
1: ¿Y por qué me voltean a ver?
0: Casi para que Christopher me dijera así, Chicatana.
4: El chimbo también es una composición de un pan que va bañado en una, pues digamos como en un jarabe, ¿no, Rami? Como en un jarabe, claro. Pero igual es muy dulce.
0: No sé, yo soy francés. Y
3: ¿qué pasó?
4: Es también muy dulce. Hay también las famosas paletas de chimbo.
0: Ajá.
4: Que lo hacen precisamente también con este producto.
0: Es azúcar, al final.
4: Azúcar, sí.
0: Ah, ok.
3: Sí. Perfecto. Igual, ya hay como que unas ligeras variaciones que de repente algunos le ponen, pues como que Nutella, otros ya le van poniendo incluso hasta chantilly y demás. Pero pues realmente el original es solo el salvadillo con su temperante.
0: Perfecto, bueno, hoy aprendimos algo diferente porque siempre han venido de visita a nuestros compañeros de aquí al Comita.
2: Y algo que el Chapulín no ha sabido descifrar bien y decirles
0: pero
2: correctamente.
0: ¿Pero si tú eres de
2: allá? Sí, pero me habías preguntado y yo no te lo había especificado así muy bien, detalladamente. Ajá, como nuestra compañera Blanquita.
0: Pero para el próximo viaje hay que traerlo.
2: Por favor, ahí les encargamos, ¿eh?
0: Hay que traerlo, bueno, gracias por la información. En este instante, ¿qué horas son, mi querido Chapulín?
2: Son ya las 11 de la mañana con 24 minutos y así nosotros arrancamos esto que se llama el show de los animales a través de la Qué Buena. Vamos a regresar con muy buena información porque el día de hoy les vamos a platicar de todo lo que está pasando en el mundo de la tendencia, en el mundo digital y también las efemérides. ¿Qué pasó en un día como hoy de hace muchísimos, muchísimos años? Y también tendremos el día de hoy la lucha de rolas, algo que me encanta, me fascina y el día de hoy va a ser creo con Christopher Serrano, ojalá y no se me vaya porque quiero pelear con él. Sí.
0: Bueno, te voy a dar una primicia. Puede que hoy te agarres con Rami y puede que Rami sí le ganes.
1: Depende de qué canción elija también el Rami.
0: Vamos a apoyar para que y donde Rami también te gane.
2: No, imagínate. Sí. No.
0: Rami,
2: no,
0: ¿con
2: no,
0: qué canción nos vamos, por favor?
5: Claro que sí. Tenemos ahorita algo de Enigma Norteño. Vas. A caer.
2: ¿Yo? ¿Voy a caer?
0: Vámonos pues, mi Rami. Son las 11:25. Recuerda, estás escuchando
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0: Ya con 27 minutos aquí en La Qué Buena, a través del show de los animales. 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Y oigan, tenemos también muy buena información porque la ruta mundialista ya se llevó a cabo, y de verdad agradecer a cada uno de ustedes, también a nuestros patrocinadores oficiales, quienes formaron parte de esta, verdad, esta emoción tan emotiva que todos nosotros vivimos en estos días. 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
0: Muchísimas gracias a todos ellos por formar parte de esta gran ruta mundialista 2026. Y también a ti que estuviste todos los días con nosotros, escuchando tanto La Qué Buena y Los 40, porque sí, se subieron transmitiendo cada uno de los partidos aquí con nosotros. Mientras tanto, continuamos con más aquí en La Qué Buena, en esto que es el show de animales. Y oigan, nos vamos a ir a una pequeña pausa y enseguida regresamos. Te recuerdo que estás aquí en el show de los animales a través de La Qué Buena.
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2: 11 de la mañana con 39 minutos y estamos escuchando al señorón Julián Álvarez con 7 vidas aquí en La Qué Buena.

0: Ya son las 11 de la mañana con 42 minutos aquí en el show de los animales a través de la Qué Buena. 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
0: 11:46.
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2: 11:48 de la mañana y vamos a enviar un especial saludo a Julio César Martínez. Un saludito a Julio César Martínez. Desde donde nos estés escuchando, por favor, repórtate al WhatsApp. Y vamos a continuar ahora con la efeméride.
0: Así es, en estos momentos ya son las 11 de la mañana con 49 minutos. Saludos, Julio César. Nos pidió, mira, ese saludo especial por parte del Rami. Así que nosotros, pues, siempre estamos complaciendo y siempre con toda la buena disposición. De verdad, saludos para ti, Julio César. Y en estos instantes ha llegado el momento de instruirnos, porque el día de hoy justamente es 21 de julio y ocurrieron muchas cosas importantes, dentro de las cuales vamos a dar inicio de esto que pasó en un día como hoy, pero de hace
13: muchísimos años. Primero que nada, quiero felicitar y saludar a los que lleven el nombre de Lorenzo de Brindis, si hay alguien que se llame Presbítero también.
0: Saludos, Presbítero.
13: A Bom, a Adrián, a Ignacio, sí, conocemos a Ignacio, Juan, a un Daniel, porque hoy prácticamente se está celebrando su santoral. Pero ¿qué sucedió en un día como hoy del año de 1983? En la estación Antártica de Buskok se registra la temperatura más baja jamás, escuchen bien, jamás alcanzada en nuestro hermoso planeta hasta el día de hoy. Estamos hablando de 89,2 grados centígrados bajo cero. Esto sucedió hace 43 años. ¿Y por qué están investigando todas estas cuestiones? Porque con los cambios de clima que se están presentando y de repente, pues bueno, las bajas de temperatura en algunas zonas de esta de este planeta, de este continente, tienen a tener el miedo de que puede provocarse una baja de esa magnitud más adelante.
0: En un día como hoy, pero del año 1822, fíjate, Jessy, don Agustín de Iturbide, mi tío, voy a decirlo así, que es mi tío, el señorón, es coronado como emperador de México. Y fíjate que la ceremonia fue ocurrida allá en la Catedral Metropolitana de la Ciudad de México. Esto, pues, dando inicio al efímero primer imperio mexicano. Así como lo escuchas, esto para el año 1822, mi tío Agustín de Iturbide es coronado.
13: ¡Ey! Hoy 21, escucha bien, 21 de julio se está llevando a cabo, por supuesto, el Día Internacional del Perro. Hoy es el Día de los Peluditos. Hoy es el día en el que se conmemora y en el que analizamos el respeto hacia los animales y la importancia de tenerlos y al adquirirlo como mascotas, hacerlos partes de la familia.
0: Así
13: es. ¿Tú tienes un perro?
0: No, bueno, sí, pero un perro grande, nada más, que está detrás de mí. No, mentira, no, tampoco eso tengo. Fíjate que antes tenía cuando estaba pequeño. Me gustaba mucho el hecho de tener perritos. Pero ahora ya cambié de mascotas. Ahora solo tengo un gato en la casa.
13: ¿El gato qué está?
0: El gato y el ratón. No. Ese es un gatito pequeño, pero bueno, para todas las personas que tienen perritos, el día de hoy yo creo que hay que sacarlos a pasear. Hay que darles ese alimento que les encanta, hay que consentirlos muy bien, porque obviamente...
13: No solo hoy, ¿no? Todos los días.
0: Todos los días, y fíjate, el perro siempre ha sido considerado el mejor amigo del hombre, así que hoy hay que consentirlo más dentro de todos los días, y obviamente, los perritos siempre voy a decirlo que son muy inteligentes. Súper, sí. O sea, saben cuándo estás feliz, saben cuándo vas a llegar, te mueven la colita, ladran, o sea, son buenos amigos.
13: Son leales. Ahora, importante que en esta fecha, pues bueno, se concientice sobre el abandono animal. Vamos a ver a peludos en la calle. Si tienes la oportunidad de tener un bote, ponles agua con estos calores también, porque pues a veces andan en la calle y no hay ni dónde. Ahora sí, da tu economía para que le eches ahí su alimento, aunque no sea tuyo y sea callejero. Neta, hazlo. Después, cuando llegue el tiempo, como ellos lo hacen como por ciclo, van a estar llegando y van a cuidar tu casa sin que tengan...
0: Sobre todo el agüita, y en estos días que las temperaturas aquí en Tuxtla son muy altas, de verdad, pongan un botecito de agua limpia, por favor, que sea de garrafón, ahí les encargamos. Y bueno, obviamente el día de hoy también se llevaron varias fechas ocurridas dentro de muchísimos años. Fíjate, te voy a platicar en el año 1846, porque frente a la invasión estadounidense, las tropas del general Mariano Artista se concentran en Monterrey, esto pues para organizar la defensa del norte del país, esto para el año 1846.
13: Fíjate que hoy, 21 de julio, se celebra el Día Mundial del Cerebro.
0: ¡Wow! ¿De verdad?
13: Una jornada enfocada en promover la salud neurológica y prevenir enfermedades del sistema nervioso. El cuidar nuestro cerebro y toda la cuestión neurológica implica desde la buena alimentación, no consumir exceso de sal, tener la oportunidad de beber líquidos, sobre todo naturales, agua fresca, agua del día, para poder hacer que nuestra presión arterial no sea fluctuante y de repente nos vaya a venir un derrame cerebral o embolia. Así que hay que cuidarnos desde la alimentación, pero sí enfatizar, por supuesto, la importancia de amarnos, cuidarnos, respetarnos y sobre todo promover la salud neurológica.
0: Felicidades al cerebro, que hoy es su día, le vamos a cantar las mañanitas. Bueno, en un día como hoy, pero de hace muchísimos años, justamente en el año 1979, el gobierno de México anuncia la cancelación de la venta de gas a los Estados Unidos. Sí, determinando que este recurso se destinaría exclusivamente al uso de la industria nacional.
13: Ah, ya, bueno, si hubiese sido cierto.
0: 1979.
13: Si tan solo hubiese sido cierto.
0: Ay, sí.
13: Bueno, varias regiones, varios países amigos de México están celebrando. Por ejemplo, hoy, allá en Ecuador, es Día del Papagayo. Blanquita, tú que has viajado por el mundo, tú que la vez pasada estaba revisando tu Instagram y anduviste en el Ecuador, que apoyaste a la selección de Ecuador en el Mundial, ¿qué se está celebrando? ¿Qué es el papagayo allá de Ecuador?
1: Mira, el papagayo es un ave que viene de la familia de los loros y los guacamayos. Allá en Ecuador pues tienen esta costumbre de homenajear más que nada a esta ave, porque fíjate, nada más y nada menos que está en peligro de extinción.
13: Ay,
1: sí, pues mira, el objetivo de esta celebración y de darle un día a esta ave tan importante es que podamos crear conciencia sobre la conservación de este animal. Y
0: wow,
1: así como el papagayo, hay muchos más que están en peligro de extinción, pero hoy precisamente es sobre el papagayo.
13: Gracias, Milán. Ya ves que la blanquita
0: internacional, la blanquita.
13: 21 de julio, Día Nacional de la Comida Chatarra.
0: ¿Qué?
13: Sí.
0: ¿Cómo crees, Jessy? No puede ser.
13: Día Nacional de la Comida Chatarra.
0: Oye, Jessy, ¿mi paleta cuenta como chatarra?
13: Es azúcar, amigo.
0: Chale.
1: Ya estás celebrando.
0: No creo que debí comerla, no sé.
13: Cállate, así, que ahí te va el otro. Hoy, 21 de julio, el día de invitar a un extraterrestre a vivir contigo.
0: Ah, okay.
2: Mira, por eso hay que caerle en la invasión.
0: Eso a mí sí me interesa. Me urge vivir con un extraterrestre alto. Ah, no.
13: ¡Hala! Ok, hoy es el Día Nacional de Ser Alguien.
0: Ok, ya soy alguien, pero puedo ser alguien más. Soy Fernando Morales, el Chapulín. Pero
13: ¿quién
0: si
13: eres?
0: Quieres,
13: ¿quién eres, Rani?
0: Sí, espérate, pero si quieres puedo ser alguien más.
13: ¡Ay!
0: Te guillo rápidamente el ojo.
13: Pero rápido, que ya está viendo a Rami.
0: Sí, hombre. Rosy, no te pongas nervioso, Rami, por favor, es que así soy.
13: El siento. Día de la mayoría de edad legal para beber se dio a conocer en un 21 de julio aquí en nuestro país. Un 21 de julio se dijo que la mayoría de edad para beber iba a ser después de los 18 años.
0: No, hombre, hay gente que consume a los 16, 17 años.
13: Y es que si tú te aguantas hasta los 18, estarías hablando de el 30% de tu vida no haber probado alcohol, lo que significa que el otro 70% se limita a solo 50.
0: Wow.
13: Entonces estarías menos menos cerca de ser un alcohólico.
0: Ah, ok.
13: Si bebes el alcohol, exactamente, si te aguantas hasta los 18 y no bebes alcohol antes de los 18, tienes menos probabilidad de volverte alcohólico.
0: ¿Y qué proponen para celebrar el día de hoy? No, ya incitando para la Blanquita y al Rabe para celebrar este día tan emotivo de los bebedores de 18 años.
13: Mañana hay que ir por las botanas.
0: Mañana, chamacos, mañana.
13: ¿Vas a poder tú? No vas a poder.
0: Sí, obviamente siempre puedo.
2: Hoy es martes,
0: no te cases y te embarques.
13: Miércoles, vamos a mañana.
0: Sale miércoles.
13: Ok, Día Nacional de las Manualidades para los Refugios Locales.
0: Ay, a mí me gusta hacer manualidades, Jessy, pero no de los locales.
13: Ok.
0: De verdad, es ese día, ok, muy padre. Y fíjate, hay otro día interesante, muy bueno, que uh-huh. es el Día Mundial del Gazpacho, Jessy.
13: Ay, güey,
0: ¿qué
13: es eso?
0: Te vas a preguntar qué onda con el gazpacho, si es comida, si es bebida. Si es algún artefacto, es una comida, es para ser específico, una sopa fría originaria de España. Y mira, se ha convertido en un clásico de la cocina mediterránea y que se consume sobre todo en los meses de verano. Hoy es el Día Mundial del Gazpacho. No lo comemos aquí, yo no lo conozco, no sé si tú lo has consumido, pero hoy es su día.
13: Yo ni lo sabía que así se llamaba, pero sí, bueno, hombre. Vamos a un corte comercial musical, regresamos con más. Estás escuchando
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13: En la sección de esto es lo que sucedió en un día como hoy, pero de hace
0: muchísimos años. Ya son las 11:59.
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2: Doce del día en punto y tenemos, por supuesto, a Banda el Recodo con Entonces, ¿qué somos? Porque aquí suena
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21: 12:07.
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22: Y bien, continuamos con más aquí en La Qué Buena a través del 100.1. 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
22: 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Continuamos con más aquí en La Qué Buena.
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1: Doce de la tarde con 9 minutotes y tenemos al señor Juan Gabriel con No Vale la Pena.

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0: Hay cosas raras en la vida, hay cosas raras en la vida. Y, por ejemplo, ¿tú sabías qué significa el que le pongas puntos a una publicación en Facebook? No sé, se desaparece un perrito y muchos empiezan a compartir y te das cuenta que te vas a comentario y hay muchos puntos, puntos, puntos. Uh-huh. O la foto de alguien o algún negocio. Eso es dentro de las cosas random o cosas raras para que la mención que está publicada no pierda vigencia.
1: ¡Oh! ¿De verdad?
0: ¿No lo sabías?
1: No, Jessy, aprendí ahorita puntos, ¿no? Puntos, puntos. ¿Neta?
2: Sí, es interacciones para que se mantenga todavía en top en la parte.
1: ¡Guau! A partir de ahorita voy a ponerle punto a cada publicación que he estado subiendo en estos días, entonces. ¿Eso así aplica también para Instagram o solo para Facebook?
0: Aplica para, me imagino que para todo,
2: para
0: ¿no? Todo.
2: Sí,
0: para
2: todas las redes. También en la plataforma de TikTok, luego la están diciendo.
1: ¿Ah, sí?
2: ¿No? Escribe cualquier cosa para interactuar.
0: Pon ponen, punto, pon ajá. Punto. Si no tienes nada, pon tu primer emoticón que tengas.
1: Pon tu punto.
2: De repente con una receta de tamales.
0: ¿Sabes? No, sí, en serio. Entonces, por ejemplo, tú siempre debes decirle a tus amigos, güey, si no tienes nada que poner, pon un punto.
1: Pon un punto, güey, póntelo
0: y lo mantiene. Bueno, esas son de las cosas raras que ha pasado. Pero, ¿por qué sale esto? Porque resulta que había un noviazgo.
1: Ajá.
0: En el que le dijeron a la chava, es que tú no me comentas, pero ¿qué quieres que yo te comente, mi amor? Le dice el chavo. Uh-huh. O sea, yo no puedo comentar nada en tus fotos más que eres guapa, hermosa, pero le acabas de subir la foto donde yo estaba, te subiste y yo te vi que estabas hermosa, entonces no la subes para mí. Entonces él dijo, pero bueno, está bien, lo voy a hacer. Y empezó a ponerle puntos a su foto.
1: Oh.
0: Y lo ofendió a ella. Ah. Entonces le dijo, no, es lo más raro que me has dado, es lo más tacaño. Y entonces a raíz de ahí empezaron a decir, oye, ¿qué onda con todo eso? Y sale esta interrogante, ¿cuál ha sido la mayor o la cosa más fea, más tacaña que te ha hecho o que te ha pasado en una cita?
1: En una cita, ok. Entonces yo quiero comenzar con esto porque justamente el otro día me pasó algo con alguien con que yo estaba quedando, ¿no? Fue nuestra primer cita. Y para esto, la persona se cuenta que me dijo, ¿sabes qué, Fer? Vamos a ir a una cafetería. Ok, le digo, está bien. Yo me arreglé, me puse un outfit así todo que ver y dije, me tengo que lucir en esta primer cita. Ok, me dice, vamos a ir a una cafetería. Uh-huh. Entonces pasó por mí en su auto y de ahí pasamos a un Abarrotes.
0: Ajá.
1: Y resulta que compró su sobrecito de café y me dice, vamos a ir a tomar café en mi casa.
0: ¡No!
1: Y yo, ¿qué? Puta, perdón, café, café en mi casa. Café en mi casa. ¡Ah! Yo tenía la idea de que iba a llevar una cafetería así estético, todo mira, bien.
0: Lo peor que le puedes no decir puede a una cita, no tú ser. Como mujer, atención, porque esto es un facto. Lo peor que le puedes decir a un hombre cuando está saliendo con ese chavo es decirle, vivo sola. Porque en automático ese hombre ya no va a querer salir de tu casa. Ya lo va a agarrar de motel, lo va a agarrar de restaurante. Y en ese caso fue lo que te sucedió, bebé.
1: Justamente.
0: Hasta de cafetería.
1: Te digo, o sea, la verdad es que ese día yo me sentí indignado y lo bloqueé. Uh-huh. Dije, no quiere planear nada que tenga que ver con gasto para que yo me la pase bien. Lo siento mucho. Hay muchas personas con quien yo pueda tomar café, tanto contigo o en mi casa solito.
0: Pues sí.
1: A ver, sí, ahora claro. Sí, Rami. Yo sé que Rami tiene una historia también muy buena que nos va a contar ahorita. A ver.
2: Ok, es que por ejemplo a veces.
0: Pero también dale la interrogante cómo es.
1: A ver, Rami. Échame la pregunta. ¿Cuál ha sido la mayor tacañería que has tenido en una cita? ¿Qué te han hecho a ti?
2: Ah, ok, me acuerdo que en una ocasión igual estábamos saliendo con una chava. Y bueno, pues las primeras citas yo era el que invitaba. Así como que, pues vamos a darnos una escapadita. ¿Dónde? Pues hay unas ruinas ahí cerca. Vámonos, no te preocupes, nos vamos a las ruinas. Hay un restaurante padre para que podamos
1: sin estar decir nombres,
2: después
1: Dami.
2: Y todo, ¿no?
1: Ok.
2: Sale. Entonces ya la segunda cita igual, ¿no? Es que yo quiero ir a un restaurante a cenar. Órale, no te preocupes, yo ahorita busco un lugar donde cenar. Y de repente me dice, ¿sabes qué? Ahora me toca a mí.
1: Ok.
2: Va. Órale pues, vamos, te vamos a dar chance. ¿Qué onda?
1: Rami ilusionado estaba
2: sí,
1: en ese
2: yo
1: entonces.
2: Hasta dije, yo ya puse la batuta, ¿no? La primera una salidita, la segunda una cena donde ella hubiera querido. Y él me dice, no te preocupes, ¿sabes qué? Pues vamos a vamos a ir ahí si quieres a un antro un rato, dice.
1: ¿Va?
2: Y pues ya ahí no te preocupes, o sea, nosotros pedimos los tragos y todo. Órale, dije, pues va, bailadita, tragos, va a estar bueno, ¿no? De repente me va llevando una cantina como de mala muerte, de esos donde solo vendían cubetazo, pero de
1: que me ofende,
2: no,
1: Rami, me ofende.
2: No, claro que
0: por supuesto. Y te íbamos a llevar mañana a botanear, Rami.
2: Pero,
0: ajá.
2: ¿Cuál fue la diferencia?
1: A ver.
2: No manches, ni siquiera nos daban la Kawasaki bien fría ahí para que destaparas. Nos lo daban en un vaso, según ellos, que ya venía medido. Le voy dando el primer sorbo y sabía más a agua que a
1: cagüey. No, no puede ser.
2: Vos le digo, no, yo por supuesto que voy a un botanero bien bueno. Incluso hasta con el ojo destapo la caguama no. si quieren.
0: Pero ¿llevarías pero... un botanero en una primera cita? O sea, ¿alguien?
2: Pues no sé qué onda. A la chava supuestamente se le hizo buena idea.
0: O sea, ¿te vio que... facha de o qué? Bueno, ahí ya está aceptando como princeso.
1: Bebedor.
2: No, no, hombre, pero, o sea, ella dijo, pues, yo tengo el plan, ¿no? Yo dije, pues bueno, pues vamos a ir a un botanero chido. Incluso ella había dicho, vamos a ir a un antro a bailar. Ella dijo, antro a bailar. Y de repente me dice, yo te voy a dar la ruta. Sale, no te preocupes, tú me guías. Órale, vámonos. Y te digo, pues me va metiendo ahí en uno de esos, barrios en los que no sabes si vas a salir completo.
0: Es que ibas a ser el queridito, Rami.
1: Yo creo que a él sí, iban a era comprar.
0: Era underground esa cosa. Sí, y no la entendiste.
1: Sí, a él se querían dando. Comer. Pues,
0: fíjate que se popularizó mucho la semana pasada. Hasta se hizo viral.
1: Justamente es lo que te iba a platicar.
0: Ajá. La triple hamburguesa.
1: Sí, lo supieron, ¿verdad? Perfectamente.
0: A ver, Blanquita, ¿qué supiste tú de la triple hamburguesa?
3: Pues yo supe algo más o menos así como que, pues bueno, fueron a una cita y de repente pues la chica dice, no, pues yo me voy a pedir esta hamburguesa triple. Y bueno, resulta que por ahí la persona con la que iba, pues en vez de decirle, ah, no, o de darse cuenta, no, ah, sí me va a salir carita aquí ella porque come mucho, pues que resulta que le dice hambreada. Eso es lo que yo supe por ahí.
0: Ok,
3: que
0: en las redes sociales, contexto A. Resulta que este chavo narra su historia en TikTok y lo narra 3 años después de que sucedió ese asunto. O sea, no lo había superado, güey.
1: No manches, 3 años. Ay, no.
0: Tenía 3 años y él empieza a narrar el tiempo de historia, su story time, ahí en el TikTok. Y de repente dice que ¿cómo se le hace posible que la chava hubiera podido una hamburguesa, una triple hamburguesa? Cabe recalcar que era más cara, estamos hablando que es una hamburguesa sencilla, estaba en 60 pesos.
1: Lo que se dice que era la hamburguesa, el platillo más caro del menú.
0: El platillo más caro del menú, estamos hablando de 100 baros.
1: Imagínate.
0: Bueno. Aproximadamente. Número uno, si no tienes dinero...
1: No invites.
2: No invitas, exacto.
0: Número uno.
2: Desde que dices, yo invito, no, espérate. Ya está.
1: Si no tienes dinero, no me hables. Déjame decirte, por favor. Antes de todo, no me hables, ¿ok?
0: Ahora, sí, vamos a meternos aquí en disputa porque pues hay Rami que es caballero, Blanquita que es dama, Chiquetana que es dama.
1: ¿Y yo qué soy?
0: El Chapulín que es
3: intermedio.
0: Underground.
1: Intermedio, dice Blanquita. Está en lo correcto.
0: Te vamos a poner como caballero, pero es que no puedo ponerte como caballero porque aquí están diciendo, Chiquetana, el Chapulín está muy princeso.
1: Ay, sí, lo siento, si no es café, yo no voy a la cita entonces.
0: No. Bueno. Dos caballeros, dos damas. Bueno, hay importancia que decirle que si el chavo es el que está invitando, es porque va a sacar todo. Sí,
1: obviamente,
0: ¿no?
1: Todo lo que tienes que sacar.
0: Ahora,
3: quiere quedar bien.
0: Él dice en su video que no era ni su sugar daddy, que no era ni su amigo, ni su novio, porque ni siquiera un beso se habían dado. El chavo lo aclara, ¿no? Entonces, vamos a empezar que él era el interesado, entonces, porque él tenía el interés en algo con la chava. ¿Y de qué cuenta va a venir a decir? Qué mala onda, se pasó de lanza, que como en la primera cita iba a pedir la cena más cara de ese menú. Ahora, si supiera ese chavo que hay hombres, en
1: hombres,
0: la extensión de la palabra,
1: hombres, ustedes,
0: que te invitan hasta de viaje, en la primera cita, si
4: sí.
0: supiera.
4: Katana, lo que no entendió mi amigo... El Chapulín.
1: Dime.
4: Es que se lo querían cafecear, pero a él.
1: Ay. fue de la historia que yo conté.
4: Lo más pequeño que fue, no fue mi pareja, nada, fue un familiar el día de mi cumpleaños.
1: ¿Qué hizo?
4: Me regaló una playera de la ropa americana. Y eso fue lo más tacaño. Oh.
0: ¡No manches!
1: Ahora imagínate.
0: Igual y era exclusiva. Pues, dicen que venden ropa nueva.
1: Sí, claro, de muy buena calidad, aparte.
0: A lo mejor es ello lo vio por ese lado, pero pues.
4: Chapulín, préstame tu perro. Ese que se llama Ron.
1: Yo, con mucho gusto, no te lo presto.
0: Dice, Chapulín, me estás matando mis ilusiones. Yo tenía mis poderosísimos 120 pesos para desperrodarlos entre tú y yo, chale.
1: No me hables.
5: Chapulín. El Chapulín entra en el segmento de ¿y si sí?
0: Ok, bueno, entonces guiándonos por ese chavo, que la verdad es que se supone que si vas a invitar a alguien es porque no vas limitado. Ahora, si tú me invitas a mí, Rami, y me dices, Chiquetana, vamos a comer, ok, yo voy sabedora de que vas, voy a pedir lo que yo quiera, ¿cierto? Sí, y que tú vas más o menos calibrando de qué dama estamos hablando, que si me llevas a los tacos me voy a comer 8, que si me llevas a las hamburguesas me voy a comer unas 2, o sea, más o menos vas calibrando. Pero si al llegar allá me dices, mitad y mitad, ¿no? Quiere decir que ya no vas en el sentido de querer ligar, ya vamos como cuatachas. ¿Qué te diría yo? No, brother, yo te lo pago, no pasa nada.
1: Así es.
2: Sí, es que, o sea, se supone que si estás diciendo que vas a invitar, pues por supuesto que también viene la parte de...
1: ¡Ey! Así es.
0: Ajá.
2: Viene la parte de que, bueno, pues, o sea, de mí va a salir el poder resolver ese asunto, el que no te preocupes, veo cómo le hago. Por ejemplo, en una ocasión, a mí me pasó, estando más chavo, igual salí con una chava, pues yo era el del interés, le dije, no te preocupes, vámonos, yo te invito a comer algo, era la feria, y pues la chava pidió y todo, y no manches, que me voy dando cuenta que no me ajustaba para la cuenta, y dije, ¿y ahora qué hago? A esas horas le dije, no, ¿sabes qué? Ahorita vengo, voy a echar.
1: Nunca regresó Ramiro.
2: No.
1: Y la bloqueó.
2: Agarro y le digo, no, voy a buscar tantito, ahorita un cigarrito, ¿no quieres uno? Le dije todavía, ay, sí, porfa, me compras uno. Y a esas horas, llega buscando algún compa que yo viera. De veras que ahí es donde dije, Dios es grande, va pasando uno de mis amigos. Le digo, no seas gacho, carnal, ¿cuánto traes? No, pues traje como 200 varos. Te los pago al rato, brother, pero échalos para acá. ¿Para qué tú? Cállate y me los vas a dar porque estoy en una... Ah, sale, no. Si es para eso, no hay bronca.
0: Ay, qué buena onda, entre cuatro.
2: Mi compa,
0: pero
2: me
0: nunca se lo dijiste a ella.
2: No, obvio. Es más, tal vez ahorita, si nos está escuchando, va a decir... Ah, pues tardó tanto por el cigarro, ¿no?
1: que fue su primera y última cita, yo
0: ella,
1: creo.
0: Ella. ¿Voliste a salir con ella?
2: Sí, volví a salir. Obviamente, pues ya más preparado, ¿no? Porque esa vez sí me jugó gacho al de...
0: ¿Nunca se lo contaste, Rami?
2: No, nunca se lo conté, la neta, no.
1: Rami va preparado y aparte bien comido y tomado de agua para que él no comiera y ella sí.
0: Y ella sí.
2: Ahí sí ya me estaba echando mi cafecito de sobrecito.
1: Sí, justamente. Yo he aplicado mucho esas, fíjate. O sea, de salir... Comer en la casita para no comer en otros lados.
0: ¡No manches!
1: ¡Blandito! No,
0: para aquellas personas que me conocen, que saben que tú eres uno de ellos,
1: sí,
0: Chapulín.
1: Sí, obviamente, ahorita me vas a invitar a comer.
0: No, hoy no. Porque voy al centro, pues voy a verlo.
1: Ah, sí, es cierto.
0: Voy con Genes, por cierto, les mando un abrazo. Saludos. Bueno, resulta que cuando yo voy a comer, que digo, yo voy a comer o que salgo con mis amigas o que he salido así con amigos conocidos, si yo digo voy a comer, es que voy a comer. Aquí solíamos ir a botanear, ¿te acuerdas? Bueno, salíamos todos acá nuestros compañeros y unas botanitas, va, pero salgo a la una y salgo con un hambre de esa hambre.
1: ¿Hambre de dos o de tres personas?
0: Hambre de tres días. Entonces me da mucha aflicción cuando empiezas, ¿qué pedimos? O sea, yo mi tripita doradita, mi costillita, ¡may! Y de repente no, muchas personas están acostumbradas a que todo al centro, ¿no? O sea.
1: Sí, claro, y al final ya compartimos la cuenta.
0: Y yo así de sacadísima de onda, pues, porque yo me iba a comer, iba a comer el mío, pues.
1: ¿Para ti solito?
0: Para mí solito, cuando veo, ¿y no vas a comprar? ¡No!
1: ¡Esto es mío!
0: Pero bueno, va.
1: ¡Tacañerías! ¿Qué has hecho en tu cita?
6: Tan hermosa, preciosa, buenos días.
0: ¡Buen día!
1: Hola.
6: ¡Qué decepción, Chapulín!
1: ¡Hola!
6: De verdad, puta, te iban a invitar con 120 pesotes, te iban a discutir contigo chingonamente y los estás despreciando. Ah, pero ya fuera de todo eso, yo creo que está mal. O sea, si estás invitando a alguien...
0: Claro.
6: Es porque sabes muy bien que vas a gastar.
1: Sí,
6: y después tienes que saber a dónde la vas a llevar.
1: Claro.
6: Si no tienes dinero, llévalo a algo, pues, ay, más o menos.
0: Vamos por un elote al parque.
6: Y si tienes algo, pues llévalo a un lugar chingón, lógicamente. Te pides el platillo más caro, que lo llevas a un lugar chingón. Pero tú eres el totoreco de que pensaste que iba a la primera cita ibas a hacer algo diferente, o sea, ¿en qué cabeza cabe? No, todos pensamos así.
0: Ahora,
6: pero bueno,
0: es cierto, Samu.
6: El vato y el que la cajeteó fue él, no la chava fue viva, al fin de cuentas fue bastante.
0: Ahora, bien, claro. Hagamos, dice acá de este lado, yo como papá de una hija, le diría, a ver, mi amor, si vas a aceptar la salida a comer de alguien es porque tú también tienes el interés de esa persona.
1: Claro.
0: Dicen de este lado. Pues, si le cambiamos el foco, la dinámica, puede también que tenga razón. Yo de qué cuenta voy a aceptar una comida de Ramiro si no tengo ni interés, ni de amistad, ni de sexual con esta persona, ¿no?
1: Exactamente.
0: Ahora, Dicen, las llaman interesadas, pero al final de cuentas el interesado es el hombre. ¿Cuál es el interés? Pues si el interés es así como mágico, mayor.
7: Yo tuve un primo que
1: debe
7: era
1: ser genuino.
7: El canijo. Pero qué canijo era, que cuando salía con alguien le decía que fuera bien comido o bien cenado para que no gastara.
1: Justamente, esa la aplican muchas personas.
0: ¿Qué, no, Blanquita? ¿Qué ibas a decir?
1: A ver, Blanquita, dinos. Pues, exprésate.
3: Es que también va la otra parte. Yo por ahí en algún momento escuché a una conocida, digámoslo así, que cuando iba a salir igual, que lo estaban ahí como que invitando y demás, el papá le dijo, mira, sí, ve, te doy permiso, pero te doy esto de dinero, y le dio una cantidad, o sea, tal vez no para que ella invitara, pero por cualquier cosa, tú llevas también dinero. Entonces creo que también esa podría ser una parte en la que, si ya sé, bueno, me están invitando, me van a, estamos como que a ver qué sucede, ¿no? Pero por si acaso, también como que para salvar ahí la situación, ¿no? Podría ser como que otra cara por ahí de esta situación. Aunque no eso quiere decir de, ah, bueno, yo te tengo que resolver y yo te tengo que pagar cuando tú me invitaste.
1: Claro, hay varias variantes, la verdad, acerca de este tema. Y justamente Blanquita también está en otra parte de la variante.
0: Como el ¿no? señor que nos mandó el mensaje.
1: Exactamente, tú como niña piensas diferente.
6: Ya sí, convivimos sí, claro, en la Ciudad de México.
3: No sé qué tal y en el transcurso se nos perdió el dinero o a él o algo. O sea, ya cenamos y no sé, en el transcurso de regreso a casa, por ejemplo. Y de repente se da cuenta de la cartera o de que ya no le alcanzó. Entonces es como que esa forma también de resolver ya de como cacharla ahí ya en esa
0: voy con mensajes de este lado, Chamaco.
1: A ver.
6: Chicatana es muy buena onda, muy buena onda. Ya convivimos en la Ciudad de México. Y súper buena compañía de la Chicatana.
1: Gracias.
6: Muy buena onda. En todo muy buena onda la Chicatana. Y ya lo conozco desde años. Ahora sí que ella lleva ese nombre Chicatana porque se lo puso el profesor Manita de Coche. ¿Sí o no, Chicatana?
0: Así es, desde
1: Manita
0: de Coche.
1: ¡Saludos, Manita de Coche!
7: Compañero, si no tienes lana, pues ahí...
1: no salgas.
7: Gordita, don Rafita, ¿no? Pero si ya igual tiene lana, pues un lugar más aquí, más caro, más de cortes y la chingada, ¿no? Todo depende.
1: ¡Saludos, David! ¡Vamos por gorditas, David! Cuando tú digas, cuando tú quieras. 961-615-0491.
7: Te pago todo, mamacita. Te llevo y te traigo también a domicilio.
1: Fíjate que aquí tengo un mensaje que justamente... No voy a decir el nombre, porque me dijo, Fer, tienes que leer ese mensaje, por favor, porque no digas mi nombre.
0: Ok.
1: Dice, un hombre insistía en salir conmigo. Un día le acepté la cita. Fuimos a un restaurante y a mitad de la comida me dice que yo pague la comida y que luego podíamos ir al Cinco Letras. Dice, en paréntesis, ya sabemos a dónde,
0: el
1: ¿no?
0: El hotel.
1: Sí, claramente. Dice, no tenía ni ganas de conocerlo y él ya había planeado hasta el lugar y me dijo que quería ver si me alcanzaba todo porque no salía con chiras, ¿qué dice? No, con efectivo, dice. Le dije que iba al baño y fui a pagar solo mi comida y me fui. Me escribió a reclamarme por todos lados, pero lo bloqueé y nunca más supe de su existencia.
0: Dice de este lado, Chicatana Chapulín, chicos de cabina, a mí me pasó algo diferente. Yo estaba trabajando en una radio. Vamos a saber quién es, no voy a decir el nombre, pues ustedes van a saber qué bien. Y hacía mis transmisiones en vivo en el TikTok. Ahí un hombre me seguía y de repente me ofreció mandarme unas flores a la radio. Me las mandó, entonces yo le agradecí, pero como él no, pero dice, él se molestó porque yo no lo seguía en TikTok, me empezó a decir que yo le mandara el dinero de las flores.
1: ¿Qué?

0: ¿Blanquita?
1: No, afortunadamente no, pero bueno, pues sí me han contado por ahí.
2: Ah, bueno, tú eres de las mujeres Blanquita, tan guapa, tan hermosa, mi Blanquita, tan viajada, que estás de acuerdo con
3: el... Yo también soy viajada y eso también. Sí.
2: Que haces 50 y 50, pero bueno, vamos a pausa y ahorita regresamos con eso.
0: Está padre el tema, fíjate, ¿cuál ha sido la mayor tacañería que te han hecho en una cita? ¡Volvemos!
2: ¡Bye!
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0: 12:37.
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0: Claro que sí, estamos ahora por agradecer, pues, en esta contienda, la ruta mundialista y, por supuesto, a nuestros patrocinadores. 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

0: Recuerda, Blanquita.
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13: 12:47.
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13: y estamos escuchando Etapa Migajera de Los Rojos aquí en La Que Buena.

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2: Así suena La Qué Buena 100.1. Ya estamos de regreso, compañera Chicatana.
3: Así es, fíjate que así suena el show de los animales. Gracias de verdad a mi Rami, Ramiro, muchísimas gracias. Mañana, por supuesto, haremos más interacción con ellos. Gracias, Blanquita. Despídanse ahí en el micrófono, please.
4: Digan años.
3: Años. Ah, pues muchas gracias. Gracias a toda la banda que se reportó el día de hoy y que estuvo con nosotros ahí interactuando. Esperamos que mañana sigan con esa misma energía con nosotros. Gracias a ustedes por permitirnos estar el día de hoy en cabina.
2: Muchísimas gracias, compañeros del Corporativo Radio Núcleo, y también a ti que estás del otro lado, que nos permites llegar tanto en tu casa, en tu trabajo, en el colectivo, en el transporte público, en el Didi, en el taxi. Julio César Martínez, saludos para ti también y gracias por estar en frecuencia.
3: Gracias de verdad a mis amigos de GNS Inmobiliaria, que el día de hoy se fueron al centro de Berriozábal. Estuvieron apoyando, por supuesto, este centro de readaptación ahí en Berriozábal. Enhorabuena, felicidades. 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
2: 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Esto fue el show de los animales de La Qué Buena. Mañana tenemos una cita en punto de las 11 de la mañana. Pero antes yo quiero hacer una mención, un aviso parroquial, porque hay cierre vial sobre el Libramiento Sur en sentido de oriente a poniente antes de llegar a la Antorcha de Solidaridad, porque hay trabajos en la zona. Así que usted tome sus precauciones, por favor. Un pequeño cierre vial sobre el Libramiento Sur en sentido de oriente a poniente. Ya son las 12.
3: ¡Ya nos vamos! ¡Quédense a continuación! ¡Control remoto! ¡Bye!
2: ¡Adiós! Bye.

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4: La 1:22.
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4: Es la 1:23.
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2: Hermanos, es correctamente correctísimo que transita por sus venas, mis queridísimos hermanotes que nos están sintonizándonos a través del 100.1 en La Qué Buena, completamente en vivo. Nos encontramos, ya iniciamos nuevamente con la ruta de La Qué Buena y también la grande ruta, pues va al revés volteado con La Qué Buena ruta y la ruta de la grande del 90.3. Pero en estos momentos nos encontramos a través del 100.1. Recuerden, mis hermanotes que están escuchándonos, los de transporte público, todos esos carnalitos que andan sintonizándose en los colectivos, esos hermanos que llevan ese transporte escuchándonos completamente vivo a través del 100.1, tienen que llegar pitándonos bien recio y macizo. Y si están sintonizando la frecuencia, mucho mejor, porque va a ser doble regalo, ¿eh? Pero si nada más vienen escuchándonos, nada más es uno. Así que ustedes sabrán, conéctense al 100.1, a La Qué Buena, por supuesto, directamente en vivo desde el Parque Central, directamente desde la ciudad capital de Tuxtla Gutiérrez, Chiapas, México. Te saluda tu servidor, dicho amigo, y por allá en controles técnicos, audiovisuales, visuales, porque también tiene que estar echándole ojo a la consola. Por allá se encuentra el buen Christopher, allá también, aquí están en auxiliar mi compañero, el buen Cosío, y por allá en controles técnicos anda el buen Reno House, in the house, Miss, ouch, ouch, ouch, au, ¿cómo está, hermano? Bueno, el chiste es que todos los hermanos que estén escuchándonos en los diferentes transportes, nada más exclusivamente los de transporte público, ya sean los colectivos, todas las rutas, unos que pasen por aquí, algún TX que esté escuchándonos, los hermanos de los Didis, los de transporte, los de Uber, los de Indra, y todos los hermanos que anden escuchándonos por acá, déjense conectar a través de este, de esta conexión completamente vivo, que nos encontramos directamente desde el Parque Central en esta ruta de La Qué Buena ruta, por supuesto, a través del 100.1 a La Qué Buena. Y tu servidor Dímico te andará saludando por acá también, hasta mi queridísimo Christopher, el buen Clicogénico in the house, que anda preparando esos tacuachones. También los de la moto también tienen que rifarla, hermano, ahí para que se te quite el frío, todo el calor que está haciendo. 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Desde este 15 empezó la canícula. Por ahí andan todos mis hermanos de los TX y bueno, toda la banda que anda sintonizándonos en el 100.1. Si eres transporte público, déjate venir, súbele ese volumen si estás escuchándonos en esos momentos. Así que bueno, regreso a cabina, mi queridísimo Rino House, y a ver si déjame paso en los micrófonos al mi queridísimo Cricogénico in the house, mi hermano. ¿Qué vas a comentar, platicar, decirnos?
3: No, hombre, DJ amigo, ¿qué te digo? Estamos aquí en el Parque Central, justo en la salida o entrada de lo que es la Catedral de San Marcos, sobre el Boulevard, sobre la Avenida Central. Y pues bueno, para que le caigan y se van en frecuencia, como lo dice DJ Mingo, se llevan una bebida energética por parte de nuestros amigos de Raptor Energy, energía para dar más, y un paquetito de tacos de nuestros amigos del Pechugón Rosicería. Es muy fácil, debes de ser de Uber, de Didi, colectivo, taxi. Ahora sí que me tocas el pito, baby, baby, eso es pitar, ¿no? Entonces vienes, tocas el claxon y ya con eso te vamos a dar tu Raptor y tu paquete de tacos, siempre y cuando seas amigo transportista, taxi, ruta, Uber, Didi, InDrive, y por supuesto, ahí con eso les vamos a dar la Raptor Energy, energía para dar más, y un paquete de tacos de nuestros amigos del Pechugón Rosicería.
2: Ándale, es correcto. Así que bueno, ahora sí regresamos a cabina, mi Radio House. A toda la banda, recuerden, la gran 90.3 FM es la ruta de la grande. Pero en este momento nos encontramos a través del 100.1 en la Qué Buena ruta. Tu servidor, dicho y amigo, está contigo. Regresamos en un momento, porque desde el Parque Central, a un costado de la iglesia de San Marcos, está sonando ruta y macizo. La Qué Buena.
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13: La 1:55.
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15: Mis hermanos, ok, ya regresa. Ya nos conectamos completamente vivo a través de la Qué Buena del 100.1. Déjame retraso porque está muy fuerte esta onda. Mi hermano, ¿cómo se llama tu nombre?
16: Omar López.
15: ¿Y qué escuchas?
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15: Eso es todo, muchas felicidades, hermanito. Aquí el buen Omar ya se llevó sus tacos, ya se llevó su calidísimo Raptor para el Jam, está dando que el Lord, eso nos ha trabajado tanto. Y por supuesto, a través de esta frecuencia modular en el 100. Aquí me escuchan, ¿me escuchan? Me escucho saturado, Pablo. Bueno, les decía, nos encontramos completamente en vivo a través de 100.1 La Qué Buena, transmitiendo desde el Parque Central, a un ladito de la iglesia de San Marcos, y para toda la banda, para todos los taxis, para todos los didis, para todos los Sindra y para todos los hermanos que andan escuchándonos a través de esta frecuencia modulada, tendremos saludando. Y por supuesto, si vienes escuchando esta frecuencia y la tienes a todo volumen, te vamos a regalar ese Raptor Energy, te vamos a regalar esos tacos, patrocinados obviamente por nuestros hermanotes de Rosticerías El Pechugón, tan grande como su sabor. Pero ¿por qué eso? Porque estamos en la ruta, en la Qué Buena ruta. A todos los choferes del transporte público, déjense caer para acá, vénganse por su Raptor Energy, vénganse también por su... a onda de los tacos del Pechugón. Y por acá ya va llegando el 3330, que ya me va tocando el pendiente, el claxon, porque si no hay otro hombre se va a ver raro, y así no está la cosa bien hecha, bien chida. Pero bueno, por acá, ¿cómo se llama tu nombre?
2: Julio César.
15: El buen Julio César, y no es el Chávez, pues es el Julio César TX, y ahí se está llevando ya sus respectivos tacos con su Raptor Energy, energía para dar más. Así que muchas felicidades, mi hermano, mi buen Julio César Chávez, 3330, hoy teniendo barro ahí, para que se lo escuchen ahí, lo saludan, ¿eh? Es de los ADO. Así que bueno, mis hermanos, ahí regresamos otra vez a cabina a través del 100.1. Recuerden que estamos transmitiendo completamente en vivo en la Qué Buena ruta, directamente en vivo desde el Parque Central, con el calorón sabroso de la canícula que está saboreándose, pero se les puede quitar ese calorón con los hermanos de Raptor Energy, energía para dar más. Así que ya lo sabes, ya lo saben, hermanos, si eres del transporte público, si eres Didi, si eres Sintra, no te vayas, pues, si eres Uber, si eres de esos hermanos que van manejando bajo el solazo y que van aguantando esta canícula, déjate caer aquí al Parque Central, aquí nos encontramos completamente en vivo a través del 100.1, la Qué Buena, por supuesto, sonando rudo y macizo, directamente desde el Parque Central, a un ladito, nada más un laredo de la iglesia de San Marcos, sonando rudo, la Qué Buena. Uno más.
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16: 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Es la 1:59. Continuamos con más música aquí en La Qué Buena.
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2: Oye, ya regresamos nuevamente a través del 100.1, completamente en vivo a través de esta frecuencia modulada. Ay, me escucho bien saturado. A través del 90, a través del 100.1. Recuerden, transmitiendo completamente en vivo desde el Parque Central. Tu servidor, DJ Mingo, te anda saludando para toda la bandona. Recuerden que hoy estuvimos, y les digo estuvimos porque ya nos estamos despidiendo de este control remoto, de esta transmisión especial para ustedes, mis hermanos, que andan escuchando como siempre esta frecuencia modulada, sonando rudo y macizo, la Qué Buena, en cualquier parte de la República. Y les digo de la República, porque andamos en toda la República, pero en estos momentos exclusivamente a través de la Qué Buena Tuxtla Gutiérrez Chiapas 100.1, en la ruta, en esta ruta que tenemos también, la ruta de la Grande, la Qué Buena Ruta, y bueno, en estos momentos es la Qué Buena Ruta. Recuerden, las próximas transmisiones andaremos también transmitiendo para las demás rutas, para que estén pendientes en algún punto de la ciudad capital de Tuxtla Gutiérrez. Gracias, tu servidor DJ Mingo andando saludando. Ya se acabaron los tacuaches, por ahí andan sobrando un que otro Raptor, para que a todos aquellos TX, a todos los hermanos que han escuchado en el transporte público y quieran refrescarse, que se les quite este calorón de la canícula, buenos momentos de aquí, nos vean la nave blanca que tenemos de Radio Núcleo, y por supuesto aquí en el Parque Central estuvimos. Gracias, un abrazo, muchas buenas vibras. Saluditos, mi buen Rino House, acá por acá el buen Christopher en los controles, el buen Cricogénico, el buen Cosío también en la asistencia, y por supuesto a todos ustedes, mis hermanos, que estén escuchándonos a través del 100.1, les agradecemos. Recuerda, soy tu servidor DJ Mingo, también puedes escuchar en el 90.3 FM La Grande todos los días, y próximamente la ruta de La Grande, para que no se me desconecten. Adiós, nos guachamos. 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Chau, bye.
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9: Las 2 con 8.
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9: Las 2 con 9.
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9: ¡Qué rollo con el pollo! ¡Seo con repollo milagro! ¡Qué gusto saludarte en esta hora de la tarde! Estamos arrancando con Las Qué Buenísimas. Gracias a todo el equipo de producción, como siempre. Gracias a ti por andar con Toño, Pepita y Flor en esta hora de la tarde escuchando La Qué Buena. Y como dice, por favor,

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1: No, ya para que vayan sabiendo todos, toda la banda. No, pues sí, de una vez. Gracias a todo el equipo de producción. El presidente nacional e internacional de este hermosísimo club de amantes de las pensionadas le da la mejor de las bien llegadas y bien llegadas. Bueno, bienvenidas. Así lo vamos a dejar, así lo vamos a dejar. Bienvenido y bienvenida, así nada más, ya, espérese, ahí está. Gracias a todos los socios y socias de este hermosísimo club. Buenas tardes, espero te encuentres muy bien. Ya es martes, gracias a Dios. Bendito sea el Señor, carnal. Es martes, papá, y es más, mañana miércoles, estoy bien, jueves, viernes, y se acabó la semana. Se acabó la semana. ¿Qué está todo así, miren, una vez? Bueno, ya. Vamos a ver qué nos dice la banda. Si de bola me pones un muñeco muy guapo de cartón, se lava su carita con agua y con jabón.
2: Suéltese. Hola, ¿qué tal, grupo? ¿Cómo están? ¿Bien? Reportarse.
1: Vamos a ver qué nos dice la banda en esta hora de la tarde. Ya casi se viene el evento más esperado del año, así que estén muy pendientes. Buenas tardes, Rino. Saludos desde el Didi. Puedes mandar saludos para Luca. Dice, muchas felicidades, tiene 1 año y 2 meses, ya da sus primeros pasitos. También salúdame a Liam, por favor, Rino. Claro que sí, muchas felicidades al cumpleañero. ¿Cómo de que yo soy el chavo, mira? 1 año y 2 meses, mira, sus primeros, ya da sus primeros pasos, carnal. Otra cosa rosa, mira. Saludos también para el buen Liam, felicidades, mira. Yo al año dos meses pesaba yo un montón, carnal. Era como de esos pollos que pesaban 4 kilos, carnal. No, estaba yo bien pesado, hermano. Hasta hoy día todavía sigo pesando así bien. 400, no sé. Estamos muy pesados, hermano. ¿Sabes qué nos dice Rino? Dice, te quiere, pero lejos de aquí, dice. ¡No! ¡No! Espérate. No, la banda es bien así. Dice, amigo, mándale saludos al gordito de la base de la independencia. Saludos a ti también. Mándales audio, dice. Sobres, carnal, sobres. Saludos ahí al gordito de la base de independencia, amigo. Algo has de tener, carnal. O ya te están viendo para que te hagan así, pues en algún platillo o algo. Pues o algo has de tener ahí, padrino. Papá ya de Celaya dijo la tía Laya. ¡La qué buena! Bueno, ¿qué pasó?
3: Saludos a mi presidente internacional, nacional, de las pensionadas. Ay, aquí pasé en el Parque Central, mi reino. Ajá. Ya pasé el Parque Central con mi ratón.
1: ¡Ay, perro! ¡Ratón! No, pues andas con Toño,
3: dale. ¡Ay, mi reino! ¡Estamos pendientes, mi reino!
4: ¡Chao!
3: ¡Arriba las pensionadas!
1: ¡Arriba las amigo Tomo! ¡Arriba las pensionadas, pero arriba de uno, hermano! De una vez, siempre lo he dicho.
4: ¡Qué rico, eh!
1: ¡Ay, qué sabroso! ¡Ay, imagínate una ahorita así, mira! ¿Por qué tan joven? Cuando andan el fajo de a 500, dice uno. ¡Ay, mijo, de aquí soy! ¡Espérate! ¿Qué está pasando aquí? ¡Espérate!
4: ¡Se aloca la banda! No, sí,
1: ya me di cuenta que la banda se anda locando muy feo. Vamos a ver qué nos dicen. ¡La qué buena! ¡Hola! ¿Qué pasó? ¡La qué buena!
4: Buenas tardes.
1: Buenas tardes.
4: Reno, ¿qué dice? ¿Cómo estamos, tío Reno?
1: Gracias a Dios, bien. ¿Qué pasó, Manolito?
4: Feliz martes tengas, tío Reno, ¿viste? Saludos ahí, tío Reno. Cuando me echó unas cheves.
1: ¿Qué pasó? ¿Qué pató cuacuá cuando andaba nadando en la laguna? No, espérate, mijo, ya no. ¿Cómo que caguama? Invíteme a la iglesia.
5: Rino, bueno. Saludándote por Libramiento Sur, a la altura de Chiapasiónate, que andamos. Vamos a la casa ya a descansar, que ha terminado el día. Que tengas un excelente, maravilloso día.
1: Chulada. Rino, Rino. ¡Chao! Chelune Diana, la banda que va saliendo del motel. O va para el motel, hermano, que no se olvide el motivo. Dice, Rino, saludos a las que buenísimas aquí en la Patria Nueva. Se loca la banda, saludos. Eso es todo, mi querido Alberto. De una vez, suéltaselo.
4: Se loca la banda.
1: Ahí está, mira, échale una Diana ahí a los padrinos de clausura. Padrinos y madrinas, de una vez. Échale una Diana a la banda que anda trabajando en el pleno calor y no se ha muerto de rabia. Suéltalo. Échale una Diana que ya le dio el mal de la diarrea explosiva también. Suéltaselo. Claro. Está con Toño, Bebita y Flor para bajar de peso la enfermedad.
6: ¿Qué tal, mi reino?
1: ¿Qué pasó?
6: El mejor locutor nacional e internacional.
1: Dale 500 varos.
6: De todo el sistema de radiocomunicación a nivel global. Ese es el mi queridísimo Rinosaurio. ¡Chau! Aquí mi reino saludando a toda la banda del Didi, que no se me espere. vamos poco a poco, lento pero seguro.
1: Está bien duro el
6: ya
1: calor.
6: Ya te la sabes, escucha.
1: Ya te la you know, dicen por ahí.
6: ¿Cuánto pues? Saca el partido.
1: Tranquilos, ay, que, ay, tranquilos que ya se viene. Te escuchamos aquí en la colonia Donaí, la familia Díaz Mendoza, de parte del compa el Matapichi. Dice, y arriba el América, ¿qué pasó? ¿Cómo que arriba el América? Vamos a ver, bueno.
7: Rino, excelente martes. Aquí pasándome la 9-9, ya tenía 2 meses que no miraba a mi pensionada. No, carnal. Qué rico, y nosotros vamos a una 4x4.
1: No, hermano.
7: Inclimaditos con este calor, porque el sol me hace rico. No.
1: ¡Oh, chao! Recuerda, cuando tenga su pensionada enfrente, usted dele.
8: ¿Qué digo, eh?
1: Vamos a ver qué más nos dicen. La que buena, hola, ¿qué pasó?
9: Mi reina.
1: Roberto.
9: Aquí la pequeña Lulú en frecuencia.
1: ¿Qué pasó con mi pequeña Lulú?
9: Escuchando la reina tototas. Por ahí, échale, se aloca la banda.
1: ¿Por qué? ¿Por qué se
8: aloca la banda?
1: Nada más ahí, porque se aloca la banda bien machín. Ey, por cierto, gente del transporte público, no se olviden.
10: Respeten al pasaje.
1: Respetar el pasaje, siempre es importante, por favor. El pasaje es el primordial. Recuerden que nosotros tenemos un... Bueno, yo no tengo la responsabilidad, pero tú sí que vas manejando. Tienes la responsabilidad de que el pasaje llegue bien al hotel. Tienes la responsabilidad de que el pasaje llegue bien a su casa. Tienes la responsabilidad de que el pasaje llegue bien a su colonia. Tienes la responsabilidad de que el pasaje llegue muy bien a su domicilio, o a la cita, o al motel, o a donde vaya, o al parque, donde sea. A ver, con su querido o su querida, ustedes tienen la importancia de que el pasaje llegue bien. Por eso,
10: respeten al pasaje.
1: Siempre y cuando el pasaje sea respetuoso. También eso es muy importante. Tanto el pasaje como el que es el que maneja, debe haber un respeto mutuo, ¿sí o no? Por algo soy su presidente nacional e internacional de este hermosísimo club de amantes de las pensionadas. No se peleen, siempre dándole todas las indicaciones correctas.
10: Respeten al pasaje.
1: Claro que sí, de una vez, por favor. Y si usted es un alcohólico sin remedio, no sea, pues ya no busque remedio. Es un alcohólico sin remedio.
9: ¿Qué te opere, vos? No, vos sos... Estás pegado a la corcholata, ya salado, ya no tenés remedio, ya sos alcohólico sin remedio.
1: Sí, tenga cuidado con esa gente de alcohólico sin remedio, por favor.
10: Respeten al pasaje.
1: Respeten al pasaje, gente, por favor, muy importante.
11: Rino, checa lo que te mandé en el print, dijera la chaviza.
1: ¿En el qué?
11: Que dice que le hace falta salsita o comida y lo tuvo que sacar.
1: Ahorita, ahorita le... Saludos, mi queridísimo César del Didi. Vamos a ver la que buena, ahorita lo checo.
12: Buenas tardes, mi Rino.
1: Bueno.
12: El mejor locutor de la que buena.
1: Dale 500 baros también.
12: ¿Lo crees?
1: No creo.
12: Gracias. Aquí disfrutando unos buenos taquitos del pechugón.
1: ¡Ay, qué sabroso!
12: Una bebidita del Raptor Energy. Gracias,
8: rico,
12: Rino, por la levianota que nos dan.
1: No, a todo dar, carnal. Ustedes, gracias por escucharnos, la verdad, como tiene que ser. Mira nada más. Vamos a ver qué nos dice la banda. Eso es Toño, Bebita y Flor. Atentos a la que buena ruta, porque siempre tenemos sorpresas. 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Vamos a ver qué nos dice la que buena. Hola, ¿qué pasó?
13: Rino, soy Oliver. Oye, yo también quiero una mi pensionada. Chao.
1: No,
13: mijo. Hola, Rino, soy Oliver. Oye, yo también quiero una mi pensionada. Chao.
1: No, espérate. Ya están de vacaciones los muchachos, sí es cierto. No, ¿qué me van a decir? Después por eso me hice mal ejemplo. No, mijo, no, usted póngase a estudiar, por favor, es importante. Río, saludos a Don Paquis, el producer. Llamamos Paco, dice, somos Team Paquis. Y ponme la canción, la de El Mandil, es la que me quiere a mí. Saludos ahí, ¿qué más nos dice? Ah, mira el Yayo, ¿qué pasó, mi Yayo? ¿Qué dice el Yayo?
14: Los de Argentina serían como los de la América en cuestión futbolística. O sea, de que solo pueden ganar robando y que se sienten los superiores, che.
1: Che, boludo, pues no sé, yo creo, muchos dicen que sí, pues ya depende nada más. Yo no voy a decir nada, carnal, no me quiero meter en esos rollos, ya ustedes dirán. Saludos, bro, reportándome desde el Tequis, escuchando el pozol de cacao bien frío, ya que no hay pasaje, pues. Ey, no hay pasaje, ¿a poco no hay pasaje? Mira, si llueve hoy, mira, ojalá, mira, vamos a ver, dice la banda. Rino, qué bueno, cuando llueve nos gusta a los del transporte, sube el pasaje. Cuando llueve sube el pasaje, sí o no, sí es cierto, ¿verdad? De verdad. Ojalá llueva hoy, pero eso sí, por favor.
10: Respeten al pasaje.
1: Importante.
15: Rino, buenas tardes.
1: Suéltame la rueda.
15: Ya regresó.
1: ¿Quién?
15: El buen programa. ¿Quién? Para la tarde. Saludos, aquí trabajando del taller. Se aloca la banda. Chao.
8: Se aloca la banda.
1: Le calmado la chamba, primo.
16: Calmado.
1: Ya
16: queridio, nos voy.
1: Mira, apenas que sea martes. Que dale de una vez hoy, papá. Ya, de una vez. Ahora sí, ya nos vamos a ir a rola, sí, espérate dígame, una vez. Señor. ¿Y qué les vamos a servir de una vez?
17: No, que un México sin hambre, Claudia.
1: No, sí necesitamos comida, carnal.
18: Rino, bendiciones, saludos aquí, saludándote aquí, siendo la que buena. Hola, tío Bocha, el gato no bota y al Marci y a... A la tía... Ah, señorita chismosa que siempre habla ahí. Saludos, una rola por ahí, pues.
1: ¿Cuál quieres?
18: La rola de Junior Clan y Arlet. Afuera está lloviendo, comenta.
1: La Arlet con Junior Clan. No, Mike, no, Mike, ¿cómo está eso, carnal? No manches, no, espérate. ¿A poco sí? No, pero creo que sí, pero no lo he escuchado.
19: Y aquí reportándonos, después de una consulta larga, nos incorporamos aquí en el Didi, un extra más. Porque la vida de pobre cuesta. Como diría mi maestro, la enseñanza cuesta, duele.
1: Ay, perro. Quédate. ¿Qué está pasando?
19: Pero
1: si
19: sí aprendí,
1: Rino,
19: te mando
1: ¿qué?
19: Un beso.
1: ¿Qué pasó? ¿Qué pasó?
19: Para los que piden, por favor, súbale a su tarifa, no, por favor. Por favor, respeten al chofer.
1: Respeten al...
19: Ya no sería, respeten al pasaje, respeten al chofer.
1: Hay que sacar un audio.
19: Por ahí, una cancioncita, porfa, de la banda Fresa. Porque hoy andamos bien fresas,
1: güey. Oh, mira, eso es todo. Por favor, hay que sacar un audio con que digan respeten al chofer porque solo tenemos este.
10: Respeten al pasaje.
1: Es el que tenemos nada más, carnal. Mira, porque tenemos el respeten al pasaje 2, que es este.
20: Respeten al pasaje.
1: Pero ese es otro.
20: Respeten al pasaje.
1: Y este es el clásico.
10: Respeten al pasaje.
1: ¿Saben qué? Mejor pónganse a trabajar, de verdad. Pónganse a trabajar, gente.
21: Pónganse a trabajar, carajo.
1: No, sí, pues así puedes chambear. Ahora sí, suéltame la rola, por favor. Regresamos en un Rayo McQueen. ¡Cucho!
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1: Y me da 20 tacos de asada, 40 tortas con mucho chile y un refresco grande de dieta. Es que quiero adelgazar.
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1: ¿El refresco de dieta sí sirve?
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1: No sé, de una vez, súbale, por favor.
22: Sí, dígame, señor, ¿qué le vamos a servir?
23: 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Es que...

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Es que

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2: De verdad no puedo creer cuánta banda empieza a mandar sus mensajes en esta hora de la tarde, que se aloca la banda bien machín y me da mucho gusto. Para que se pongan a trabajar bien con Toño, Bibita y Flor, para que no se me vayan a dormir, porque esta hora es la hora del calor, la hora del infierno. Así que por favor, échale una diana a esa gente que va sudando. Suéltale. Échale, perro, de una vez. Súbale, súbale, súbale, súbale. Échale una diana también a quien ya sacó la caguama. Mira, de una vez una promo, de una vez. ¡Qué sabroso!
3: Qué rico, ¿eh?
2: Qué sabroso. Imagínate una caguamita ahorita. Ay, no manches. La neta sí quiero una caguama, no lo voy a negar. Mira.
3: Caguama.
2: No, espérate. No, ponle.
3: Caguama quiero para anestesarme ya. Pues tengo ahorita.
2: No, sí. Sí, pues sí. Y si no hay paga, nos acoperamos, carnal. Mira.
4: ¿Desde cuándo? Y nomás nos. Bueno, si quieres, nos acoperamos.
2: Claro.
4: Obviamente, nos acoperamos todos para llevar buenos.
2: Pues para llevar buenos, buenas botanas y buenas caguamas.
5: Mi Rino, buenas tardes.
2: Buenas
5: tardes,
2: ¿qué pasó?
5: Saludos a todos los radioescuchas, bendiciones, aquí andamos en el
2: Lili.
5: Correteando la chuleta, mi Rino.
2: Como tiene que ser, chambeando.
5: Es un placer, una dicha y una bendición saludar al presidente de las pensionadas y de los Miamis. ¿Cuántos son 500? ¿Qué te quiere, mi Rino? Te tengo largo cariño, bendiciones.
2: ¿Qué pasó? Más respeto. Más respeto para el pasaje, no manches.
6: Respeten al pasaje.
2: No. ¿Qué pasó? ¿Cómo que un largo cariño, no? No, espérate. No. De esos respetos, no. Vamos a ver qué más nos dicen. Tenemos otro audio. La que buena.
7: Para los del Lidi serían: respeten el kilometraje.
2: Respeten el kilometraje. No va a entrar, no va a estar, está bien barato, puro. Échale una diana a los Didis de viajes de 35 varos, carnal, de una vez.

0: sí, mano, pues mira, así como está la situación ahorita, está muy dura la crisis,
1: ¿verdad? No, que un México sin hambre, Claudia.
0: No, está todo más difícil, y ahorita, mira, ya está, no. Antes compraba yo medio kilo de tortilla, ahorita nada más compro 2 pesos, 3 pesos.
1: No, que un México sin hambre,
0: está
1: Claudia.
0: Está la situación, vamos a ver, bueno.
2: ¿Qué onda, mi Rino? Saludos desde el TX, ya andamos en frecuencia de la que buena. Y el Rinosaurio, saludo desde la colonia El Mirador, aquí andamos dando la vuelta. Rino, una rolita después de tanto tiempo. Ajá. Grupo Firme, El Amor No Fue Para Mí.
0: Escucha. Es el de borracho.
2: Es el de Tío Capibara.
0: Saludos a Tío Capibara, sale Tío Capibara, ahorita buscamos su rola, esa es rola de borracho, pero ahorita la checamos, vamos a ver.
3: Rino, respeten al chofer.
0: No, sí, está muy loca la banda, espérate.
4: Se loca la banda.
0: Luego, ¿por qué nos quieren sacar del aire?
5: Ese mi Rino. Buenas tardes, mi Rino.
0: No manches, un montón de mensajes,
5: ahí, carnal. Que no se olvide la joyita. Llegaron los Power Rangers.
0: ¿Sí quieren esa?
5: La Sierra del Dorado.
0: ¿Quién se las va a poner?
5: ¡Cuchao! Vámonos por la viejita pensionada y por una chévere. Rino, hace mucho calor.
0: El calor de sus brazos, de las tías, así con harto billete. Entre más billete, más joven. Rino, mándale un saludo a Rubén alias el Come Cuando Hay, que no vino a trabajar porque lo regañaron. No manches, hay mucha banda que si lo regañan en la chamba ya no llega al otro día. No, es que mira, es que la verdad, no está tan fácil.
6: No se pasen. Respeten al chofer.
0: Sí, respeten al chofer, por favor. Por favor, señor Paquito. Vamos a hacer un casting ahorita de que nos manden un audio de respeten al chofer. Ahorita el que participa es este.
6: No se pasen. Respeten al chofer.
0: El audio ganador será el audio que tendremos junto al de...
7: Respeten al pasaje.
0: Así que vamos a ver cuál de todos nos manda así uno chido. Así de respeten al chofer. Vamos a ver cuál es el más chido.
5: Rino, también un yerbazo, porfa. Para que aguantemos todo en la tarde. Así con este calorazo. Un yerbazo para andar bien directo, bien alocado.
0: Qué chavocho, mira nada más.
8: Te necesitas, mofrancito, un yerbazo, loco. Una naturaleza, mofrancito. Para relajar la mente, mofrancito.
0: No manches, imagínate, ahorita una empanada de chipilín así con quesillo, carnal. Oh, qué sabroso, un caldito de yerbamora. Mira nada más, de una vez la que buena.
9: Hola, Rino.
0: ¿Qué pasó?
9: Aquí escuchándote desde los altos de Chiapas.
0: Todo, carnal.
9: Ah, smack. Quina, hace mucha calor, quiero un caguama, saludos.
0: Ay, no solamente tú, yo quiero unas 6, 8, 10 caguamas, de verdad.
7: Respeten al pasaje.
0: Súbele.
10: Caguama, piedra, este sano ya. Pues estén ahorita.
0: Es que sí, da mucho estrés, el calor, da mucho estrés, por eso yo la verdad admiro a la gente que trabaja en el calor todos los días. Yo no aguantaría, la verdad. Pero eso sí, cuando la cartera está llena, perro, otra cosa. A chambear, gente, a chambear de una vez, súbele.
11: A chambear.
0: Échele ganas. Se anda locando la gente. Lo bueno que no somos perros y no nos hubiera dado rabia ahorita de una vez. Ya me dio rabia, hijo de su maíz. Hay palomas a la hijo de una vez. Suéltale. Dando bien loco y ahorita. ¡Ah, perro! ¡Espérate! ¡Es que tanto calor da rabia, hijo mano! ¡Ay, espérate! Oye, le mando saludos a mi preciosa línea telefónica, Fátima. Le mando un fuerte abrazote, besote, besosa, hermosa. Oye, de una vez, padrino. ¡Ey, espérate! Otro audio, suéltame otro audio así rapidísimo. La que buena, ¿qué pasó?
12: Rino, antes un huevo costaba 1 peso. Ahora ganas 1 peso. Sí, hay que trabajar bastante y más de a 35 el viaje está cañón.
0: No, sí está cañón. Ahorita regresamos en un Ray McQueen. Chao. Suele.

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3: No queremos la clima porque se siente mal mi hija.
4: No, pues no se lo pongan. Vete.
3: No queremos la clima porque se siente mal mi hija.
5: Respeten al pasaje.
4: Respeten el pasaje, gente, muy importante, por favor, respeten, siempre se los he dicho. A ver, suéltale, ¿qué dicen?
6: Respeten al chofer.
4: No, así se aloca la banda. Ya volvemos aquí en
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4: Las 2:38.
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1: Ya son exactamente las 3 de la tarde, justamente en punto. No manches, ya tan rápido las 3, no, ni Dios lo mande, pero pues ahí le va de una vez. Tenemos al señor Tío Mochas que viene con nosotros. Tío Mochas, buenas tardes, ¿qué rollo con el pollo?
2: Gracias, hijo, gracias a toda la sobinada. Fíjense que nos topamos... pues una información que la verdad yo dije, María Santísima, nunca es tarde para lograr hacer lo que usted tanto quiere. Hay un señor que con 88 años se graduó de la prepa, así como está escuchando usted. Ahí le va los datos, mire, don Roberto Chávez Zamora, pues acabó el bachillerato en la Escuela Preparatoria Oficial número 312, allá en Nepantla, en Tepetlixpa, allá en el Estado de México. Está medio enredado ese nombre, ¿oh? La cosa que el tío a los 88 años, ¿oh? Que se graduó de la prepa, el tío, mira, imagínate. Míralo, mira, de una vez. No, una cosa tremenda, el señor. Pues la verdad es que mucha gente empezó a decirlo, empezó a agarrar como ejemplo al tío. Y yo lo único que puedo decir es que hay muchos desgraciadísimos también que se gradúan ya viejones en la universidad. Porque repiten materias los hijos de su perra suerte. O llevas materia por semestre.
1: No, tío. Pues muchas felicidades al señor, mira. 88 años se graduó. ¿Y usted se graduó de la escuela? ¿O sí fue la escuela o no fue la escuela, tío Mochas?
2: No, yo nada más iba a hacer negocios. Yo nada más vendía mango en la escuela. Era lo único, pero mira. Nunca es tarde para comenzar. ¿Cuántas historias de éxito no hemos conocido de gente adulta? Que ya grandes empiezan a hacer sus cosas. Mira, 88 años el tío, Mira, capaz, todavía va a vivir más. Me acuerdo cuando, no sé si a ustedes les tocó sobrinada. Habían programas, no sé si todavía existen esos programas. Había unos programas que llegaban en el pueblo que se llamaba, para aprender a escribir. Bueno, era de la escuela. Era así para las personas adultas. No me acuerdo cómo se llamaba ese programa, tú. Pero haz de cuenta que la gente que no había acabado la secundaria, la escuela, todo eso, te enseñaban. Yo me acuerdo de una mi tía, que mi tía ya estaba grande, ya tenía como unos 40 años, creo que tenía ya mi tía en entonces, ¿no? Y haz de cuenta que no había acabado la escuela, la secundaria justamente, y entró a estudiar con esos programas que salieron, no sé si eran de gobierno, yo creo que sean de gobierno. Y entró a estudiar la tía, pues. Y que se graduó de la secundaria como a los 42 años, no me acuerdo cuándo se graduó, ¿no? Y hasta hubo madrina, hicieron fiesta, todo ese asunto. Pero ahí está, mira, el tío es ejemplazo, 88 años, y usted que no quiere estudiar ya.
3: Tío Mochas, vergüenza le debe dar ese señor a los 88, salió de la prepa. Usted tiene la misma edad y ni al kinder fue.
2: No, ¿qué pasó? No, sí, fui al kinder. Yo voy diario al kinder, voy a ver ahí la mamá de mis entrenados todos los días. Gracias a Dios, ahí me la veo. No, yo sí voy al kinder. ¿Quién dice que no?
1: Pero usted no estudió, tío Mocha, usted no estudió nada.
2: No, pero sí sé el arte del negocio. Yo sí le sé.
4: ¿Hoy es martes de marimba o no?
2: No, ya no existe.
4: Es que no escuché, tío Mocha. Si es así, póngame el coyol con pelo.
2: El otro desgraciado. ¿Qué, ya?
4: Pero la canción, por favor.
2: No, eso...
4: Y también si quiere usted, tío Mocha. Le mando un beso ahí en el chupatruza.
2: Ya le dije a la gente que está bien loca. Ya me di cuenta ya.
1: Pero bueno, tío Mochas, ahí está entonces. Imagínense más, en el Estado de México, 88 años el señor. Y que se graduó todavía del bachillerato, ¿no? Pues a todo, échale una Diana. Échale una Diana al señor a todo dar, mira, de una vez.
2: Y yo creo que sí le hicieron graduación, hasta tuvo padrino el tío, ¿no? ¡Ah, su imaginar! ¡Chulada! ¡Felicidades al tío, 88 años! ¡Muchas felicidades! Pero pues ahí está la información, sobrinana. Imagínate, todos ustedes pónganse a estudiar. 88 años. No me da vergüenza, tampoco me da orgullo. Yo, aunque sea, voy en el kinder a ver a las mujeres de mis hijos.
5: Vamos, pues, felicidades al señor, ¿no? Felicidades. Tío Mocha, aprenda, tío Mocha. Aprenda, vaya a la escuela, tío, también, tío Mocha.
1: Aprenda, tío Mocha, pues aprenda.
5: Vaya usted, para que igual se gradúe. Y luego vamos a echar unas chelucas, tío Mocha. Unas chelucas. Pero aunque tampoco no es necesario que se gradúe, ¿no? ¿Cuándo vamos a echar unas chelucas, tío Mochas?
2: No, cuando quiere, hijo, ya la estuviéramos vomitando, pero ahí está, mira, no, mucha gente anda criticando que no sé qué, que los 68 años, está todo dar el tío. Nada más, está bien el tío. Le van fuerte abrazo a unos ahí, mira, está bien, aprovechó, no sé si lo haya pagado con su dinero de la pensión, su escuela, está bien que lo haya pagado. 88 años, ya se graduó. No, como le voy a mandar un fuerte abrazo a uno de mis primos que igual ya recibe pensión en el salado. Nada más para las queridas. ¿De verdad te crees que tiene necesidad? Ah, para las queridas, el apoyo. Llega pues apoyo, pedirle. Pa' querida, la agarra el viejito.
6: Pedro Fernández.
1: Ya cállese, vámonos de una vez.
2: Ahí está, 88 años se graduó. Ustedes que están esperando, gente desgraciada, vamos a estudiar.
1: No, pues eso es de cada quien. Si quieren estudiar, tío Mochas, si quieren estudiar, pues que estudien. Si no, no se obliga a nadie.
2: No, pues yo tampoco, por eso yo no he ido a la escuela. Pero gracias a Dios sé muchas Pedro cosas.
6: Fernández.
1: Sí, se le nota.
2: 5 por 5, 25. Ahí está. Yo soy gallazo, Pepe, a las materias.
5: Te mocha, el programa se llamaba Inea. Ayer hasta aprendió a escribir y a leer.
2: Ese era, Pepe, el Inea. Sí, ya me acordé, ya, sí, Adrián, cierto.
6: Pedro Fernández.
2: Pero sí, ve, mi tía, pues, se graduó, pues, en la secundaria. Todo bien, chido, hasta anilla de oro le dieron. Pues, lo empeñó como a los 2 meses, pero sí, ¿no? Sí fue real ese asunto.
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1: Tío Machos, debería usted agarrar el ejemplo del señor de los 88 años que pues se salió del bachillerato. Usted nada más ha salido del anexo, lo único de una vez.
2: Tío Mocha, no hay edad para terminar los estudios.
3: Bueno, sí, sí. Creo
2: que el que hable mal está mal.
3: Pues sí, sí.
2: Te saludamos desde Patria Nueva, Patria York.
3: Un abrazo a la gente de Patria Nueva, ¿eh?
2: Hay una rolita que se puede.
3: ¿Cuál?
2: La cumbia de los monjes. Es para mi hijito Brandon, saludos desde Patria Nueva.
1: La cumbia de los monjes, ahorita vamos a buscar esa. Sí la tenemos en programación, pero ahorita vamos a buscar a ver si todavía entra el señor Paquito ahí. Si no, ahorita nos dice una a la tarde de que suena. Vamos a ver.
4: Buenas tardes, tío Mocha.
5: ¿Por qué te tatuaste, tío Mochi?
3: ¿Por qué te tatuaste? La gente desgracia se pasa y lanza la.
4: Tío Mocha, ¿para qué vamos a estudiar si están las pensionadas, tío Mocha?
3: No, es desgraciado, estudia sin gracia ya. Bueno, el chamaquitero ya no quiere estudiar ya ahorita. De verdad, ahorita ya tan acostumbrado ya que quiere que todo. Ahorita quieren todo que se los mantenga. De verdad, por eso ahorita la estudiantada ya no quiere estudiar. Quiere ser influencer. Quieren, pues ya quieren agarrar pensionada como el Rino. También el Rino es el mal ejemplo. Ya no quieren estudiar, quieren ganar dinero rápido. Pero bueno, es importante el estudio, si no van a quedar mensos. Así como yo ando, mira, yo así ando bien menso. Mira, chamacos, échele gas al estudio, por favor. Bueno, es que también depende. Hay gente que no estudió, pero es muy inteligente en la vida, porque son dos cosas muy distintas. Inteligencia para hacer billete, inteligencia para la escuela, inteligencia para la escuela y para la vida, porque todo tiene su diferente significado, eso es bien cierto.
1: Sí, de hecho sí tiene razón, tío Monchas.
3: Pero la cosa, dijo que, pues está bien, ¿no? De la mano y de la mano. Si tiene la oportunidad de estudiar, estudie. Y si la vida le dio muchos golpes, ¿cuántas historias no conocemos de gente que por carencias no puede estudiar? Pero que son exitosos porque le echaron ganas y son gente trabajadora. Y eso también es muy admirable, demasiado admirable.
2: Te bocha, usted no estudió. Pero usted es bueno para la chela. Así que vámonos para la chamba, tío Moncha, vámonos para la chamba, así bar, un barcito.
3: Ese bar lo conozco,
2: aquí hijo. Por la Albania.
3: Ese bar lo conozco.
2: Unas dos mínimo, bien frías con este frío que hace.
3: La play, era que no conozco los bares, sí lo conozco.
4: Te mocha, vámonos con las chicas pobres.
3: Dile este desgraciado, no, la gente viene a él. No, les puedo hablar nada en serio, de verdad. Pero ahí está ya. Gracias, sobrinada, de verdad, por sus halagos muy amables. Yo sé que yo no soy una persona estudiada, pero ustedes pregúntenme sobre lo que quieran ustedes del trago y yo se lo resuelvo.
1: No, tío. No, pues sí está bien. Sí está bien menso usted, tío Mocho. No, ya vámonos de una vez. A ver, contésteme en las tablas, a ver si usted sabe.
3: Ahí te va, mira, uno por uno. Uno.

0: No, de una vez, o sea, conteste bien. Ahí le va de una vez, échese otra. 4x4.
1: Tracción de carro. Significa que el carro jala bien. Que las cuatro ruedas jalan bien, mira, 4x4. Que significa que es buena troca.
0: No, sí, ya veré. 10x10, tío, muchas.
1: No, 10x10 significa que está peso cada uno. Si te dan 10, está peso cada uno.
0: No, si está bien loco, tío. Ya regresamos, las 3:14.

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5: Las 3:18.
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18: Bien, muchísimas gracias. Gracias por continuar con nosotros en esta hora de la tarde. Ya tenía tiempo que yo no llegaba con ustedes. Yo sé que ya tenía... Pero ya ni siquiera me acuerdo el tiempo que yo tenía que no venía con ustedes, pero gracias por estar escuchando las que buenísimas. Y sí, aunque usted no lo crea, seguimos en el ranking number one, en el número uno del mejor contador de chistes que existe en el planeta Tierra. Es más, no solo en el planeta Tierra, en todo el mundo. Llegó el Chimino Cuenta Chiste y aquí estoy para contarle de una vez. Recuerda que nosotros tenemos flow, tiramos rapidísimo. Cada que hablamos nosotros siempre parece como estamos rapeando. Pero simplemente no estamos rapeando, simplemente lo que estamos haciendo estamos hablando. Es que nosotros sí hablamos rápido. Hablamos demasiado rápido, pero la gente mexicana no nos entiende tan fácil. Pero bueno, vámonos de una vez. Dice que estaban dos compadres platicando. Estaban platicando y le dice uno al otro, le dice, oiga, usted sabe que es una orilla. Y le pregunta, son 60 minutillos.
19: Bailarín, marque el paso.
18: pero no importa, no importa. Gracias, muy amable. Yo sé que usted este estilo de comedia no le entiende tan fácil. Es que lo que pasa es que el estilo de comedia que manejamos está muy difícil. Dice que estaba un español, se encontró un chino. Entonces el español le dice hola. Y el chino le contesta, son las 12:30. Ahora le va el siguiente chiste para que usted de una vez vaya teniendo todo el asunto tremendo. Dice que primer acto, un cochinito despegando. Segundo acto, un cochinito volando. Tercer acto, un cochinito aterrizando. ¿Usted sabe cómo se llamó la obra? El aeropuerco. Bueno, ahí le va. Ya vamos a ir contando los últimos. Digo para ustedes, pero ya la gente nos está pidiendo que contemos los últimos. Está bien, nosotros vamos a seguir contando. Pero yo sé que usted quisiera tener 3 horas de puro chiste del Chimino, el mejor contador de chistes del universo. Aunque la gente diga lo contrario, pero ni modo, es que así este asunto. Ahí le va lo siguiente. Un policía detuvo a un borracho en la carretera y le dice, oiga, disculpe, ¿me da usted su permiso para conducir? A lo que el borracho le dice, usted tiene mi permiso, agarra el carro.

0: le cuesta entender en la comedia que nosotros le venimos manejando, pero ahí le va el último de una vez. El último chiste hasta la próxima. El último chiste y hasta la próxima. Estaban dos pollitos afuera de un restaurante. Uno le dice pío y el otro dice pues pío de una vez antes que se acabe todo. Ah, no, eso ya se los había contado. Disculpen ustedes. Entonces vamos con el último. Y dice, primer acto, un pelo metido en un vaso. Segundo acto, un pelo metido en un vaso. Tercer acto, un pelo metido en un vaso. ¿Usted sabe cómo se llama la obra? Se llama Me Están Tomando el Pelo. Bueno, hasta la próxima. Ya nos vamos. Estaba platicando dos personas que ya saben que son personas ricas, entonces contratan cocineros. Y le dice, fíjate que mi cocinero es como un sol. Y le contesta el otro, le dice, ¿a poco sí? Eso significa que guisa bien. No, lo que pasa es que lo quema todo. Gracias, yo sé que soy el mejor contador de chistes que existe en este mundo. Que tenga usted excelente tarde. Hasta la próxima. El Chimino cuenta chistes. Esto fue el rato de comedia. Usted aquí a través de la Qué Buenísima. Hasta la próxima, gracias. Viva la gente mexicana, viva México, viva el país latino, Latin Song. El mejor contador de chistes. Hasta la próxima, se despide de ustedes, gracias.
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0: No, pues si no tienen recursos para contratar a alguien más, pues... Pero no se pasen de lanza, carnal.
2: Dale, no seas tímido.
0: Gracias, Chimino, Dios te bendiga. Ya no vengas, güey, por eso ya no te traíamos. No te

0: exactamente son las 3 de la tarde, 29 minutos. Y hoy, espérate, hoy, antes, vamos a escuchar un audio y ahorita les decimos con lo que vamos a lo siguiente.
1: Yo muchas, échame una Diana porque me voy a aventar un viaje de los pájaros a Chiapas en corso de 80 pesos.
0: No, pues son 80 varos, son 80 varos a todo dar, mira.
2: De los pájaros allá, pues ahí le va su Diana, ¿qué dice?
3: Hasta lloro con sus chistes de pura risa que me dan.
0: No, mendigo Chimino, ya no lo traigan, por favor, ya no lo traigan, o sea, no sé por qué lo trajeron otra vez, pero bueno, ahora sí. Vámonos a contarles lo siguiente. Señor Tío Mocha, usted nos tiene información, ¿qué pasó, tío?
4: Hoy, Rino, y para toda la sobrinada, hoy es Día Internacional del Perro.
0: ¿A poco sí?
4: Sí, hoy es Día Internacional del Perro y no estamos diciendo que es Día Internacional del Perro de su compadre o así. No, al contrario. Hoy es Día Internacional del Perro. Eso sí, déjame decirles que se celebra cada 21 de julio. Entonces, hoy es la fecha internacional, como se le dice, para reconocer la importancia de los perros en la vida de las personas. Siempre es muy importante todo ese asunto. Por ejemplo, en Estados Unidos, el Día Internacional del Perro, según esto, es en Estados Unidos el 26 de agosto. El 27 de julio es Día Mundial del Perro Callejero. En esto de crear conciencia, entonces digamos que hoy es ya 21 de julio, debería ser para todos los perros, sea de calle, no sea de calle. Pero ahí está, muchas felicidades entonces, hoy es Día del Perro, para que celebre a su perro el día de hoy. Hay mucha gente que tiene un perro muy bonito, hay gente que tiene a su perro consentido, y pues te digo, hay gente que tiene su perro, pero señor perro, que dice uno, burro, ese saber de qué marca de ser.
0: No se le llama marca, se le llama raza. Raza, o sea, la raza es la que se define los perros. La marca es como de carros o ese tipo de cosas.
4: No, pero es que hay perros que te dejan una marca en tu vida, hijo. De verdad, te lo juro por Dios que uno dice, Padre Celestial, de verdad. No. Ládrame, hijo. No,
0: estamos hablando de los perros, o sea, de las mascotas. Deja de estar diciendo esas cosas, por favor, señor Tío Mochos. Pero sí es cierto, no es mentira lo que es el Tío Monches, es verdad. Hoy es Día Internacional del Perro, para que pues feliciten a sus perros, felicítenlo.
4: Muchas felicidades, marido mío, le mande mensaje la señora. Es que están celebrando el Día del Perro, burro. Por eso, marido, también que sea chucho para el trago, pero no es para que lo celebre así.
3: Tío Mocha, como que dice que hoy se verá el perro, el perrón. Ron, porque Ron se llama el perro de mi vecina.
4: Sí.
3: Coméntame, sí, Tío Mocha.
4: Sí, está bien, sí. Chao. Muchas felicidades. Felicítela. Si su vecina tiene un perro, felicítela. Con mucho
3: tío
4: gusto.
3: Tío Mocha. Comente también si se celebra hoy el día del perro, perrorón.
4: Pues es que todos los perros entran, hoy es internacional de felicidad a todos los perros.
5: Rino, buenas tardes, Dave Trek, desde el Didi.
0: ¿Qué pasó, Dave Trek?
5: ¿Será que podrán prestar al Chucho Torres para sacarlo a pasear hoy?
4: Ah, mira, pero el Chucho es perro fino, él. ¿Cómo se le dice, hijo? Él es Chucho Fino, el Chucho Torres.
6: Tío Mocha, yo quiero celebrar al perro de la doctora Corazones.
0: ¡Ay, perro!
4: Es que la verdad, po, te digo, hoy es día del perro, felicite a su perro. Si usted tiene un perro, abrácelo, acarícielo, béselo, apapáchelo, quiéralo bastante. Gracias a los perros por darnos esa alegría en nuestras vidas, que uno dice, de verdad, Dios, gracias por tener este bonito perro, de verdad, que uno dice, no, qué chulada.
0: No, pero ¿estás refiriendo a los animales o no?
4: Sí, a los chuchos, a los perritos, a las perritas. Es muy bonito, la verdad, felicidades a todas las mascotas, el animal más fiel del mundo, los perros y las perritas. Ah, chulada. No, yo la verdad yo sí me gusta tener unas perritas ahí.
0: No, ¿qué pasó?
4: O sea, cachorritas, pues, hijo, o sea, tengo ahí mis mascotas.
0: Ah, ya. Dice, una Diana para los de tránsitos, esos son bien chuchos.
4: Ah, pues ahí está, mira, ahí está, también una Diana, también para ellos. Son perros para sacar dinero, dice. Ahí está, échale una vez. aquí se engloba todo tipo de perro, de una vez. Bueno,
3: yo que te voy a, como quien dice, que a Chicho Torres le dieron el día, por ser su día.
0: No.
3: Pastelote.
0: No, sí, bien.
3: Con dibujo de perro pu.
0: Hoy viene.
3: Gordo.
0: Creo que
3: gordo,
0: Chucho
3: gordo.
0: Viene hoy en la tarde, ¿no? Creo que sí viene en la tarde el Chucho.
7: Uy, no, salúdame al perro del tío Mocha.
4: Pero para el trago, dice la
8: perra. Sí, así también es día del tío Mocha. Allí en perro para el trago.
4: Ah, la gente, de una vez. De verdad que es fiero que me tengan en ese ejemplo, gente, porque yo la verdad sí, ya he tratado de cambiar mi vida. Y ahorita, míralo, antes tomaba yo 6 cartones de caguamón diario. Ahorita tomo 5 cartones y medio de caguamón diario. Estoy cambiando, estoy haciendo un cambio en mi vida. Pero ustedes no lo notan. Yo sí, la verdad. Ash,
9: respeten al chofer.
0: Respeten al chofer. Dice el Chucho Torres también. Bueno, pues un abrazo a mi querido Chucho Torres. Dice la banda, pues lo andan saludando. Dice, mi vecina tiene un perro. Está bien que lo tenga, pues a todo dar, felicidades. Felicítenlo, como dice el tío Mochas. Si tiene un perro, felicítenlo, abrácelo, acarícielo, apapáchelo y béselo.
4: Dice, Rino, mándale un saludo a una Diana, a mi perrito Rocky, que vamos rumbiando en el auto. Una Diana, entonces, al perrito Rocky. Ahí está, mira, tu dueño, te mando un fuerte abrazo y a felicitar. A toda, no, y es que de verdad ya hay pastel de perros, pues. Ya hay pastel para los perros.
10: Bueno, tío Mocha, salúdenme a la chicatana y denle una Diana porque tiene un perrazo.
4: Tiene uno bien
10: pero
4: bonito.
10: ¿Qué perrazo?
4: Fíjate que ella tiene uno de, no sé qué marca, es French Pool o es ras, no sé qué raza ese perro, está bonito. Pero es así como más como criollo, creo que se llama el creo que sí se lo regalaron, no, sus hijos lo querían. Sus hijos lo querían, entonces lo adoptaron.
10: Lo único que cambiaste, tío Mochas, es la marca. Tomabas Tucán, ahora tomas Orendari.
0: No, está cañón el tío Mochas para ser alcohólico, ya me di cuenta, tío
11: Mochas. Tío Mochas, pero todos los hombres que somos fieles, somos perros.

0: Piomón, saludaste a mi prima, que se cree más perra que cachorra. También, felicidades, también.
1: Tío Mocha, vamos a la Sonaja a ver a esos perritas.
0: Hay mucho perro desolado.
2: Dice unos French cool.
0: Sí, le entendí. Ey, no se pasa adelante. Tío Mocha, no manches. Se supone que era felicitar a las mascotas. Pero si veníamos a felicitar a las mascotas, la gente era mal pensada. Es lo que es, ¿verdad? Benditos sean los perros.
3: Tío Mocha, mándale tú un saludo ahí al perro. Al perro bobochón que tiene Natalia. Que se lo manda ahí. Felicitando también el amigo Rino, está bien vivo.
0: Talía de mi amor, te amo, Talía. Écheme un elote, pero sin elote, nomás el puro palito, mi Talía. Dice, pon la Existence of Adon con ladrillo, dice. No sé cuál es esa canción, hijo, la verdad yo no conozco. Existence of Adon. Es que yo no le entiendo a sus músicas que dice la gente. Ahí está, ya muchas felicidades a todos los perros.
2: Pues ahí está, tiene muchas felicidades a los perros. No es mentira, sí es verdad que hoy es Día Internacional del Perro. O sea, no vayas a pensar que el Tío Mocha están echando mentiras. O sea, sí es mentiroso, pero esta vez sí tiene razón.
0: Un beso a todos esos perros bonitos.

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8: 3:44.
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21: Mancha, bien rápido, las 3 de la tarde, 47 minutos, señor Chimochas, ¿qué tiene de ese lado?
22: Nos habían pedido una canción, la de los perros, pero ¿cómo se llama? Es que yo la verdad no le sé tanto el inglés, yo nada más puro ¿cómo se llama esta? Se me fue el nombre de la rola. No me acuerdo cómo se llamaba esa, pero de los System for Yadoms, no sé cómo se llama.
21: A ver, ahorita se la vamos a poner de todos modos, que cargue nada más. No manches. Ahí está, es esa. Es esa. Súbela ahí, señor Paquito.
22: Canción del diablo, está. Canción del diablo, ahí está. Suéltalo.

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0: ¡No, pues ahí está! ¡Felicidades! ¡Felicidades a los perros! ¡Muchas felicidades! Era justamente para celebrarles a ellos. Ahí está, a todo dar. ¡Muchas felicidades!
1: Muy bien, señor Timoteo. Ya nos tenemos que ir, tío. Ya nos pasamos de lanza, de hecho ya son las 3:49 de la tarde, nada más ni nosotros la creemos. La que buena, hola, ¿qué pasó?
2: Tío Mochas, hablando del día del perro, mi vecina la vez pasada me prestó su perro, se llama Ron. La verdad le agradezco mucho porque me ayudó bastante el perro Ron de mi vecina. Y a mí por ahí me dijo un pajarito que usted tiene un perro, se llama Rito. ¿Cuándo será que me va a prestar su perro Rito, no, tío Mocha?
0: ¿Qué pasó, hijo?
2: ¿Cuándo me lo presta? ¡Dios! ¿Será que podrían ponerme ahí la canción del perro Ron, porfa, si se podría? Si da tiempo aún. Gracias.
0: Se lanza la gente. No, yo no tengo, no.
3: System of a Down. 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Pues, alright, malísimo.
0: No, pero es que lo que pasa es que yo necesito estudiar inglés, hijo. Yo necesito estudiar inglés. Yo creo que me voy a meter a clases de inglés, hijo, porque la verdad yo no le sé el inglés, mira. De verdad que me hace falta. Si el señor se graduó a los 88 años, yo no me voy a meter a clases de inglés después para andar hablando bilingüe. Después van a decir, good afternoon. See you later. See you later. Thank you so much. Thank you, my people. ¿Cómo se dice mañana? No sé. See you later. Sale.
4: Es que Mocha, matado, quiere ese cuentachiste ya.
1: No. Chimino.
0: No, pero es que también está bien malo.
1: Ya nos vamos, y muchas gracias.
0: Cuídense mucho, sobrinada. Dios lo bendiga. Dios se le pide para trabajo, para comprar caguama. Hasta mañana, si Dios lo permite. Mañana, historia de miedo, el miércoles. Miércoles, ya sabe, aquí a través de las que buenísimas.
1: Bueno, gracias. Ahora sí nos vamos. Tengan ustedes una excelente tarde. Las 3:51 de la tarde. Nos escuchamos en un Rayo McQueen. ¡Chao! Mi nombre es Mario Zúñiga. Me dicen el rinosaurio. Hasta mañana, si Dios lo permite.
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12: 3:56.
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8: 4:21.
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25: Pero esta música, ¿por qué no se toca en vivo? A ver, toca en vivo. No, pues ¿quién la va a tocar en vivo? Pues yo la voy a tocar, compadre.
26: Probando, sí, probando.

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0: Vientos huracanados, son las 5 de la tarde, ya con 9 minutos, 5 con 9. Muy buenas tardes a Toti Lavandi, que ya anda sintonizándonos a través de la frecuencia de 100.1 de su FM. Si usted no me conoce, o porque no es de este mundo, porque viajó a la luna, porque le dio un paro cardíaco y estuvo en coma, no sé, 5 días, 5 años, 5 meses, no sé. Pero yo me presento en este mismísimo momento. Soy Rich Hernández, vice en el velo de los animales de la que buena, y siempre va a ser un gusto, un placer estar con ustedes a esta hora de la tarde. Sean ustedes bienvenidos, aquí arrancamos.
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0: Y si tú te quieres comunicar conmigo, ya sabes cómo le tienes que aplicar. 961-61-50491. 961-615-0491. Me puedes enviar un mensaje a través de nuestro Animal Whats, o también nos puedes marcar aquí a cabina. Con mucho gusto, yo voy a tratar de contestarte, porque hay uno que otro que me cae mal y no le contesto. Pero bueno, este mitote y argüende de esta tarde, el día de hoy vamos a tener pues bastante chisme, banda. Tenemos invitados de la única plaza donde solo todos me caen mal. Tenemos invitados desde comida. Ah, chihuahuas, ¿qué pasó ahí? Algo pasó. Es un micro que está haciendo ruido. Voy a ver cuál. A ver ese. A ver, hablan en ese. A ver, hablan en ese.
2: Hola, ¿qué tal? Bueno.
0: Ahí
2: bueno.
0: Está. ¿Ese? Bueno. No, ese es el que estaba haciendo ruido. Le van a tener... Sí, porfa. Vamos, mira, ya ven, tenemos falla. Solo porque vienen los de Comitán. A ver.
3: Bueno.
0: No, ¿otro? Solo porque vienen los de Comitán. Ya le echaron a perder. Nada más entraron y de volada.
3: No puede ser posible.
0: No.
3: ¿Al 3?
0: Nada. Tampoco. A ver, ahí.
3: ¿Ya?
0: A ver.
4: Ya estamos ahí al está. Aire.
0: A ver. Pero, a ver, habla.
4: A ver, bueno.
0: ¿Ahora tú?
2: Bueno.
0: A ver. ¿Ahora
2: bueno,
0: tú?
2: Bueno. No. ¡Ahora tú!
0: Dame, bueno, ya tenemos a nuestros amigos y compañeros de Comitán que andan en capacitación. No sé por qué los mandaron conmigo si yo soy el más malo de todos.
3: Es que nos faltaba pasar.
0: Sí, ¿verdad? Sí.
4: Ahora, todo se aprende un poco.
0: No creo que de mí vayan a aprender algo. Puras leperadas, mañosadas y demás es lo único que van a aprender de mí. Preséntense, chicos, y díganos de dónde vienen.
4: Bueno, hola, buenas
0: Del
4: tardes.
0: Del baño que decía.
4: Casi.
0: Ah, no, sí, ya los vi que de hecho venían de echar chisme. De echar chisme venían.
4: De una sesión de risoterapia.
0: Ah, sí, ya vi.
4: Bueno, mi nombre es Blanca Álvarez. Venimos así, como bien lo mencionabas, desde Comitán, de Extremo 99.1.
0: Ah, Extremo, donde me caen mal. Bueno, la siguiente que sigue.
5: Buenas tardes, mi nombre es Estefanía Jiménez y de igual manera yo vengo de Comitán, de Extremo 99.1.
0: De donde me caen mal otra vez.
2: Y por último, mi nombre es Ramiro Vázquez y también vengo de Extremo 99.1, Comitán.
0: Tú no me caes mal, amigo.
4: ¡Ya vivo la preferencia!
0: No, ¿saben por qué? No, manches, no, yo no le hago entrada. Lo topo a medianoche y yo salgo corriendo. No, oiga, banda, hoy estamos, pues tenemos invitados, tenemos a los compañeros de Comitán, vamos a echar mitote y argüende. Es por eso que si tú quieres comunicarte con nosotros, hoy la frase de esta tarde para que solicites tus rolas es la siguiente. Recuerden que tiene que ser en audio, ¿eh? Me gusta tu bola, venado. Me gusta tu bola, venado. Me gusta tu bola, venado. Pero tu bola de compañeros que tienen visita. No vayan a pensar mal, por favor. Porque a los chiapanecos se les ocurre siempre pensar mal. Así es que empiecen a reportar a partir de orinita mismo. Al 961-61-504-91. Recuerden, me gusta tu bola, venado. Así de fácil y sencillo. Vámonos de volada con music y ahorita regresamos. No le vayas a cambiar. Estamos a través del 100.1, donde suena
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0: 514.

0: de escuchar algo de Frankie Ruiz, Mirándote. 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
1: 5 de la tarde con 30 minutos y acabamos de escuchar a Karol G y Shakira con TQG. Recuerda, esto que nos viene escuchando es la frecuencia de la 100.1. Aquí en el corte de la tarde lo que nos acompaña. Así suena la Qué Buena.
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0: cierto, estamos de regreso, son las 5 de la tarde con 35 minutos, 5:35. Banda, vamos a leer los mensajes que la banda nos está haciendo el favor de enviarnos a través de nuestro Animal Whats, el 961-61-50491. Saludos ahí a mi carnal El Choker. Bonita tarde, carnalito, bendiciones, saludos enormes, carnal. Ya se te extraña, pero como siempre andas echando trago, qué bárbaro. Venado, venado, venado, saludos, ya andamos pendiente para el argüente que traen los invitados. ¡Saludos de los invitados!
1: ¡Hola, hola!
2: ¿Qué onda? ¿Cómo estamos?
0: Tranco de invitado, wey. Dice, ponte la ropa de ilusión 98, saludos desde 400 laborales. Saludos enormes, carnal, aquí pendiente 10-4. ¿Qué dice la banda por acá? A ver.
3: Venado, venado, cada día crece más tus cachos, venado, venado.
0: No están creciendo para nada, hija, no hay nadie que me ponga el cuerno.
4: Venado, venado,
0: qué pacho.
4: Me gusta tu bola, venado.
0: Ay, qué rico.
4: De compañera.
0: Ah,
4: de compañero, no. Está mello, mucho mello. La botella de Romeo Santos para bailar bachata, mi querido venadito. Ya en frecuencia TX, el tío Capibara. Arre, Lulú.
0: Saludos, tío Capibara, un abrazote enorme. Por ahí me están preguntando si ya cobra 6400. Yo creo que ya. Dice por acá el Lalo Bautista.
5: Ojalá te agarren en bola, venado.
0: Qué rico.
5: ¿Cómo era? Saludos ahí a los cositías de Comitán. Ahí nada más que no se les vaya a pegar las mañas del Venancio. Porque ahorita anda de españolete que ganó.
0: Jolines, tío.
5: Bueno, tiene sangre de las granjas y de la patria nueva, entonces
0: pero poquito.
5: Sus carteras y celulares.
0: Sí, por favor, ahí les encargo. Ya colgaron, teníamos llamada, pero ya colgaron. Yo soy bien finísimo para eso, finísima persona. ¿Qué dice mi amigo Alberto?
6: Venado, venado, me gusta tu bola de amigos con la canción de Está Pegado de Proyecto 1, de parte de tu amigo Alberto. Saludos, saludos, bendiciones para ti y para todos. Gracias, gracias.
0: Saludos enormes, amigo Albert, hasta la patria nueva. Saludotes enormes. Tiempo sin escucharte, carnal. Toda la semana pasada.

0: no son cositías. ¿Cómo le dicen a los de allá de Comitán?
1: Sí, cositías. Sí,
0: cositías. ¿Cositías son el gentilicio de allá?
1: Sí.
0: Así son cositías, hija.
1: Ya
0: reprobé mi examen.
1: No. Distraído.
2: Ya no.
0: Troncazo de capacitadores. Yo se los dije, no me los traigan, los voy a echar a perder. Yo no sé de esto. Pero que sí que el.
3: Venado.
0: ¿Qué pacho?
3: Me gusta tu bola. Pero de tus invitados.
0: Ah, bueno.
3: ¿Puedes ponerme una canción, porfa? La no. De La vida es un carnaval.
0: Cele Cruz.
3: Porfa, Venado. Porque también podías ponerme.
0: ¿Qué pasó?
3: El collar con pelo.
0: ¡Qué rico!
3: Pero la canción. Pero si no me le pones el tuyo.
4: ¡Ay, mana! ¡Ay! Te mando un beso ahí en el yoyopo, venadito.
0: ¡Qué rico! Digo este, no, ¿qué pasa? Sé que pecha. Saludos allá al doctor proctólogo. ¿Qué dice por acá el búho?
5: ¿Qué onda, venado? ¿Qué dice? Oye, hasta parece que de verdad sí trabajaras todos los días.
0: Güey, trabajo.
5: Y estás dando ejemplo, pero le anda echando gana. Saludos allá a los invitados. Saludos.
0: ¿Cómo me echan saludos de cabeza? Cositías. Saludos, cositía, dicen.
1: Saludos.
0: Ya está muchacha.
1: No, es que con ese que no sabe ni nuestro gentilicio, nuestro. No.
0: Dice, hay que darle las bienvenidas a los de Comitán con alcohol. Dice, los bautizamos con alcohol.
1: ¡Ah! ¿Qué hora? Bien, hombre.
2: ¿Dónde? ¿Qué hora? ¿Dónde?
1: Desinfecta, purifica el alma.
6: Salimos a las 10.
2: 10 y media.
1: ¿Qué plan? Que sea mejor buena vez.
0: Ahí está el shock, ni le estén diciendo que ese es mero bolo. 5:40, nos vamos con qué rola.
6: Como en el idilio de Mark Anthony. Recuerda que lo escuchas en el 100.1. ¡Qué buena!

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9: ¿Qué pasó, mi gente bailadora? Y esto es lo que le traigo de la costa para que todo el mundo lo baile, que nadie se quede sentado porque será multado. Y vámonos con los carques y arremanga la repójala. Ahí, arremanga la repójala, arremanga la repójala, arremanga la
10: repójala. Bueno, ya son las 5 de la tarde con 51 minutos. Y, a ver, el día de hoy es un acontecimiento importante con los perros. Yo tengo un perro que ahorita que escuchen el nombre quizá van a decir: ay, ese nombre, ¿de dónde lo sacaste o por qué? Mi perrito se llama Leoncio. ¿Tienen ustedes algún nombre así chistoso, divertido que le han puesto a sus perros?
11: Sí, porque luego no manches. A veces incluso como para irte alivianando la bronca de irles buscando nombres. Recuerdo que yo igual tenía una amiga que les ponía, ella adoptaba a los perritos, les ponía el nombre y lo primero que les daba de comer. Por ejemplo, tuvo en este caso al Bolillo. Tuvo también al Jamón, tuvo un Bolobán, o sea, ahí sí mis respetos, ese sí comió bien, porque los demás, es un Bolillo, un pedazo de jamón, no, el otro tuvo Bolobán.
10: Órale, a ver, invitemos a toda la banda que se reporte al 961-615-0491 para que nos empiecen a mandar ahí mensajes de cuál es el nombre más chistoso que han escuchado o que le han puesto incluso a sus perros. Yo tengo también otro que le puse Rambo y no tiene nada que ver con el Rambo, pero me gustó el nombre, fue una película que estábamos viendo y casi me apliqué la de tu amiga.
11: No, pues ahí está. Igual, si en algún momento ese perro es de dos patas, también repórtenlo, caray. Hay que conmemorar el día, pero como es, así que también se vale. Si de repente dices, no, se llamaba Roberto, el hijo de su... También se vale que le pongan nombre. Por supuesto, claro que sí. Aparte de que no solo se va a hablar de los animalitos de cuatro patas, sino también de los de dos. E incluso si también de repente tienes ese enemigo, ese destino que te está trayendo, de que dices, no, ese es un perro, ese, pero qué bárbaro. O incluso también si en algún momento tuviste un problema hasta con un vecino, ¿no? Ese perro, caray. Pues ahí es donde entra nuestro WhatsAppero para que podamos ir viendo cuáles son los nombres que tenían. Y por ejemplo, vamos a ver, Blanquita, ¿qué más? ¿Qué otros datos nos puedes dar de tus hermosas mascotas?
10: Bueno, fíjate que también todos hemos llegado a tener quizá en algún momento los perritos estos así esponjosos, peluchines, y que terminamos llamándole peluchín. ¿Sí o no?
11: Qué barba, pero esos están como en serie, porque son los que más luego se pierden. Yo a cada rato me encuentro los carteles de se busca. Nada más va cambiando el nombre. Copo de nieve, peluche, espuma, oso. Son el mismo chucho. Yo digo que va cambiando nada más de dueño. Va ingresando en otra casa, lo adoptan unos 2 meses, dejan abierta la puerta y pero...
10: ¡Se pela!
11: ¡Vámonos! Ese es como si fuera de repuesto ya.
10: O los perros amarillos o canelos, ¿no? Que también hace poco salió por ahí la nota que son los ya famosos en México y que ya un perro de ese color así como amarillitos y así, de los callejeritos, pues no tan finolis como los que de repente tienen su pedigrí, sino pues que ya es casi patrimonio cultural de México estos perros.
11: Pero es que los eléctricos son los chidos, pues eso es nombre, con lo que sea, pues
10: sobreviven, no se pierden.
11: Sí, no. Es más probable que uno se pierda, uno de repente está uno en el centro, das vuelta donde no debes.
12: Son más inteligentes.
11: Sí, pues, no, o sea, imagínate, hasta ellos se alegran más, yo de repente dejo a alguien ahí en la casa y me regreso y no le digo, tan siquiera muéveme la cola, no, nada, al menos el amarillo, sí, caray.
12: El perro sí me recibe.
11: O sea, sí, a ese cabrón después sí le da alegría, ¿no? Sí. Que llego y ahí como, ¿qué?
10: Las caras largas.
11: Sí, sí, no, no manches, ¿cómo vas a creer? No, no, no. Y fíjate que sí, o sea, los perros amarillos como abundan de galán. Qué bárbaro, esos condenados.
10: Como que se clonan, ¿no? ¿Quién sabe? Ves uno en una esquina y en otra y en otra y en otra. Y de todos los tamaños.
11: Capaz que son parte de un programa de gobierno, vos que sabes. Te dan uno.
10: Y ya lo abandonas después y ya los vas a encontrar en cada esquina. Pero no, de ellos no nos deberían de, incluso así como los hijos, ¿no? Las familias que veíamos de repente que tenían un montón de hijos, casi casi así va dando esto de los chuchos amarillos, porque donde quiera los encontramos.
11: Sí, pero digo, pues ya son coleccionables, digo yo, no sé, tal vez son como las estampitas que te sale ya repetido. Entonces ya por eso tenés un montón de esos colores. Igual te digo, pues, estos peluditos, igual te digo, se pierden un montón. Estos amarillos que qué bárbaro se multiplican. Yo digo que son como los búlgaros, les echan agua, el otro día hay más. No sé cómo está el asunto. Yo digo que los reparte el gobierno, quién sabe. Son para llenar espacios, son parte de la fauna. Yo creo que ahorita en el mundial era como para que diga, ah, mira, hay fauna también de las urbes.
0: ¡Muy
11: ahí
0: bien, muchachos! Muy bien, se la rifa. Mejor que esos tres que vinieron antes. Mejor que esos perros que vieron antes.
10: A ver,
11: pero que quiere testimonio, pero si no, las palabras se las lleva el viento.
0: Ay, se les paso el testigo, le digo perros. ¿Cómo lo viste? ¿Lo escuchaste? ¿Lo escuchaste? ¿Lo escuchaste? ¿Lo escuchaste?
11: Pero sí lo dice.
0: No, espérate que quedé repitiendo. ¿Saben cómo les decimos a él, no?
10: ¿Cómo?
11: ¿Qué pasó, joven? ¡Llegaron las pizzas, joven!
10: Las pizzas.
0: Pero bueno, banda, despídense. Ya nosotros ya pasamos a la retirada. Muchas gracias, chavos, por visitarnos. Ya mañana se van. Ojalá nos pasen a visitar, aunque sea la de despedida. O a qué hora se van.
11: Yo quiero decir, ojalá ya se vayan hoy, pero...
0: No, hablamos mal de ustedes cuando ya se fueron. Antes no.
10: Pues entonces ahorita no nos vamos a ir.
0: No, se van mañana... Te habían ido desde hoy, ¿no? No se vaya.
10: No, nos vamos a ir mañana. Vamos a hacer, pues bueno, ya que nos quieres adelantar, que nos vayamos.
0: No se vaya.
10: Jueves.
0: No se vayan a regresar, porfa. No, de verdad, despídanse, chavos. ¿Cuándo se van? ¿Se van hasta mañana?
10: Jueves.
0: Se van hasta el jueves. Bueno, ahí vienen, ¿qué día es mañana? Miércoles. Mañana vienen el miércoles y jueves, por favor. Por favor, ahí vienen. Y repiten a la banda en qué frecuencia los pueden escuchar. Obviamente, banda, los pueden escuchar a través del internet, a la banda que son de acá de Tuxtla. Los pueden escuchar a través de www.radionucleo.com y sintonizar la frecuencia de Comitán, que es
10: 99.1
0: es Extremo Comitán.
10: Extremo.
0: Bueno, pues muchas gracias, compañeros. Nos escuchamos mañana.
11: Claro que sí, muchísimas gracias por haber estado aquí con nosotros, por continuar con nosotros. Y mi nombre es Ramiro Vázquez, recuerden, de Extremo Comitán
10: 99.1. Yo soy Blanca Álvarez, también por allá me van a poder escuchar. Y se despide también Estefanía Jiménez.
11: Y recuerden, por favor, que es Extremo 99.1. ¡A poco no!
0: Pegando fuerte. Ah, no. Bueno, banda, nosotros ya nos despedimos. La invitación queda para que no se desconecten, porque enseguida regresamos con el programa estatal de Radio Núcleo llamado Bola de Gaznates. Si ustedes no se lo pueden perder, por ahí ya está Don Peruzzi, ya está Puma y sus servilletas. El invitado especial no llega porque está de vacaciones. Pretextos ando buscando. Son las 5 de la tarde, 56 minutos, 59 minutos ya. Y este es algo de Celia Cruz. La vida es un carnaval. 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